0: que bueno, que fue una semana muy muy buena, muy bendecida. Amén. Y bueno, ahí se están conectando todos los que nos están escuchando. Yo estoy acá viendo.
1: Ah, bien, qué bueno.
0: Ya
1: qué
0: son
1: bueno.
0: cinco personas que nos qué están bueno. escuchando.
2: Bueno, yo como siempre digo, la verdad que hace rato que no me tocaba venir al programa, pero como siempre digo, espero, quiero creer que está todo CD conectado, o sea,
3: esperamos.
2: Me quiero imaginar.
3: Tenemos que compartir.
2: Para mí
0: todavía no tenemos un comentario.
4: Esperamos que nos comenten ahí. Bueno, los compañeros de Racimo, Susubas, ustedes que son líderes, sí. Que estén ahí pendientes a este
2: sí,
4: programa, ¿no?
2: Sí.
4: Este sí, programa sí. que tenemos. Bueno, estuve viendo sus cosas y hay bastante para hablar, ¿no? De esta semana con el tema sí. de la enseñanza.
2: Sí, muy buena. ¿Se conectaron ustedes ayer?
3: Quiero creer que sí, estuvimos viendo el martes.
2: No, el miércoles. ¿Vos sabés que...?
3: No, perdón. El martes estuvimos esperando sí. y no pasaba nada.
2: No, dije, hubo un pequeño problema.
4: El pastor dijo como que no pasó nunca.
2: No, la primera vez que pasó un pequeño problema técnico que hubo. Pero bueno, se pudo solucionar. Por esta vez no se pudo... Y pasar el día martes, pero se pasó el día miércoles. Igualmente estuvo bueno.
4: Importante la gracia, ¿no? Porque sí. la paciencia que...
2: Sí. De hecho, vamos a hablar un poco de eso. Viste que nuestro pastor ayer hablaba que la gracia de Dios activa la paciencia en mi vida, ¿no?
3: Al menos, sí.
2: Así que, nada, lo bueno es que estuvimos conectados dos días seguidos, ¿no? Porque fue el miércoles.
3: Miércoles, jueves.
2: Y bueno, mañana, hoy, mirá, acá en la radio.
3: Tal cual, sí.
2: Qué bueno, ¿no?
4: Y esto también es una enseñanza para nosotros, ¿no? Los seres humanos que a veces queremos que las cosas salgan a nuestra manera. Y nada, viste, Dios capaz tiene planes diferentes para nuestra vida, para nuestro propósito, ¿no?
2: Sí.
4: Y qué importante es la gracia, porque nos hace tener un poquito más de paciencia, ¿no? Con situaciones de nuestras vidas, donde queremos, hay veces que uno no quiere, como dice mi tío, bajarse de la cruz y mandar todos a...
2: Sí.
4: Allá lejos, ¿viste? Y uno dice, no.
2: A la montaña, ¿no?
4: Y ahí uno recuerda que tiene la gracia de Dios, ¿no? Que es algo para toda la vida, ¿no? Que
2: sí.
4: es importante. Es algo que hizo Jesús para nosotros, que es un regalo más que nada.
2: Sí. Y está bueno también porque te hace ver la vida de otra perspectiva, de otra manera, ¿no? Porque yo creo que, bueno, ahora vamos a hablar bastante de este tema, ¿no? Pero
3: se viene algo genial.
2: Se viene algo muy bueno, pero también está bueno porque creo que caminás, no sé ustedes, pero creo que con la gracia caminás más liviano. Se sí. camina más liviano. Mm.
4: ¿En qué situación de su vida por ahí sintieron que la gracia estuvo presente? Por ahí en algún periodo de su vida, ustedes dos, como matrimonio por ahí, vos, Guille... bueno, soltero, pero has tenido como un momento donde dijiste estuvo la gracia de Dios presente.
2: Justamente cuando me quedé mentira. No, mentira. Mira, yo creo que tengo muchísimo para contar, pero sí me ha pasado mucho por ahí en el ámbito laboral, en lo que es la parte de lo que es el trabajo, ¿no?
4: Claro.
2: Te pongo este ejemplo. Me ha pasado desde que empecé a trabajar, o sea, trabajo desde una edad muy temprana, ¿no?
4: Claro.
2: Sí. De los trabajos que tuve, que yo soy carpintero, pero también he trabajado para varias empresas. El día de hoy me encuentro trabajando para una empresa, ¿no? Me pasó que de todos los trabajos que tuve, nunca me echaron de ningún trabajo, ¿viste? Siempre renuncié o siempre se terminó el contrato o algo, pero jamás me han echado. Y una de las cosas que vi la gracia y el favor de Dios, ¿no? Es que de todas las veces, vieron que antes, por ejemplo, ahora no sé cómo es el periodo, pero viste que antes vos tenías 3 meses de...
3: de pruebas.
2: 3 meses de prueba y después si quedabas y, o si no dabas, te echaban.
0: Sí.
2: Y me ha pasado de todas las veces de pasar ese periodo, pasar el periodo de prueba y poner, no sé, me ha pasado que entré con 5 personas, bueno, a los otros 4 los han... le han dado la baja y he quedado. Y me ha pasado también de que me han tomado a mí y a 30 personas más, ¿no? Y yo re preocupado diciendo, uy, no, si echaron a los otros 28, 29 personas, creo que a mí también. No, me dijeron, no, no sé por qué, pero me gusta cómo trabajás, me gusta, ¿viste? Y yo decía, yo por dentro pensaba, decía, ¿no? Pero si no estoy haciendo nada especial, o sea, estoy haciendo mi trabajo nada más. Y claro. Y por ahí la gente decía, no, no, pero la verdad que me gusta cómo trabajás, ¿viste? Y, o sea, lo distinto, sí. Yo creo que era la gracia de Dios, ¿no?
4: Claro, porque hay situaciones que uno no se siente merecedor, ¿no?
2: Tal cual.
4: De la gracia. Y es algo que lo podemos llevar para todos lados, ¿no? La idea es acá es reconocer cuando es la gracia de Dios, ¿no?
2: Sí.
4: Es algo importante. Es tenerlo presente.
2: Tenerlo presente.
4: En situaciones, ¿no, Rob? Por ahí. ¿Te ha pasado?
0: Sí, yo creo que uno, primeramente la gracia se manifiesta cuando Jesús está en nuestra vida, ¿no? Y nos dice, bueno, es el momento de llegar a su presencia y cuando nos escoge y dice, es el momento de llegar a su presencia, a la iglesia, ¿no? Ese es el primer momento donde uno ve ese regalo, ¿no? Y esa bendición no merecida de parte de Dios que nos salvó, ¿no? Que Jesús salvó nuestras vidas y trajo la llave del infierno para que nosotros podamos tener acceso al Padre, ¿no? Entonces podemos ver de que la gracia se manifiesta a partir de ese momento que cuando reconocemos a Jesús como nuestro Salvador, se manifiesta la gracia en cada una de nuestras áreas de vida, ¿no? No solamente en lo laboral, como decía Guille, que hay un montón de testimonios que podemos hablar, sino también en nuestra vida cotidiana, como puede ser en un matrimonio, como padres, en ámbitos donde sociales, ¿no? Donde nos podemos relacionar. Entonces podemos ver cómo Dios ahí siempre está presente, ¿no? Y dice, bueno, este regalo, ¿no? Y esta bendición no merecida ahora está en nuestras vidas y tenemos acceso a eso, ¿no? Y qué importante saber de que Jesús nos ama y que podamos tener esto de decir, bueno, es lo que es el regalo que Jesús tiene para nosotros. Y como hoy hablábamos con Guille del hijo
3: pródigo,
0: ¿no? El tema de esto de que llegó el hijo al padre, ¿no? Y él pensaba que no lo merecía por un montón de cosas que había hecho, pero ahí estaba su papá con los brazos abiertos, claro, a recibirlo, claro, ¿no? Y eso mismo es Dios en nuestra vida.
2: Tal cual. Claro, por ahí lo que hablábamos un poco es que si con lo que pasó con el hijo pródigo, ¿no? Si nosotros por ahí lo llevamos a la fecha, al día de hoy, digamos, ante los ojos del sistema, uno puede decir, che, no, mirá, vos te llevaste todo, o sea, te llevaste todo lo que era tuyo,
3: sí,
2: te lo gastaste, hiciste lo que quisiste, y mirá, no vengas ahora a llorarme ahora, ¿no? El sistema creo que se maneja
3: el
2: así.
3: El sistema es juzgador, ¿no? Y,
2: exacto.
3: Y te acondiciona según tus acciones también.
2: Exactamente.
3: Algo que en esta serie de enseñanza que estuvimos viendo de nuestro pastor en Cristo la Solución, hablando sobre el carácter, ¿no? De Dios en sí mismo y el atributo que Dios tiene, uno de los atributos que es la gracia. Y eso nos ha llegado a nosotros, que hemos reconocido también el amor de Dios en nuestra vida a través de Jesús, ¿no? Y algo que estuvimos viendo mucho es que el carácter de Dios demuestra ese amor incondicional hacia a todas aquellas personas, ¿no? Que eligen también ser hijos,
2: claro,
3: de un Padre celestial, el Padre eterno.
4: Y algo para recalcar ahí en lo que está diciendo, que está bueno, Ernie, es aún no siendo merecedor, ¿no?
3: Tal
4: de,
3: cual,
4: de,
3: sí.
4: De eso, porque hay personas que por ahí, por causa del pecado mismo, ¿no? Hay veces que no se sienten merecedor, pero así como ustedes dieron el ejemplo del hijo pródigo,
3: sí.
4: El padre así y todo lo esperaba como, viste que en la parte de la Biblia dice que, bueno, que le dio de comer, que lo...
0: Le cambió la vestimenta
4: y así es Dios con nuestra vida, ¿no? Quería recalcar un versículo que dijo nuestro pastor, que es Romanos 5:21,
2: sí.
4: Que dice así: y así como el reino Así como reinó el pecado en la muerte, reine también la gracia que nos trae justicia y vida eterna por medio de Jesucristo nuestro Señor.
2: Muy bueno. Amén.
4: Bueno, esto lo que quiere decir es que hay dos cosas que pueden reinar en una persona, ¿no? Y hay que ser autocrítico también un poco, que es el pecado, porque hay personas que viven en el pecado. Y después está la gracia de Dios, ¿no? Cuando uno reconoce, como dijo Ro, sabemos que la gracia de Dios es eterna para nuestra vida, ¿no? Sí, amén. Pero también el pecado por ahí reina en personas y pasan una vida,
2: sí.
4: ¿No?
2: Sí,
4: no sé si entienden esa parte, ¿no?
2: Igual, claro.
4: Entonces tenemos que saber que hay dos cosas que reinan en las personas, el pecado y la gracia de Dios. Porque son dos cosas que son eternas para nuestra vida y para la vida del ser humano, ¿no?
3: Que tiene por ahí que ver con la cercanía que uno tiene hacia lo que es la presencia de Dios. Hay personas que todavía aún no conocen lo que es el amor de Dios, ¿no?
2: Sí.
3: No escucharon hablar de Dios, pero no lo conocen presencia.
2: Exactamente, no lo experimentaron. Está bueno esto que decías, Quique, también porque... Vos fijate que como decías recién, ¿no? Hay personas que se pasan una vida, ¿no? con el pecado reinando en sus vidas, ¿no? Y una de las cosas que también tenemos que tener presente, creo yo, es que el pecado se va a ir y va a reinar la gracia de Dios en mi vida si yo lo permito también, ¿no?
4: Exactamente.
2: Yo le tengo que... O sea, nosotros tenemos que tener presente que el Espíritu Santo es un caballero. Nosotros le tenemos que dar permiso para que venga. Él no va a venir de atrevido, digamos, en el sentido de va a venir sin permiso. No, yo le tengo que dar espacio, ¿no? También es tener presente eso, ¿no? Tener que renunciar y poder recibir a Cristo en mi vida, ¿no? Para poder experimentar la gracia. De todo esto, ¿no? Hoy venía pensando en el colectivo cuando estaba viniendo para acá, ¿no? Está muy buena la enseñanza que estuvimos viendo, la verdad, pero creo que más lindo es poder experimentar la gracia, ¿no? Poder tenerla presente todos los días. El entender también de que, a ver, también vamos a otra cosa. La gracia no me habilita a pecar, ¿no? Eso también es muy importante tener presente.
4: Sí.
2: O sea, no es que yo agarro y digo, uy, no, hoy hice las cosas mal, pero bueno, ¿qué? No importa. Dios ya me perdona, mañana es otro día, ya... No funciona así. La gracia es, está bien, ¿te equivocaste? Listo, está bien, no le pongas más peso a tu mochila, no te cargues con culpa, listo, ya está. Levántate y seguimos. Hay una palabra en la Biblia que se repite mucho que dice que Dios está con nosotros todos los días, ¿no? Entonces es muy importante tener presente eso, ¿no? Y entonces, volvemos, te equivocaste, bueno, levántate, seguí, que Dios te va a acompañar y Dios se fortalece en nuestras debilidades, ¿no? Uh-huh. Entonces, bueno, es tener presente eso, que la gracia tampoco es un juego. Esto no me habilita a que yo hoy haga las cosas mal, listo, Dios me va a perdonar, listo, mañana lo mismo. Me porto mal, hago las cosas mal.
4: No es un juego porque... hubo un precio por esa gracia,
2: sí.
4: ¿No? Y ya todos lo sabemos que...

0: ha hecho algún pecado que otro, porque yo también he hecho los míos. Sabemos que hay una gracia que puede revertir esa situación. Amén. Que puede ver, que se puede experimentar el amor, como dijo Ro, ¿no? Y también uno con la gracia presente tiene un corazón por ahí sensible también, ¿no?
1: Sí.
0: A la hora por ahí de cometer un pecado o algo que no está alineado con las cosas de Dios, la gracia te lo hace ver, ¿no? Y eso también es re lindo, porque es algo que nos dio Dios para que nosotros también lo usemos, ¿no? Como para nuestra vida. Uh-huh. ¿Qué opinas,
2: sí,
0: Ro?
2: Sí, tal cual. Y saber, ¿no? Esto qué importante es. Como decía Guille y decía Er, y bueno, vos también, Quique, el tema de que nosotros tenemos que reconocer, ¿no? Y algo que venía también a colación de todo lo que estábamos hablando, y algo que decía el pastor, que para mí es muy importante, es que la gracia de Dios abre espacios para que otros crezcan, ¿no? Porque a veces, muchas veces yo me ponía a pensar, y cuando el pastor hablaba mucho de esto, es que algo que también ellos recalcaban mucho, ya sea el martes o el jueves, es que la gracia abre puerta para los demás, ¿no? Primeramente para nuestras vidas, pero también para los demás. ¿Por qué? Porque cada uno empieza a comprender cuál es su espacio en este universo, no, en este planeta, y cuál es su parte, ¿no? Y saber de que, bueno, Jesús nos salvó, nosotros reconocemos a Jesús y andamos por la vida, ¿no? No solamente llevando de su palabra, sino llevando de su amor, ¿no? Y poder comprender, ¿no?, que esta gracia que Dios nos da nos hace especiales, ¿no? Exacto. A cada uno de nosotros. No es que todos somos iguales para Dios y que todos vamos a cumplir el mismo plan, ¿no? Cada uno no. Es especial para Dios, y cada uno va a cumplir un plan diferente en este mundo, ¿no? Entonces, me gustaba mucho la parte que el pastor decía, ¿no? De que la gracia de Dios abre espacios para que otros crezcan, porque no solamente el crecimiento es nuestro, interno, una vez que reconocemos a Jesús y una vez que empezamos a tener esa relación, ¿no? De decir, bueno, y ahí es donde Dios empieza a transformar nuestra vida, ¿no? Porque empieza a cambiar, claro, nuestro carácter, empieza a cambiar cosas, que hábitos que también teníamos, y empieza a transformarlos, ¿no? Cuando decíamos, no sé, muchas malas palabras, bueno, Dios empieza a sacar eso de nuestro vocabulario, sabiendo de que no es bueno para nuestra vida, y empieza a manifestarse más el amor de Dios en nuestro vocabulario. Como asimismo también empezamos a experimentar, no sé, sanidad interior, empezamos a experimentar sanidad, ya sea interior como exterior, ¿no? Pero podemos ver que esta gracia que Dios nos da y que la recibimos sin merecerla, bueno, esa misma gracia la podemos impartir a otros, sí, abriendo caminos, ¿no? Yo me ponía a pensar mucho, a mí me gustó mucho esta parte, ¿no?, de todo lo que se hablaba, porque muchas veces uno no escucha continuamente esta parte de la gracia, que de esto de abrir, ¿no?, caminos, y siempre uno dice, no, porque bueno, tenemos un plan de parte de Dios, tenemos un plan acá y tenemos un propósito, pero muchas veces, ¿cuánto en el mundo quieren pisar cabezas, como dicen muchos, claro, y estar en tal lugar, en tal espacio? Bueno, a mí me pasa mucho de que en el rubro que trabajo es muy común ver esto de que aplastemos cabezas, y si hay que sacar, saquemos, y si no importa la vida del otro, claro, ¿no? Claro. Y ahí es cuando viene Jesús y te dice...
1: Cero empatía, ¿no?
2: Mal. Sí. Pero ahí es cuando viene Jesús y a nosotros transforma nuestra, sí, vida, y dice, no, vos no tenés que hacer como el mundo, y vos tenés que ser esa persona que abre caminos, personas que comprendas de que cada uno tiene un llamado particular, y como decía el pastor, ¿no?, lo que Dios tiene para mi vida no la tiene para tu vida ni para la de él, sino que todos tenemos diferentes cosas a poder tener de parte de Dios, pero también diferentes cosas a conquistar de parte de Dios, ¿no? Creo que venía muy a colación esto de que de gracia recibimos y de gracia damos, ¿no?
0: Amén.
2: Damos el amor, no solamente el amor de Jesús, sino que abrimos horizontes para muchas personas, ¿no? Y podemos ser de bendición para otras, y poder ser de esas personas, ¿no? Que digan, bueno, no sé, estoy en un lugar que puedo ser de ayuda para otro, no sé, ponele en la barbería, ¿no? Vos conoces, no sé, sos barbero y conoces a un montón de barberos, ¿no? Porque es el rubro. Pero en ese rubro hay barberos que van a conquistar el rubro de los niños, otro rubro de los ancianos, de los adultos mayores, otro rubro de las mujeres, ¿no? Y vas a ver que cada uno tiene un nicho a conquistar.
0: Claro.
2: Que no todos van a conquistar.

0: al mismo, a las mismas personas, a los mismos caracteres.
1: Claro.
0: Porque es todo
2: está muy bueno lo que decís, porque uno cuando tiene la gracia presente en su vida, a mí me ha pasado que, bueno, los chicos que están conmigo han crecido mucho, y eso es todo también para, como decía, ¿no? La gracia de Dios me da espacio para que otros crezcan, ¿no? Entonces, de eso se trata, no de guardarse todo para uno, sino poder compartir lo que Dios hizo en tu vida, por ahí lo que Dios, las herramientas que hoy te está dando Dios, por ahí te está dando un negocio donde vos podés tomar gente y por ahí le podés compartir la palabra y podés transformar tu vida así como Dios hizo con tu vida. Eso está muy bueno, y la verdad que no lo tenía así yo, la verdad que gracias a la enseñanza de esta semana
1: la verdad que
2: comprendí eso, ¿no? De que qué importante que es la gracia, porque por ahí yo no me doy cuenta y son 9 chicos los que están hoy conmigo, y bueno, pasan cosas por ahí que a veces es como cotidianas en cualquier trabajo, pero uno sabe que tiene los principios presentes, ¿no? Los principios de Dios, y la gracia también, ¿no? Te ayuda a que vos los puedas corregir con amor, por ahí a que vos les des consejos buenos, ¿no? Para la vida. Y me pasa a mí con los chicos, porque tengo chicos jóvenes de por ahí, y uno va creciendo. Eso es lo más importante, que cuando crece tu equipo, tu uva, o los chicos que tienen ustedes como líderes, también están creciendo ustedes con un montón de cosas, ¿no? Del carácter, de la forma de hablar, por ahí uno se tiene que ir preparando, ¿no? Y eso está muy bueno.
1: El entrenamiento de la vida, ¿no? Pensando que la gracia, volviendo al principio, la gracia como un regalo de Dios, de forma inmerecida hacia nosotros, disponible para todos. Por otro lado, pensar que no es algo que yo debo hacer para obtenerlo, sino que lo obtengo de manera, ¿por qué? Porque Dios es así.
3: Sí.
1: Dios es un atributo de Dios, en su carácter fluye la gracia. Y como también estuvieron mencionando, de gracia recibo y de gracia doy, ¿no? Sí. Hay un versículo que no me acuerdo, pero esa palabra no me olvido. De gracia recibo, de gracia doy. Por un lado también, esto de experimentar la gracia, ¿no? Nosotros normalmente experimentamos la gracia de manera vertical, Dios hacia nosotros. Sí. Pero también hay, también a reconocer esto, tenemos la obligación, como estabas hablando, Quique, que habla sobre también poderlo extenderlo horizontalmente a nuestras personas cercanas, ¿no? Claro. Porque esto tiene que ver con el amor de Dios y ese carácter. El Jesús, ¿no? Nosotros tenemos que tener y perfeccionar nuestro carácter cada día. Y a través de esto estamos obligados también a poder extender lo que Dios nos extendió a nosotros desde el inicio, que nosotros reconocimos a Dios. Y de esa manera nosotros podemos pensar que Dios es compasión y misericordia. Nosotros somos compasión y misericordia. Dios es amor en todas las áreas. Nosotros somos amor en todas las áreas. Esto se va por perfecciona. Y creo que esto tiene que ver con también algo que escuché, ¿no? En las prédicas, que tiene que ver intención en esto. Porque sin intención y sin acercamiento no existe nada. No.
3: Vos pensabas que, por ejemplo, mirá si el hijo pródigo no hubiese tenido la intención de volver, ¿no? Exacto. O sea, se hubiese quedado
1: así
3: ahí.
1: Así es.
3: Y esto también está bueno, lo que estaban diciendo, ¿no? El poder compartir, ¿no? El poder decir, mirá, yo estaba en el lugar que vos estabas, ¿no? Porque a mí me ha pasado mucho tiempo. Ponele, cuando yo antes de volver a congregar a la ILE, yo tenía el pensamiento que decía, ¿qué me voy a ir a congregar si estoy haciendo las cosas mal? Cuando pueda hacer las cosas mejor, recién ahí voy a poder congregar. Entonces, teniendo ese pensamiento, yo no iba.
2: No te vas a acercar.
3: No me iba a acercar nunca.
2: Cada vez más lejos.
3: Cada vez más lejos, claro. Me pasó que en un momento, cuando recién estaba empezando a venir a la ILE, me acuerdo que me estaba por tomar el colectivo y me cruzo con una persona que me dice exactamente lo mismo, ¿viste? Me dice, porque le comentaba que estaba viniendo a la iglesia, y me dice, yo tengo que volver a la iglesia, dice, pero no, yo peco mucho con la idolatría, me decía, porque era fanático, no me acuerdo si de River o de San Lorenzo, no me acuerdo, ¿viste? Y bueno, nada, que si era de River o San Lorenzo, bastante pecado, nada, mentira, un chascarrillo. Pero me acuerdo que le pude compartir el decirle, mirá, acercate igual, acercate como estás, porque de eso se trata la gracia, ¿no? Y una de las cosas que por ahí, que me anoté acá, por ejemplo, es que, por ejemplo, cuando Dios nos perdona a nosotros, ¿no? Cuando recibimos el perdón, Dios no es que te dice, bueno, listo, ya está, te perdono y te dejo ahí, listo, ya está. No, Dios se queda con nosotros, ¿no? Se queda batallando con nosotros, se queda diciéndonos que se va a hacer fuerte nuestra debilidad, que nos va a acompañar todos los días, ¿no? Eso es la gracia, no es solamente el perdón, sino que es el perdón y todas las cosas que conllevan, ¿no? Y bueno, se queda fortaleciéndonos. Y también otra de las cosas es que Perdón. Tengo acá el machete
0: evangélico.
2: Bueno, cuando, no es pecado eso. No.
3: Bueno, y también entender que cuando la gracia llega a mi vida, ¿no? Termina reinando donde antes reinaba el pecado, ¿no? Un poco lo que decía Gorro, por ejemplo, que si antes, no sé, decía muchas malas palabras, una vez que lo recibo digo yo, no, bueno, listo, ya está. A veces me pasa que se me complica un poco porque estoy esperando colectivo y no frena, ¿viste? Y digo, la sangre del cordero.
0: Digo, vos tenés que decir, bendecido hasta los huesos,
3: ¿viste?
0: Pero sí, no, pasa de mucho esto y acá están comentando porque estamos muy en la charlación evangélica.
1: Nos olvidamos de la audiencia.
3: Nos olvidamos. Ya, a ver, estamos un denominador de estar.
0: Sí, estamos mucho en la charlación evangélica y no estamos viendo el tema de los comentarios que nos están comentando. Bueno, acá está Juli que dice bendecidos. Irma dice buenas noches, muy bendecidos chicos. Héctor Pucheta dice, hola, muy bendecidos, qué bueno es verlos y escucharlos.
1: Amén. Bien, bendecido, bien. Héctor.
0: Muy bendecido, Héctor. Bueno, acá está Pri, hola chicos. Está Lucas, Díaz, hola. Bueno, acá dice Agus, ¿dónde está la primavera? Bueno, Agus, lamentablemente no sabemos dónde está la primavera.
1: El año que viene.
0: Acá dice José Máximo Peralta, hola hermanos, muchas bendiciones, gloria escucharlos. Está nuestro pastor Marcelo conectado, dice qué bueno es verlos y escucharlos.
1: Bendecido,
0: Luana, pastor. Dice bueno, hola, es todo en inglés, obvio. Así que acá está el Marcelo, dice vamos a ser hermoso equipo. Y bueno, justo lo que estábamos comentando de que de gracia recibimos y de gracia damos, que está en Mateo 10:8, ¿no? Así que gracias por todos los que están conectados, que se están conectando, que nos están escuchando. Y algo muy importante que tenemos que decir es que muchos nos dirán, bueno, ¿dónde está la iglesia Cristo la Solución, no? Que es una iglesia que está hace 19 años en la ciudad y nos encontramos en Bernardo Irigoyen 240. Y les queremos comentar el tema de los horarios que tenemos reunión, ¿no? Tenemos reunión los días sábados, domingos a las 6 de la tarde y los días martes y jueves tenemos online a las 7 de la tarde y a las 11 de la mañana online. Así que se pueden conectar por medio de Cristo la Solución General Rodríguez, que nos van a encontrar y bueno, todos los viernes lo van a encontrar por este medio, ¿no? Sí. Haciendo la charlación evangélica.
2: Qué bueno.
3: Sí, también recordarles que, bueno, el domingo pasado tuvimos Santa Cena. Por sí. Ende, este domingo tenemos
0: imposición de mano. Ahora que me acordé, todas sí. Las notificaciones que tenemos que dar. Y nos olvidamos.
2: Estábamos muy
0: en el mood de del evangelismo acá, radial.
2: Pasa que está bueno.
0: Pero está bueno, sí. Bueno, vamos a comentarles esto, ¿no? Tenemos, ya les comentamos los días de reunión, le tenemos que comentar nuestro número de WhatsApp, donde pueden pedir pedidos de oración, donde nos pueden enviar testimonios, ¿no? Así que nuestro número de WhatsApp es 22-04-08-71-80. Lo voy a repetir por las dudas. 22-04-08-71-80. Y como comentaba Guille y los chicos también acá comentaban, tenemos este domingo imposición de manos. Así que si te querés acercar para poder orar por tu vida, para poder... poder estar orando en acuerdo por alguna situación, ahí vamos a estar. Y algo también que acá Agus nos está haciendo recordar es que nosotros tenemos grupos de compañerismo que son nuestros racimos, que son de jóvenes, así que te puedes sumar todos los domingos a las 5 de la tarde. Si sos un joven que nos está escuchando, te puedes sumar a los grupos ahí. Bueno, acá tenemos hombres que van al grupo de racimo, también yo. Pero
1: los domingos a las 5 y los sábados también, recordar para aquellos más adultos, también tienen los días de racimo los sábados.
0: Sí, ahí los más maduros. ¿Ah? No, sino que también los adultos a las 5 de la tarde tienen sus grupos de compañerismo, y súper presente porque pasamos unos buenos momentos en compañía, ¿no? Siendo jóvenes y adultos que van contando lo que Dios va haciendo en sus vidas, lo que hay que, bueno, mejorar para acompañar. Y ahí estamos, ¿no? Para poder servir. Siempre hace poco escuché, ¿no? Esperen, me están comentando acá y yo voy viendo, ¿viste?
3: No, está bien,
0: ¿no? Que también tenemos foros.
3: Sí.
0: Tenemos reunión de jóvenes.
2: Determina, ¿no?
0: También tenemos el Determina. Ahí lo comento. Si lo quieren también después comentar ustedes, pero comento algo muy pequeño. Nosotros tenemos reunión de jóvenes, donde están los teens también. Que este fin de semana estuvimos repartiendo y recibiendo señaladores. ¿De acá quién recibió señaladores?
2: Yo recibí, le puse unas gemitas también.
3: Recibí, no. Llegué tarde.
1: Nos quedamos sin señaladores.
2: Y algo también importante, que se estuvo regalando Biblias, que la verdad que
3: muy lindo,
2: es un regalo muy, bueno, muy lindo, porque... es el mejor libro que podemos tener.
0: Amén. Sí, obvio, porque es Dios hablándonos a nosotros. Exacto. Y aparte ahí están todas las promesas de Dios para nuestra vida. Yo siempre digo, la otra vez leía algo muy random, pero bueno, lo cuento rápido. Es que Dios determinó una casa para cada uno de nosotros. Acá nos están tirando chivos de todo lo que tenemos que decir y me voy.
3: Ahí ya vamos a eso. Ya vamos.
1: Podemos ir al corte, ¿no? Creemos.
0: Sí, ahora vamos a ir al corte, sí. Pero algo para poder decir muy rápido es, bueno, tenemos días de reunión, tenemos el número que ya lo dimos, tenemos grupos de compañerismo, tenemos el tema de Ministerio de Niños los días sábados a las 5 de la tarde. Ahí van a estar todos los niños dando vuelta a carnero. No, van a estar ahí aprendiendo la palabra de Dios desde muy pequeños. Y poder después del corte vamos a hablar un poco de lo que el evento que se viene en nuestra iglesia central, que es el Determina. Así que, bueno, muchas gracias ahí a los que nos estuvieron ayudando con el tema de los horarios o de cosas que nos fuimos olvidando, por eso que estábamos mucho en la charlación evangélica y bueno, uno se...
3: Me gusta esa frase.
2: Fluimos.
3: Así que bueno.
0: Fluimos y bueno.
3: Vamos fluyendo.
0: Así que bueno, no sé cómo...
3: Bueno, mira. Vamos a un corte musical y bueno, en unos minutitos volvemos.

0: Bueno, acá estamos de vuelta.
1: Seguimos con la charla evangélica.
0: La charla evangélica, muy bien.
1: Seguimos con la charla evangélica, seguimos con las notificaciones. Y bueno, acá se siguen sumando más personas. Acá está Mariano Pérez que dice: hola, ¿cómo están, chicos? Muy bueno, dice. Así que contentos. Acá también se está sumando Renzo, dice: momentazo, dice. Así que
2: qué genio.
1: Muy buena de que te hayas conectado y de todos los que están conectados para seguir escuchándonos, para seguir en la charla evangélica. pero bueno, seguir comentándolos. Y algo que estábamos comentando es que les queríamos comentar que nuestra iglesia central se va a estar llevando adelante un evento muy importante que hace años lo lleva adelante, que es el Determina. Y cuando decimos el Determina, bueno, es un evento que va a tener diferentes plenarios, ¿no? Que se llama Por la Fe, ¿no? Y va a estar este sábado, domingo y lunes, el 10, el 11 y el 12 de octubre, se va a llevar adelante estos plenarios de noche de oración, mucho de lo que Dios tiene para hablar a sus vidas en estos tres días, que va a ser... va a haber enseñanza, adoración y mucho más. Y sí que están invitados a que puedan ir. Y bueno, cualquier información la pueden encontrar en @determina. Y es una son entradas libres y gratuitas para que puedan ir con toda la familia. Así que muy contentos porque todos los que estamos acá vamos a participar del Determina para vivir un tiempo especial con Dios y poder no solamente adorar, que es lo central, sino también escuchar una palabra de parte de Dios. Sabemos que estos eventos en particular tienen mucho de parte de Dios para nuestras vidas, así que ahí vamos a estar. Y algo muy importante antes de olvidarnos, no sé quién lo quiere comentar de la radio.
3: Ah, sí, que la radio se volvió a restablecer, ya está funcionando para todos los que por ahí tienen la radio descargada. Es una aplicación, la verdad que es 24/7 escuchando canciones, la verdad que está muy buena. Así que nada, ya está funcionando para que todos puedan escucharla y nada, llevarla para todos lados, ¿no? Porque puede escucharla de noche, de mañana, de madrugada.
0: 24 en cualquier momento.
2: La pueden encontrar, la pueden descargar del Play Store y la van a encontrar como CLS Radio General Rodríguez.
3: Qué bueno.
2: Así que ahí tienen la aplicación. Búsquenlo como CLS Radio General Rodríguez. Se lo descargan y bueno, ahí van a tener también, como nos dice Quique, las 24 horas van a tener música, reflexiones, prédicas y tenés Cristo la solución. Tenés la palabra de Dios 24/7 en tu
0: casa. Claro, hay que aprovechar todas las herramientas, ¿no? En una de esas. Prédicas, vamos a recibir por ahí una palabra que estábamos esperando. Viste que, como dice nuestro pastor, que muchas veces uno dice, uy, yo quiero que Dios me hable, yo quiero. Y uno espera que se baje un ángel con un pergamino, ¿no? Y le diga, esta palabra, tengo esta palabra de parte de Dios para vos, ¿no? Y la verdad que, como decías Ross un ratito, la Biblia es Dios hablándonos, ¿no? Entonces tenemos que aprovechar y usar todas las herramientas. Sí. En este caso, la radio que está 24/7, o sea,
2: sí, estás, 365.
0: Lo puedes escuchar en cualquier momento.
1: Y encima gratis.
0: Y encima gratis.
3: No, ¿viste? Que es gratis hoy sí. En tu vida, ¿no?
0: Tal cual.
1: Mal. Y acá siguen comentando. Bueno, está Leo Perrone, nos pone Equipo CD. Héctor bendecido, Díaz, dale. Toda la bendición, chicos. Antonio, bendecidos Rocío, Hernán, Quique, Guille. Y acá dice Agus, cuenten sus experiencias en Determina. No sé, bueno, vos, Guille, vos estuviste en el...
0: Yo estuve en el pre-Determina, estuve
1: bien.
0: En el Determina.
1: Acá en nuestra iglesia, en
0: nuestra casa, que me acuerdo que... ese día creo que hablaste vos, Ser. Hablaste vos y John Alfaro.
2: Sí.
3: Sí.
0: Habían hablado ustedes.
2: ¿No era antes, un año anterior?
0: No. Claro, ese predetermina estuve.
1: El que te operaste.
2: Ah,
0: y
2: ok.
0: Y me acuerdo que hice muchos chistes sobre tu brazo.
2: En ese tiempo estaba en preparación a cirugía.
0: ¿Vos sabés que yo...?
2: Ah, no, había pasado la cirugía.
0: Habías pasado la cirugía. ¿Vos sabés que un día antes, mirá vos, que pasaron 2 años ya me parece... Porque estuvimos en el servicio de la peregrinación un día antes, y que estuvimos ya que estamos de paso, que también la tuvimos el sábado que pasó, ¿no?
2: Increíble.
0: Y me acuerdo que estuvimos todo el día, hasta tarde, y al otro día el predio termina, arrancaba a las 7 de la mañana. Y yo me acuerdo que estaba en el servicio en el servicio del sonido, y me estaba quedando dormido ya en un momento, pero llegué a escuchar muchas cosas
2: que se estuvieron hablando.
0: Me acuerdo que las cosas que contaste vos y las cosas que por ahí contaba, cómo dos emprendedores, ¿no?, encararon sus cosas de maneras diferentes, y los dos lograron, ¿ves? Sí. Eso también es la gracia. Amén. ¿Viste? Y un poco, sí, de lo que decía vos, Ro, ¿no?, de que Dios nos ama a todos, pero también se manifiesta en diferentes áreas y en diferentes maneras, como en el crecimiento particular de cada uno, ¿no? Porque yo me acuerdo que en ese predetermina, me acuerdo que por ahí era como más aplicado, ¿viste? Era como por así decirlo, más correcto, por
2: era
0: así
2: muy
0: decirlo.
2: Evidente.
0: Era claro, ¿viste?
2: Demasiado cuadrado.
0: No, lejos de eso, ¿no? Pero como que encaraba las cosas al pie de la letra y había llegado a tu meta, ¿no? Y por otro lado lo teníamos a Johnny, que era un poquito más arriesgado lo, sí, de él, ¿viste? O sea, como que era un poquito más, sí, arriesgado, pero era como que Dios lo acompañó.
2: Dios trabaja
0: lo acompañó,
2: con,
0: claro,
2: ¿viste?, distintas personalidades, distintos temperamentos.
3: Está claro. Bueno lo que decís, porque Lucas el jueves en la transmisión decía que la gracia me ayuda a cumplir el propósito en mi vida.
0: Sí, ¿no? Tal cual.
3: Entonces, sí, el propósito que tenemos cada uno de nosotros que está acá presente es diferente, ¿no? Sí. Por eso es algo para recalcar que lo que decía Ro, ¿no?, que Dios tiene un propósito diferente para cada uno de nosotros y no va a ser de la misma manera, ¿no?
0: Tal cual.
3: Entonces, por ahí, las herramientas que le dio a Ernie, capaz que no se la dio a Jonah Alfaro, ¿no?
1: Tal cual.
0: Claro.
3: Pero está muy bueno porque, qué sé yo, cuando uno tiene propósito ve la cosa también diferente.
1: Sí, y la gracia se manifiesta en esas mismas personas. Yo creo que algo que entendí en este tiempo en Dios, ¿no?, es que primeramente, como decíamos, ¿no?, la gracia abre espacios para otros. Dios nos da a nosotros la gracia nosotros la extendemos a otros, pero también saber de que cada uno tiene un propósito de parte de Dios, cada uno tiene un nicho particular,
0: sí,
1: y podemos estar en el mismo nicho, pero con el carácter que vos tenés no es el mismo carácter que vos tenés.
0: Claro.
1: Entonces vos vas a conquistar a determinadas personas con tu carácter, vos vas a conquistar y poder llevar tu propósito con determinado carácter. ¿Por qué? Porque es esencial de que Dios, esto es un multiverso de personas, ¿no?
3: Claro.
1: Entonces, no sé, yo, y aparte otra cosa, yo no voy a llegar a otras personas que vos ibas a llegar y que el otro va a llegar. Pero ahí es también es donde uno comprende que acá, a mí me gustaba mucho porque el pastor esto de que no, de lo que Dios tiene para nuestra vida, cuando nosotros entendemos lo que Dios tiene para mi vida, vos no vas a querer envidiar o querer la vida del otro,
0: claro,
1: o ver, sí, como detalles del otro, porque vos te centrás en tu vida y que Dios tiene un propósito, sí, y que vos tenés un nicho, sí, entonces ahí empezás a poder también ese sesgo que también trae el enemigo de la,
0: sí,
1: para poder, porque cuando vos te enfocás en el otro, te desenfocás en tu propósito,
0: claro
1: y ese es el enemigo.
0: Una de las cosas que también decía nuestro pastor también, ¿no?, que no sé, porque también pasa esto, ¿no?, que uno por ahí como diría nuestro pastor, ¿no? No está hablando de mí, ¿no? Pero una de las cosas que decía nuestro pastor era que también no se trata de competir con el prójimo. Eso. No se trata de competir con el otro, sí, ¿no? Sino entender de que cada uno tiene su tiempo y cada uno, sí, tiene su propio propósito particular, ¿no? Entonces, bueno, nada, no se trata, sino... O también, ¿escucharon esa frase que dice siempre el pasto del vecino siempre es un poco más verde, ¿no? Es como que estás mirando mucho lo del otro y no, como decías vos, Ron,
1: claro,
0: no te enfocás en lo tuyo,
1: claro,
0: te terminás desenfocando. Y
3: pero eso pasa cuando no tenés identidad, porque exacto, uno sabe que Dios es el dueño del oro y de la plata, ¿no? Mm. Y ¿por qué estamos mirando a la persona que por ahí no tiene nada para darme, ¿no? Y no nos podemos no lo podemos mirar a Dios, que es el dueño de todo, ¿no? Uh-huh. Estamos mirando por ahí a una persona y la comparación nos hace ver y desenfocar de nuestro propósito.
1: Sí, tal cual, tal cual. Y aparte, uno tiene que ir aprendiendo de que si vos ves de esa persona, esto a colación igual, porque creo que no va. Pero algo que aprendí en este tiempo es, si vos ves que esa persona te genera una inspiración o ves que hay cosas que alcanzó, ¿por qué no te acercás a esa persona y le preguntás, dame un consejo?
3: Sí.
1: Muchas veces no nos acercamos a esas personas y muchas veces viene el orgullo de por medio.
3: Claro, eso es lo que iba, ¿no? Cuando domina el orgullo, por ahí te limita tu crecimiento, ¿no? Porque uno siempre va a aprender del otro. Siempre, o sea, vos llegaste al lugar donde llegaste a través de una persona. Y eso lo sabemos todos. Siempre hace falta una persona. Entonces, yo llegué a la iglesia Cristo la Solución a través de una persona, a través de personas que por ahí oraron, ¿no? Entonces tenemos que saber que las personas por ahí, el orgullo no los deja por ahí acercarse y eso también te limita a tu vida, a una expansión, a un crecimiento.
0: Exacto. Es como que genera un estancamiento, ¿no?
3: Claro, sí, sí.
0: Como que te limita y te genera un estancamiento.
3: Yo tengo algo anotado acá que no me lo quiero pasar por alto porque está muy bueno, que dice, tu error no es más grande que la misericordia de Dios. Mm,
0: qué bueno.
3: Sí. Por ahí nosotros hay veces que le damos tanto énfasis a nuestro error, a nuestro pecado, y la misericordia de Dios es más grande que eso. Sabemos que la misericordia de Dios es algo, como dije, eterno para nuestras vidas. Y nosotros hay veces que nos enfocamos, pero hice esto mal o me manejé mal con una persona y le damos tanta vuelta y tanto rollo a eso que no aceptamos y no reconocemos la misericordia de Dios.
1: Mm. Acá justo tenía el versículo, no sé si lo querés leer, que va muy a colación de lo que...
2: Sí, tenía algo para no saltearme y no salirme de la línea de lo que vienen hablando. Pensar que la gracia, cuando llega a nuestra vida, nos capacita para extendernos, así como Dios quiere que nos extendamos, ¿no? Llevemos su amor, misericordia. Entender que la gracia, la misericordia, el amor, complemento de todo lo que es Dios es. Y es algo que nosotros nos obliga a manifestarlo a los que nos rodean. Y sí.
0: Nos quedan dos minutitos.
2: Vamos con Nitro. Sí. Pero pensar, ¿no? Hay algo que dijo justamente Quique. La gracia se va a activar en toda situación. Hay momentos de la vida, puedes ver ofensas, errores ajenos, personas difíciles o fracasos propios. ¿Y cómo se activa esto, no? Y se activa a través de una nueva actitud, de ver las cosas como Dios las ve. Y como otra cosa que decía, ¿no? Ver la persona no como un desafío, porque el otro va a crecer más que yo, lo demás, eso está mal, porque no es lo que nosotros tenemos que apuntar, porque cuando entendemos la gracia, entendemos nuestros procesos también.
1: Es importante. Acá nos siguen comentando, ¿no? Dice, el año pasado hicimos el predetermina y después estuvo el post. Así que, bueno, nosotros también estamos ahí muy conectados con el tema del determina en nuestra iglesia y muy contentos de saber de que somos una expansión acá para nuestra ciudad.
0: Bueno, chicos, tenemos que ir cerrando. La verdad que qué bueno poder haber compartido este momento con ustedes, que fue un buen momento, así que... Rock, ¿querés cerrar con una oración, por favor?
1: Sí, obvio, ya terminamos con la charla evangélica. Así
0: que
1: bueno, vamos a orar, así que todos los que estén conectados ahí con nosotros y también los que nos están escuchando, saber de que Dios va a traer una respuesta en este tiempo para sus vidas y que esta palabra sea algo que selle sus vidas y saber de que, como decía, ¿no? De la gracia es algo que Dios tiene para ustedes y para todos los que estamos presentes. Bueno, papá, te damos gracias por este tiempo, gracias por esta señor charla que tuvimos, por este tiempo de enseñanza juntos. Gracias porque sabemos que tu palabra dice que donde dos o tres estén reunidos en tu nombre, allí estarías tú, y sabemos que te estás manifestando en este momento acá, Señor, y con todas las personas que están escuchando, papá. Gracias te damos porque hemos recibido tu gracia para poder, Señor, expanderla, para poder darla, y te damos gracias porque de gracias recibimos y de gracias damos. Te damos gracias por todo en este tiempo, bendecimos a todas las personas que se han conectado, aquellas que nos estuvieron escuchando y también las que nos van a escuchar. Te damos gracias por todo, en el nombre de Jesús, amén y amén. Amén.
0: Bueno, bendecido amén. Fin de semana, y bueno, nos estaremos viendo mañana en la iglesia.
1: Hasta luego. Nos vemos.
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22 horas en punto, 12 grados la temperatura en General Rodríguez. Muy buenas noches, ¿cómo les va? Mi nombre es Ángela y a partir de este momento comenzamos Café de Rodríguez Podcast, nuestro encuentro de los viernes a las 22 por 89.5, la radio municipal de General Rodríguez. Y con una noche muy lluviosa, abrimos el juego escuchando a David Lebón con Julieta Venegas, Puedo Sentirlo.

primer bloque de este Café de Rodríguez de hoy con David Lebón y Julieta Venegas, Puedo Sentirlo. Indios junto a Zoe Gotuso, Ya Pasó, y Gustavo Cerati, Magia. Levantamos la persianita del café, pero nos vamos a quedar adentro porque está lloviendo un montón. Bienvenidos todos a otra emisión más de Café de Rodríguez Podcast. Nuestro encuentro de los viernes a las 22 por 89.5, la radio municipal de General Rodríguez. En estos momentos estamos saliendo en vivo por la página de Facebook de la radio y estamos desde General Rodríguez al mundo. Así que de a poquito se van a ir acercando nuestros amigos y los vamos a ir saludando. Y acá tenemos varias historias para contar. Hay unas efemérides muy particulares esta semana y nuestras historias tienen que ver con eso. Estamos también en el mes de Halloween, como dicen algunos, como les gusta tenerlo en cuenta al mes de octubre, y vamos a contar historias de terror justo el último día del mes. Vamos a usar algunas historias, pero no narradas por mí, sino narradas por gente que vivió situaciones sobrenaturales. Y bueno, será cuestión de creer o no. Lo voy a dejar a criterio de todos, pero estamos buscando narradores que quieran mandarnos su historia, algo que les haya pasado. Ya tengo algunos acá, pero bueno, los invito a que nos envíen, nos pasen por el Messenger de justamente de la página del programa, que se llama Café de Rodríguez Podcast. La van a encontrar en Facebook y bueno, nos pueden mandar la historia grabada por ahí. Nos mandan un audio y los voy a gustosa los voy a pasar por acá. Y hoy es un día muy especial porque uno de nuestros seguidores, que es Chuchi Cuello, fue abuelo y en estos momentos está disfrutando de su primer nieto, está muy feliz, así que le vamos a mandar un besote grande desde General Rodríguez. Dijo que si podía se conectaba. Bueno, no importa, Chuchi, el saludo está igual, te queremos, sabemos que siempre estás re feliz con ese primer nieto. Y bueno, nosotros de acá le mandamos un beso grande. No me acuerdo el nombre que tiene. Uriel, como uno de los ángeles custodios. Uriel se llama este pequeño que nació hoy. Está muy feliz. Chuchi, está como loco. Así que bueno, nosotros de acá le mandamos un beso grande. Y bueno, que lo disfrute. Este es el primero de muchas, la primera de muchas alegrías más que les va a dar Uriel a todos. Son esas bendiciones que Dios nos da, ¿no? Los chicos son justamente eso, una bendición. Bueno, le doy la bienvenida a Jorge, que lo ignore. ¿Cómo le va, Jorge? ¿Cómo está? Acá vamos a tomar cafecito juntos. Bueno, Jorge acompañándome como siempre, listo, ahí trabajando, poniéndome la música, los audios, todo como a mí me gusta. Y yo voy a empezar el programa con efemérides. Bueno, les cuento que esta semana, bueno, no sería un efeméride, pero fallecieron algunos músicos. Se nos fue Piero. La gente joven no sabe quién es, pero era un gran cantante de los años 70, por lo menos en mi infancia yo lo escuchaba. Y después, era un cantante muy de baladas, muy inocente, y alguien que trabajó muchísimo por la paz. Durante la época del proceso militar estuvo medio callado, pero después se le dio un lugar y volvió otra vez y reflotó algunas canciones ya más protestonas, ya más jugado estaba él. Muy querido Piero, ¿no? Aparece en algunas películas por ahí. Muy, muy querido, y en estos últimos días se andaba muy feliz, a pesar que ya estaba viejito. Pero estaba muy feliz porque hubo un desfile de modelos importante y pusieron una de sus canciones ahí. Y ese sorprendió bastante, ¿no? Que se lo tenga en cuenta. Era italiano, Piero. Bueno, también falleció Ricardo Zulé, que fue uno de los creadores del grupo Vox Dei. Pero Ricardo Zulé tiene una amplia trayectoria musical en nuestro país. Y digamos que sería uno de los fundadores de lo que hoy conocemos como el rock nacional, con las diferencias que tiene, porque si escuchamos los temas de Ricardo Zulé y los comparamos con los de ahora, hay una gran diferencia, pero tuvo mucho que ver, es uno de los pilares de nuestro rock, tiene un rock muy, muy fuerte, muy interesante, pueden buscar.

le decimos nosotros porque era argentino. Ocurrió en 1967 a manos de las Fuerzas Armadas Bolivianas, que lo habían capturado y mantenido como prisionero desde el día anterior. Días atrás habían fijado una recompensa de 10 millones de pesos bolivianos a quien revele su paradero. Los militares también contaron con el apoyo de agentes de la CIA cubano-estadounidenses que colaboraron con su secuestro y posterior traslado hacia una escuela abandonada en el paraje La Higuera, donde fue fusilado al día siguiente por el militar boliviano Mario Terán. Tras su muerte, el cuerpo fue trasladado a Valle Grande, donde se exhibió públicamente como trofeo durante 2 días, además de permitirle la toma de fotografías. Hay toda una historia con respecto a eso, y justamente hoy una de nuestras historias tiene que ver con el Che Guevara. Si bien se dijo que su cuerpo había sido incinerado, gracias a las constantes insistencias de diferentes organismos internacionales, se obtuvo el permiso para buscar el cuerpo en Bolivia. En 1995, un grupo de científicos cubanos, con el apoyo del equipo argentino de antropología forense, encontró 7 cadáveres y uno de ellos fue identificado como Ernesto Guevara. Además, se reconocieron otros cuerpos: Alberto Fernández Montes de Oca, René Martínez Tamayo, Orlando Pantoja Tamayo, Aniceto Reinaga, Simeón Cuba y Juan Pablo Chang. Años más tarde, los restos fueron llevados a Cuba, donde se realizó un funeral ante una multitud en el mausoleo del Che Guevara en Santa Clara. Bueno, también hoy se recuerda la histórica adquisición de YouTube por parte de Google en el año 2006, a cambio de 1.650 millones de dólares, en lo que fue en ese entonces la compra más cara de la historia de la empresa. YouTube había sido cerrada hacía apenas 29 meses por Chad Hurley, Steve Chen y Zhao Karim, y minutos después de la compra de las acciones de Google habían logrado un incremento del 2,2%. Al momento de su compra, YouTube contaba con 30 millones de visitas únicas al mes, mientras que Google solo registraba 7 millones. Casi 2 años más tarde, el número de visitas ascendió a 100 millones por día, mientras que actualmente está disponible en más de 76 idiomas y se calcula que se suben más de 400 horas de contenido por minuto a nivel mundial. La negociación se realizó entre los 3 cofundadores de la empresa y Larry Page, fundador de Google, en un restaurante ubicado en Mountain View, sede de Google y San Bruno. Desde el inicio de las conversaciones hasta el anuncio oficial pasaron menos de 72 horas. El 9 de octubre también se recuerda el nacimiento del director de cine mexicano Guillermo del Toro en 1964, ganador del premio Oscar a Mejor Director y Mejor Película por el film The Shape of Water. Comenzó a filmar en México desde adolescente cuando estaba en el Instituto de Ciencias en la ciudad de Guadalajara, en Jalisco. Pasó 10 años en diseño de maquillaje y antes de poder ser el productor ejecutivo de su primer film a los 21 años. De chico nació su pasión por los relatos fantásticos y sobrenaturales, como por ejemplo Astro Boy, Frankenstein, la princesa, el caballero y Godzilla. Por lo que se decidió realizar sus estudios en el Centro de Investigación y Estudios Cinematográficos de la Universidad de Guadalajara. En ese entonces ya trabajaba en proyectos chicos y formó su propia compañía que se llamaba Necropia. La primera película en la que trabajó como director, además de ser productor y guionista, fue Doña Lupe, del año 1986. Entre sus más de 10 películas dirigidas se destacan Hellboy, la vieron a esa, El laberinto del fauno, peliculón, Hellboy 2, The Golden Army, The Shape of Water y El Callejón de las Almas Perdidas, entre otras. Además, en 2008 tuvo la oportunidad de dirigir las películas de El Hobbit, pero renunció meses más tarde ante la falta de una fecha confirmada para el inicio del rodaje. También un día como hoy, pero del año 1974, moría Oscar Schindler, el personaje que inspiró la película La Lista de Schindler, quien junto a su esposa Emily Schindler salvaron entre 1.200 y 1.700 judíos de la Alemania nazi liderada por Adolf Hitler. El hombre, aliado al partido nazi, era responsable de una fábrica de esmaltes y otra de municiones en las que solo pedía contratar personal judío, con la intención de refugiarlos y salvarlos del holocausto. Una vez finalizada la Segunda Guerra Mundial, la pareja se mudó a la Argentina luego de recibir constantes amenazas de muerte de los seguidores del partido nazi. Tras vivir varios años en Buenos Aires, se separaron y él decidió volver a Alemania, donde pasó sus últimos días.
Si bien no volvieron a hablarse ni verse desde su divorcio en Argentina, Emily fue a visitarlo a su tumba en su regreso a Alemania. Se la entrevistó.

0: a ella una vez y se le preguntó todo esto. En conmemoración de la historia de la pareja alemana, se creó la película La Lista de Schindler, dirigida por Steven Spielberg, con guion de Steve Zaillian y protagonizada por Liam Neeson, Ralph Fiennes, Ben Kingsley, y ganador de 7 premios Oscar: mejor película, mejor dirección, mejor guión adaptado, mejor fotografía, mejor banda sonora, mejor montaje y mejor dirección artística. Estéticamente la película es hermosa y muy, muy dura también. Bueno, el 9 de octubre también se recuerda el Día Mundial del Correo y el Día del Guardaparque en nuestro país. El Día del Mundial del Correo se creó durante el Congreso de la Unión Postal Universal, realizado en Tokio en 1969, y cuyo objetivo es reconocer el trabajo que realizan las personas que se desempeñan en ese rubro. Y además, la fecha coincide con la fundación de la Unión Postal Universal en Suiza en el año 1874. La conmemoración fue adoptada por las Naciones Unidas, única organización sin ser un país o un territorio en el mundo autorizada a emitir sellos postales, como también la única que emite sellos en 3 monedas diferentes: dólar, euro y franco suizo. Desde entonces, países de todo el mundo participan anualmente en las celebraciones y los correos de muchos países utilizan el evento para presentar o promover nuevos productos y servicios postales. Eso explica la ONU. Por su parte, el Día del Guardaparque en nuestro país se celebra desde que se sancionó la Ley 12.103 el 9 de octubre de 1934, impulsada por la Administración de Parques Nacionales, entonces conocida como Dirección de Parques Nacionales. Los guardaparques son los encargados de conservar en el terreno los más variados ecosistemas del país, protegiendo la flora y la fauna autóctona, los ríos y los lagos, y cuidando a las personas que visitan las áreas protegidas. Así que bueno, feliz día a los guardaparques, a todos ellos que hacen ese trabajo tan lindo. Bueno, hay otras cosas que pasaron un día como hoy, pero suficiente por hoy. 22:25 minutos, 13 grados 4 la temperatura en Buenos Aires, pero 12 grados en General Rodríguez. Llueve copiosamente, lindo para un café, lindo para historias. Acá lo tengo a Kilian, que nos mira desde la costa, y me dice que están pasaditos por agua ya también. Sí, me imagino, un montón. Y vamos a la primera de nuestras historias. Les cuento que mañana, a ver, vamos a buscar bien la data, porque no me quiero equivocar, pero mañana está programada la carrera de Miguel, la famosa carrera de Miguel que se hace los 10 de octubre. Bueno, mañana en Berazategui, 10 de octubre a las 15 horas, en Avenida Agote y calle 359 en Ranelag, partido de Berazategui, se va a hacer la otra edición más de la carrera de Miguel, este evento atlético de memoria que homenajea a Miguel Venancio Sánchez, un atleta, poeta y militante secuestrado y desaparecido el 8 de enero de 1978 durante la última dictadura cívico-militar en Argentina. Entonces, como mañana es justamente la carrera en su homenaje, nosotros trajimos a Miguel y vamos a contar su historia para que sepan quién es este Miguel y por qué se hace esta carrera en su honor. Si se suspende o no por lluvia, eso ya no lo sé. Yo paso el chivo de la carrera. Sé que se hace como todos los años y vamos a recordar a Miguel, a este Miguel Venancio Sánchez, quién era y por qué se hace la carrera en su honor y no se hace otra cosa. Conozcamos un poquito una de las tantas historias de estos héroes anónimos que tenemos en nuestro país. La carrera de Miguel en Café Rodríguez, la primera de nuestras historias. Adelante, Jorge.
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0: La carrera de Miguel. En la historia del deporte argentino hay figuras que trascienden por sus logros y otras por sus historias de vida. Miguel es una de estas últimas. Su desaparición durante la última dictadura militar, un 8 de enero,
2: ha dejado una huella imborrable en el deporte y en la sociedad argentina. Su legado, enraizado en la lucha por la memoria y la justicia, continúa inspirando a muchas generaciones. Recordemos su nombre: Miguel Venancio Sánchez. Miguel nació el 6 de noviembre de 1952 en Bellavista, provincia de Tucumán. Era el menor de 10 hermanos de una familia humilde, donde prácticamente no se hablaba de política. Tenía buenos amigos y se dice que era muy selectivo, ya que tenía un carácter fuerte. A la familia la alcanzó la crisis azucarera de la provincia y por eso, a los 17 años, tuvo que mudarse a Villa España, en el partido bonaerense de Berazategui. Lo hizo junto con sus hermanas Elvira y Clara y su mamá Cecilia Santillán. Una vez instalado, empezó a jugar al fútbol en el Club Gimnasia y Esgrima de La Plata, donde llegó hasta la cuarta división. Con el tiempo, Miguel consiguió un trabajo de ordenanza en el Banco Provincia. Esta actividad no le permitía seguir con sus prácticas de fútbol. El dinero hacía falta, pero Miguel era un deportista de alma. Así que dejó de lado la pelota y comenzó a practicar atletismo. Sus compañeros de trabajo, que conocían su pasión, comenzaron a llamarlo el Correcaminos. Comenzó a correr en la categoría libre para el Club Independiente de Avellaneda, club en el que se federó. Este deporte era el más solitario y le permitía pensar y después escribir sobre lo que sentía. Todos los días, a las 6 de la mañana, antes de ingresar a su trabajo como ordenanza en el Banco Provincia, se entrenaba en el campo de golf de Ranelagh, siguiendo las indicaciones de su coach, el mítico Osvaldo Suárez. Miguel soñaba con correr la carrera San Silvestre en Brasil como su técnico, ganador allí en 3 ocasiones. Fue así que, gracias a una colecta realizada por sus amigos del banco, cumplió su sueño el 31 de diciembre de 1976, que volvería a vivir al año siguiente en lo que sería su última carrera. En ese viaje, Miguel conoció a una periodista que lo convenció de publicar un poema suyo en la Gaceta de São Paulo. El poema se titulaba Para vos, atleta, y salió en la tapa del diario el 31 de diciembre de 1977, justo el día que se disputaba la carrera. Tenía 25 años. Pero Miguel, además del deporte, tenía otra pasión: el compromiso social. Se sabe que militaba en la juventud peronista y este compromiso político seguramente databa de su época de Tucumán, cuando se dio el cierre de los ingenios azucareros bajo el golpe de estado del general Onganía. En aquellos años de despidos masivos, la pobreza había aumentado considerablemente en la provincia de Tucumán. Miguel y su familia, antes ajenos a cualquier manifestación política, fueron alcanzados por la crisis. Con el cierre del ingenio Bellavista, acabaron participando en huelgas y movilizaciones. Por el año 1973, con la llegada de Héctor Cámpora y la democracia, Miguel se encontró apoyando al peronismo. Según su hermana Elvira, Miguel se reunía con otros compañeros militantes y juntaban mercadería, arreglaban veredas o hacían ayuda social. La llegada de Perón al poder pareció traer nuevas esperanzas a los trabajadores, pero a su muerte la crisis social se acentuó y aconteció una vieja tradición argentina. El 24 de marzo de 1976, las Fuerzas Armadas protagonizaron un nuevo acto. La metodología empleada fue el secuestro ilegal y la desaparición sistemática de personas. Usando los recursos del Estado, la dictadura buscó a los adversarios políticos, a quienes secuestraban y mantenían cautivos clandestinos de detención, donde se los sometía a todo tipo de torturas. El operativo Independencia en la provincia de Tucumán fue la primera intervención masiva de las Fuerzas Armadas en el país y tuvo lugar en febrero de 1975, en plena democracia. Su objetivo era desarticular al movimiento obrero azucarero y estudiantil. Gradualmente, el terror comenzaba a instalarse en la sociedad. Y en plena dictadura, el destino de Miguel daría un giro trágico en enero de 1978. Tras competir en Sao Paulo y en Punta del Este, Miguel regresó a Buenos Aires. En la madrugada del 8 de enero, un grupo de tareas, como se denominaban a estas pandillas parapoliciales organizadas desde el Estado, irrumpió en la casa de Miguel en Villa España, un apacible barrio del partido de Berazategui. Eran las 3 de la mañana. Según relató Elvira, su hermana, golpearon a la puerta de la casa con armas largas. Preguntaban por Miguel Ángel. La otra hermana les decía que no, que allí vivía Miguel Venancio. Elvira recuerda que entraron, buscaron desaforadamente en la biblioteca, pero no encontraron nada. Ante la desesperación de la madre, los desconocidos despertaron a golpes a su hijo. Miguel se vistió con la ropa de gimnasia y la hermana preguntó si le podía dar un beso a su mamá. No lo dejaron. Le dijeron que no, que ya volvía. La vecina de enfrente, alarmada por la frenada de un auto en plena madrugada, se asomó a la ventana discretamente y vio cómo le vendaban los ojos y lo metían en un Ford Falcon. Sería la última vez que verían a Miguel. Desde ese momento, Sánchez se convirtió en uno de los miles de desaparecidos de la dictadura argentina. Una víctima más del terrorismo de Estado, que marcó una de las páginas más oscuras de la historia del país. Su militancia social, que incluía trabajos con comunidades necesitadas de Berazategui, fue una de las causas de su marcado destino por parte del régimen represivo. Su nombre, como el de otros tantos deportistas desaparecidos, quedaría en el olvido. Sin embargo, el destino tenía para Miguel otros planes. A fines de 1977, el periodista Víctor Pochat le encomendaron buscar una historia para el diario Clarín. Se cumplen 20 aniversarios del único deportista federado desaparecido. No sé más, le dijeron. Y ahí comenzó su misión. Después de varias idas y vueltas, Pochat llegó a las calles de Villa España, en Berazategui. Se paró frente a la casita donde alguna vez vivió Miguel y tocó el timbre. La propia hermana de Miguel, Elvira Sánchez, lo atendió. Por esas cosas de la vida, logró que le diera la entrevista. «Sos el único periodista al que le abro la puerta», le dijo. La entrevista, completada con el trabajo de Ariel Scher, contó la historia de Miguel Sánchez con lujo de detalles, incluyendo los momentos de su escalofriante secuestro. Apenas 20 años después del golpe de Estado, el miedo a hablar era ensordecedor. Los resabios de aquella época sombría seguían ahí. Los periodistas llamaron a Osvaldo Suárez, su entrenador, para que les contara cómo era Miguel. Así podían armar un perfil. Pero por miedo, les negó que haya sido su alumno. Lo único que lograron averiguarle fue un lacónico: «Trabajaba mucho, venía un par de veces nada más». La entrevista, publicada en la sección deportiva del diario Clarín, escaló a niveles inimaginados, a tal punto que la historia trascendió nuestro país. Y aquí comienza lo más fascinante de esta historia. En Italia se le efectuó un homenaje al primer atleta federado asesinado por los militares. Al hombre, al poeta, para que no haya olvido. La historia de vida de Miguel llegó a los oídos de un periodista italiano, Valerio Piccioni, de la Gaceta dello Sport, quien viajaría a Buenos Aires para realizar una investigación sobre el tema. El resultado fue la publicación de un libro, La Corsa de Miguel, La Carrera de Miguel. Su fascinación por el atleta fue tal que decidió crear una Corsa de Miguel en su propio país. Piccioni impulsó la organización de una carrera con la misma denominación del libro por las calles de Roma para rendir tributo a Sánchez. La primera carrera se efectuó el 9 de enero del año 2000. Miles de italianos comulgaron con Miguel y recorrieron ese domingo 9 de enero las calles romanas con pasión y devoción hacia un hombre que no conocían. En sus camisetas, en el pecho, la imagen del Tucu, como le decían a Miguel, guiaba su camino. En sus espaldas llevaban grabado el último poema escrito por Miguel: «Para vos, atleta». Hoy, la Biblia de los corredores callejeros argentinos que les daba la fuerza para que no bajaran los brazos. Desde entonces, la maratón se realiza cada año en Roma. Si bien la noticia había nacido en Argentina, la carrera a nivel local no existía. Por eso los periodistas de aquel reportaje memorable presionaron para hacerla en Buenos Aires. Hablaron en la Secretaría de Deportes con Marcelo Garrafo y fueron escuchados. El domingo 11 de marzo del año 2001, en Buenos Aires, se corrió por primera vez la carrera de Miguel en sus dos alternativas, 5 y 9 kilómetros. La carrera tuvo una convocatoria importante y participaron muchos deportistas famosos. A partir de allí, el evento se replicaría en distintos lugares del país. En Tucumán comenzó a correrse en el año 2005. Luego de 3 ediciones en Bellavista, su ciudad natal, se decidió trasladar la carrera a San Miguel de Tucumán. También desde 2005 en Villa España, Berazategui, la localidad de su militancia y desaparición, la carrera es organizada por docentes y alumnos de la Escuela de Educación Media número 7 Ernesto Che Guevara bajo el lema La carrera de Miguel, corremos para no olvidar. Tiene un recorrido de 7,5 kilómetros, es abierta a todas las edades y además incluye una caminata de 3 kilómetros que transita por la casa donde vivía y fue secuestrado. En la costanera de la ciudad de San Carlos de Bariloche, provincia de Río Negro, la carrera se corre desde el año 2006. Desde el año 2016, la carrera de Miguel también es realizada en la ciudad de Mar del Plata, mediante la implementación de una ordenanza municipal, por la cual se corren 10 kilómetros en el corredor saludable de esa ciudad. En la misma, participa el propio municipio a través del Ente Municipal de Deportes y Recreación, el Consejo Deliberante de la Ciudad, la Defensoría del Pueblo, la Asociación Bancaria y la Federación Marplatense de Atletismo. Estas carreras no solo conmemoran la vida y el legado de Miguel Sánchez, sino que también funcionan como un espacio de encuentro y reflexión sobre los derechos humanos, la democracia y la importancia de mantener viva la memoria colectiva. El legado de Miguel Sánchez trasciende el ámbito deportivo, convirtiéndose en un emblema de memoria y resistencia. Con la vuelta de la democracia, su historia comenzó a ser más conocida y valorada, no solo en Argentina, sino también en el extranjero. Esta iniciativa fue un homenaje significativo y un fuerte mensaje contra el olvido y por la justicia. Desde entonces, la carrera se ha convertido en un evento anual que reúne a miles de personas, llevando la memoria de Miguel por las calles de Roma y de muchas otras ciudades. En el año 2012, la legislatura porteña aprobó la modificación del tramo que abarca la calle Crisólogo Larralde entre Avenida del Libertador y la Avenida Lugones. Desde entonces, la calle de la sede de la Secretaría de Deporte y del Centro de Alto Rendimiento Deportivo lleva el nombre de Miguel Venancio Sánchez. La Copa del Campeonato de Primera División 2013 de fútbol llevó su nombre y el 8 de enero se declaró como Día Nacional de la Memoria en el Deporte, que aprobó el Senado Nacional en el año 2014. En todas estas iniciativas, Miguel sigue corriendo para mantener viva su memoria y para pedir justicia por ser desaparecido un 8 de enero de 1978 por una dictadura que nada sabía sobre poesía, ni militancia, ni deporte, y que solo tuvo como respuesta el terror. ¿Y vos, conocías esta historia? La carrera de Miguel. 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

0: volvemos a Café de Rodríguez y estuvimos escuchando la historia La Carrera de Miguel y la canción El Inolvidable Piero. Soy pan, soy paz, soy más. Les recordamos quienes estamos acompañándolos en esta noche. En los controles está Jorge. ¿Quién les habla? Ángela. Esto es Café de Rodríguez. Salimos los viernes a las 22 por 89.5 la radio municipal de General Rodríguez. Y tengo un montón de gente linda para saludar, así que empiezo. Eva Ceci Guevara, que nos mira desde México. Besote, bienvenida. Walter Hernández, ¿cómo le va? Que también nos mira desde México. Bienvenido, Walter. Juan José Cartagena, que nos mira desde San Salvador, la capital del Salvador. Besote, qué lejos. Delia Fleitas, que nos mira desde General Rodríguez. ¿Cómo estás? Raven, que nos mira desde San Juan. Carolina Alvarado, que nos mira desde Texas, en Estados Unidos. Bienvenida. Moisés Illescas, que nos mira desde México también. Un besote, bienvenido. Está Pedro Sánchez Andrade, nuestro escultor, que nos mira también desde México, desde Zapotiltic. José Ger, nuestro poeta. Besote, José, gracias por estar. Y Carlos Never Hernández, que nos mira desde Bogotá y que nos mandó un audio. A ver si lo podemos pasar al audio. Mando otro, pero como no lo escuché, no lo voy a pasar. Vamos a pasar este. A ver.
1: Hola, Ángela Caceri, ¿cómo estás?
0: A ver si se escucha ahí.
1: Yo aquí en Bogotá, en Transmilenio, lloviendo. Disfrutando la vida, disfrutando las oportunidades que nos da Dios y seguir adelante. Le deseo éxitos en ese café que siempre das con entusiasmo, con alegría y con muchas sorpresas. Te deseo lo mejor desde Bogotá, Colombia. Para Buenos Aires, mi querida Argentina. Como decía Evita Perón, por ti muero, Argentina.
0: Bueno, gracias, Carlos. Gracias por estar. Te mando un besote. Sintonizarnos y escuchar las historias que tenemos para contarte. Bueno, así es Café Rodríguez y pasó por aquí la historia de Miguel. Así que ya saben por qué se hace la carrera. Son las 22:54. Estoy muy contenta en esta noche lluviosa, pero llena de amigos, tomando este café virtual. Tenemos más historias para contarles, así que los invito a una pausa y después volvemos con más Café de Rodríguez. No se vayan.
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0: 22 horas 58 minutos, 13 grados 4 la temperatura en Buenos Aires, pero 12 grados en General Rodríguez. Estamos a punto de transitar la segunda hora de nuestro café. Sigue sumándose gente. Acá está Denia Tomasita Cárdenas Ursora, que nos mira desde Tolu Viejo, Colombia. Che, ¿cómo estás? Bienvenida, sentate, vamos a tomar cafecito. Y también está Viviana Alderete, que nos mira desde Tucumán. ¿Cómo le va, Viviana? Besote, qué lindo que estés acá. Bueno, estamos pasando. Mirá, ahí está. Bien. Ahora sí te estoy leyendo tu mensajito. Che, Vivi, nos tenemos que ver. Tengo que ir a Tucumán y nos tenemos que ver. Nos debemos unas charlas, café, reírnos como cuando éramos chicas. Íbamos a la facultad juntas, les cuento. Somos profesoras en letras las dos. Nos conocimos estudiando en la Universidad Nacional de Tucumán, en la Facultad de Filosofía y Letras. Y con Viviana hice una muy linda amistad. Siempre destaqué en Viviana que era muy alegre, muy entusiasta y una persona que cuando se proponía algo lo conseguía. Era una persona de mucho tesón, decir, bueno, quiero trazarme esta meta y luchar hasta conseguirlo. Entonces Viviana luchó duramente para conseguir muchas cosas y eso era algo muy meritorio, porque yo por ahí tiraba la toalla enseguida, pero Viviana no. Viviana siempre fue muy luchadora, muy emprendedora, así que de acá le mando un beso grande y escribe hermosos poemas porque tuve la oportunidad de leerlos y son muy lindos. Así que, bueno, un besote grande, Viviana, gracias por estar acá con todos nuestros amigos virtuales. Viviana está en Tucumán, no sé qué hace calor allá, espero que no esté lloviendo, espero que esté bien, que el clima continúe bien por allá. Por acá sigue lloviendo, nos miramos por la ventana y pocas personas hoy que nos saludan, porque siempre pasa alguien que nos saluda con la manito, nos tira unos besos, pero no, poca gente hoy, mucha lluvia, está muy triste la noche, pero sí, vamos a, ahora sí son las 23, ahora sí, estamos transitando la segunda hora de nuestro café. Y continuaremos con la segunda de nuestras historias. Yo les había recordado que hoy se cumple un aniversario más de la muerte del Che Guevara. Ernesto Guevara, el Che, porque era argentino y les decía Che a todos, entonces de ahí le quedó lo de el Che, ese vocativo que usamos los argentinos, que equivale a decir vos, tú, dirían algunos. Bueno, eso significa Che, Che, decimos nosotros cuando llamamos a alguien. Tengo algunos que por acá me ponen Che cuando chateamos, ¿no? Y se ríen. Nosotros decimos así. Bueno, Ernesto Guevara tuvo una vida de la que no voy a contar ahora, pero sí descubrimos algo muy curioso con respecto a él. Murió en un lugar que se llama La Higuera, en Bolivia, donde hay un monumento, una serie de cosas. Pero ha surgido algo, una práctica curiosa en relación a él. Así como ocurre acá en Argentina con el Gauchito Gil, al que se le ponen velas y se le piden cosas, se le reza y se lo considera un santo sin haber sido santificado por la iglesia, con el Che Guevara pasa lo mismo. La devoción popular lo ha convertido en santo, le ha atribuido un aura sobrenatural, si se quiere, y se le ponen velas y se le reza, y se lo conoce como San Ernesto de la Higuera, porque la Higuera es el pueblo donde se le rinde culto, se le hacen misas y una serie de cosas. Esta historia yo, la verdad, no la conocía, la descubrí, me pareció sumamente curiosa, pero bueno, son costumbres de nuestros pueblos, tiene que ver con nuestra idiosincrasia, y hay quienes recuerdan, hay quienes estuvieron presentes en el momento, en las horas previas a la muerte del Che Guevara, que compartieron con él, y son personas que hoy le tienen una devoción infinita. Los pocos que sobreviven les tienen una devoción infinita, hablan de él. Hay quien, su enfermera, por ejemplo, la enfermera que lo atendió en sus últimos minutos antes de ser asesinado, es una persona que hasta el día de hoy le pone velas y flores, e incluso ella admitió que le reza. Bueno, todo esto mágico que gira en torno al Che Guevara, su imagen, esa historia la hemos traído nosotros, así que la vamos a contar ahora. Le doy la bienvenida a Raven, que está ahí. Bienvenido. Te doy un beso, vamos a contar la historia de Che Guevara. Bueno, les dejo ahora a las 23:03 minutos esta historia que hemos bautizado San Ernesto de la Higuera. Sepan que detrás de este santo está esta imagen que es la del Che Guevara, como nunca antes se vio. Bueno, les dejo la historia de Che Guevara. Adelante, Jorge.
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0: San Ernesto de la Higuera. Se asemejaba a Cristo por su apariencia, en la barba y la melena. Eso dicen algunos pobladores de Valle Grande sobre el Che. Y la devoción por los dos, Jesús y el Che, se repite una y otra vez en el camino de 60 kilómetros que va de Valle Grande a la Higuera. La veneración por Guevara se ve en las piedras pintadas con estrellas rojas, marcas de la ruta del Che. Para muchos de ellos, el Che ha dado la vida por un ideal, luchando por ellos allí. Al igual que Cristo, sostienen que también Él ha dado la vida por todos. Desde aquel día, el de la muerte, muchos de los lugareños han beatificado a este personaje. Para los pobladores está siempre presente, pero no como en el resto del mundo. Lejos de la imagen de revolucionario o ícono de consumo en la industria del entretenimiento, en la Higuera, la imaginación y la devoción popular lo han transformado en santo. Para ellos, Guevara es una fuerza que protege y provee. La Higuera es un pueblo polvoriento a casi 2.000 metros sobre el nivel del mar. Desde la pequeña plaza, a simple vista se visualizan tres bustos del guerrillero nacido en Rosario, Argentina. La nueva escuela, como la mayoría de las casas y almacenes, tienen murales o grafitis de viajeros y militantes sociales de todo el mundo que han llegado a este pueblo buscando la presencia del Che. A 20 metros de la plaza del pueblo se encuentra el Museo Comunal La Higuera, construido sobre la demolida escuelita donde murió el Che. Reina un silencio sepulcral. Las paredes de las escasas construcciones están revocadas con imágenes del Che en diferentes formatos y colores, en paredes, piedras y altares. Las inscripciones dicen: Ernesto, tu lucha es el camino. Tú vives por siempre, Che, comandante amigo. Muchos le rezan y confirman que lo que le piden, lo cumple. Para ellos no es el Che. Ahora se lo llama San Ernesto de la Higuera. El espacio central del pueblo es ocupado por un altar donde una cruz cristiana y una gruta con una virgen comparten espacio con un gris busto del Che. Una inscripción orlada por banderas argentinas, bolivianas, cubanas y venezolanas dice: Tu ejemplo alumbra un nuevo amanecer. Según el cura de Valle Grande, quien suele recibir de sus feligreses oraciones que incluyen invocaciones a San Ernesto, nada puede hacerse. Para ellos, él es un alma a la cual se le reza como a cualquier otra. Hay quienes rezan a la almita de don Ernesto. Otros cuentan historias donde la magia, la superstición y el legado de credos antiguos sobreviven y conviven en las alturas andinas. No son pocos los que en algún rincón de sus casas cuelgan un retrato suyo y le ponen velas y flores. Tampoco faltan flores en la pileta del lavadero del Hospital Señor de Malta, en Valle Grande, donde el cadáver del Che estuvo expuesto 2 días. Los campesinos de Valle Grande y de La Higuera cuentan historias que remiten a lo sobrenatural e inexplicable. Hablan de un taxi que aparece en medio de la noche para llevar a alguien enfermo hacia Sucre. Cuentan sobre 3 cóndores que sobrevolaron el cielo para saludar majestuosamente en nombre del Che al equipo de una televisión francesa. Como estas, varias y fascinantes historias. Hubo en todas las decisiones que tomó el Che, antes y después de partir hacia Bolivia, el impulso del predestinado, el que siente que tiene una misión irrenunciable que cumplir. Su imagen siempre despierta contradicciones.
1: Para quienes lo admiran, el Che representa el espíritu de liberación de América frente al opresor. Para otros, su comportamiento fue la expresión de un carácter duro y sin sitio para los gestos benévolos. Después de su triunfo en la Revolución Cubana, el Che comenzó a desarrollar la idea de una revolución continental. Y así en 1966 llegó a Bolivia para participar en las incipientes guerrillas, pero sin el apoyo de los revolucionarios locales. Siguiendo los últimos trazos del Che, muchos piensan que sus últimos deseos lo llevaron a pelear y morir en un lugar donde el fracaso de su campaña era casi inevitable. En los últimos días de aquella campaña boliviana, combatiendo en la clandestinidad de las montañas, lo que el Che expresaba día a día era la idea de que lo único que le quedaba por delante era la muerte. Jamás conoció esta admiración hacia su persona, porque en aquellos años los campesinos de estas tierras no lo conocían y tampoco estaban al tanto de su campaña revolucionaria. El Che fue sitiado en una operación planeada por la CIA, dirigida por el agente estadounidense Félix Rodríguez y ejecutada por soldados bolivianos. Los lugareños cuentan que aquella mañana del domingo 8 de octubre hubo un combate. Un destacamento del ejército boliviano le cayó a la partida del Che a una legua de La Higuera, en la quebrada del Churo. El combate terminó con la captura de Guevara. Cuando se entregó, el Che, herido en una pierna, les dijo: «Soy Che Guevara y valgo más vivo que muerto». Eran las 3 de la tarde. Muchos testigos vieron a la caravana hacia el pueblo. El Che, flaco, sucio, con la ropa rota, les parecía un indigente. Tenía unos zapatos improvisados, hechos con alguna tela. Días antes, el Che había escrito en su diario que los había perdido en el cruce de un río con una mula. La caravana de soldados, rehenes y muertos en combate desde la quebrada del Churo hasta la escuelita de La Higuera se demoró varias horas a pie. Andaban americanos en el pueblo. La gente estaba asustada, apenas se animaban a espiar a estos gringos barbudos que circulaban por las callejuelas. Sabían muy bien que apresaban y llevaban a Valle Grande a los campesinos que ayudaban a los guerrilleros con comida o víveres. Pero estos campesinos no conocían al Che. Dicen que mientras avanzaba la caravana, el Che tenía un reloj en la muñeca y se lo quiso dar a un campesino que lo miraba, pero los soldados no lo dejaron. La noche del 8 al 9 de octubre, a miles de kilómetros de allí, la esposa del Che se había despertado bruscamente con una sensación inexplicable. Sentía que el Che estaba en peligro. La mujer ignoraba que en ese momento el guerrillero pasaba la noche maniatado y en el suelo de una escuelita de La Higuera. El 8 de octubre de 1967, a las 10 de la noche, desde el comando de la 8ª División del Ejército Boliviano, en la ciudad de Valle Grande, pedían precisiones sobre qué destino le darían al Che Guevara. El guerrillero ya había sido curado de la herida en su pantorrilla derecha y había sido despojado de todo lo que llevaba encima: 2 relojes, 2 pipas, 1 altímetro, $2,500 y $20,000 bolivianos, y hasta una ollita con huevos duros, su único alimento en esos días. No puede dormir por el asma. En la otra punta de la habitación está Willy, el minero boliviano que había caído junto a él, y en el suelo los cadáveres de Arturo, Antonio y Pacho, 3 de sus hombres. La respuesta llega a las 23:30 por radio. al coronel Joaquín Centeno Anaya. René Barrientos Ortuño, el primer mandatario boliviano, había tomado la decisión de matar al Che. A las 7 de la mañana del 9 de octubre, el coronel Centeno llegaba al pueblo junto a Félix Rodríguez, un agente de la CIA cuyo alias era Capitán Ramos y se hacía pasar como oficial boliviano. Luego visitó al Che y al parecer le tiró de la barba. La conversación fue subiendo de tono hasta que el Che lo trató de traidor y le escupió el rostro. Centeno decidió acabar con el asunto y escogió al sargento Mario Terán para que dispare al Che y al sargento Huanca para que haga lo propio con Willy. Les indicó expresamente que apuntaran del cuello hacia abajo para poder presentar al Che como caído en combate. Los enfrentamientos en la quebrada del Churo todavía continuaban. El ambiente silencioso del pueblo se había puesto denso. Había muchos soldados en la plaza y también cerca de la escuela, pero nadie entendía muy bien qué estaba pasando y mucho menos qué iba a pasar. Terán entró en la escuela con paso indeciso y el arma montada. Había dudado varios minutos antes de ejecutar la orden y le había consultado al coronel con la esperanza de que lo hubiera anulado. Como el coronel se puso furioso, Terán volvió sobre sus pasos y entró a ver a Guevara. Cuando Terán llegó, Guevara estaba sentado en un banco. Al verlo le dijo: «Usted ha venido a matarme». Terán, cohibido, no se atrevió a disparar. El Che lo miraba fijamente y le dijo: «Póngase sereno y apunte bien. Va a matar a un hombre». Entonces Terán dio un paso atrás, impresionado por la mirada del Che. Cerró los ojos y disparó la primera ráfaga. El Che, con las piernas destrozadas, cayó al suelo y se contorsionó. Terán disparó la segunda ráfaga y las balas lo alcanzaron en un brazo, el hombro y el corazón. A la 1:10 de la tarde, moría el Che. Ese día, todos en el pueblo oyeron las ráfagas de ametralladoras. Después, sobrevino un silencio desolador. Por la tarde, su cuerpo fue llevado en una camilla a Valle Grande. Lo ataron al tren de aterrizaje de un helicóptero y en el trayecto, los ojos le quedaron abiertos por efecto del viento. Fue depositado sobre los piletones de la lavandería del Hospital Señor de Malta. Al cuerpo lo aseó la enfermera Susana Osinaga. Allí lo expusieron 2 días y fue fotografiado por el fotógrafo francés Marc Hutten. Los militares bolivianos nunca imaginaron el efecto que esas imágenes iban a traer después. Guevara, de 55 años, con los ojos entreabiertos, parecía estar vivo, mirándolos. Allí el médico Ustari Arce tocó el cuerpo del guerrillero y notó que aún estaba caliente y que no tenía la rigidez de un muerto de más de un día. De esta forma, se transformó en la primera persona en denunciar que el Che había muerto ese mismo día y no el 8 de octubre en combate, tal como decía el ejército. Luego de la famosa foto en la lavandería, al Che lo llevaron a la morgue y allí le

En 1997, alguno de los militares desmintió esta versión. Fue John Lee Anderson quien dio con la tumba y los restos del Che se trasladaron a Cuba. En aquel lugar se levantó un templete. Con el tiempo, el pequeño recinto se convertiría en santuario. Una cruz, velas siempre encendidas, flores y recordatorios de toda clase. Allí, en medio de oraciones muy personales y requerimientos dirigidos al más allá, se alimenta la creencia de que los huesos hallados en aquel solar no son los del Che. El héroe, según los lugareños, se hizo piedra al caer herido de muerte y despertará de nuevo a la vida en la hora propicia para la victoria. Con la muerte del Che, comenzaron a suceder hechos extraños. Por aquellos días, después de ordenar a su subalterno la muerte del Che, el agente de la CIA, Félix Rodríguez, comenzó a tener ataques de asma. Según sus propias palabras, esta crónica falta de aire es un recuerdo permanente del Che y de sus últimas horas en la aldea de La Higuera. Para quienes tuvieron algo que ver con la captura y muerte del guerrillero, toda esta fuerza mística devino en maldición. Muchos de los militares que participaron de su captura sufrieron destinos trágicos, lo que dio vida al mito de la maldición del Che. El entonces presidente de Bolivia, el general René Barrientos, murió en un misterioso accidente de helicóptero 2 años después. También su mano derecha y sucesor, el general Alfredo Obando, que fue testigo de la muerte de su propio hijo en un accidente de avión, cayó en una profunda depresión y murió poco después. Más tarde, Joaquín Centeno, comandante de la división a cargo de la captura del Che y la persona que tuvo a su cargo transmitir la orden de su ejecución, fue baleado en París por un comando llamado justamente Che Guevara. La misma suerte corrió en su oficina de cónsul de Bolivia en Hamburgo, Roberto Quintanilla, quien quería decapitar el cuerpo del Che. A su vez, el coronel Selig, uno de los encargados de vigilar a Guevara en la escuelita de La Higuera y quien burlonamente tiraba de su barba mientras éste estaba esposado, fue linchado por miembros de su propio regimiento en La Paz. Y el capitán Gary Prado, jefe de un pelotón que capturó al Che en la quebrada del Churo, recibió una bala perdida en su columna que lo obligó a vivir los últimos 35 años en una silla de ruedas. En Santa Cruz de la Sierra, el hijo de Edilberto Mariscal recuerda que su padre murió en forma trágica al caer misteriosamente de un auto en marcha, luego de participar en una reunión con los compañeros que habían capturado al Che. Nadie entiende cómo se abrió la puerta, pero el hombre cayó y murió casi al instante. Hoy La Higuera es un pueblo que parece suspendido en el tiempo. Rebautizado ahora, se llama La Higuera del Che. En nombre del Che hay misa, se le reza y además se afirma que hace milagros. Y todos sostienen una afirmación. Aquello que nosotros vemos que en la vida es imposible, para Dios y el Che no lo es.

0: Volvemos a Café de Rodríguez. Y ese que sonaba tan lindo recién era Ricardo Soule con este tema, Ni una sola vez. Y antes estábamos escuchando la historia San Ernesto de la Higuera, una vuelta de tuerca a la historia del Che Guevara. Le doy la bienvenida a Abelardo Arribiliaga Puente, que nos mira desde Uruguay. Bienvenido, gracias por estar. También está Roberto Sanzdones, así que le mando un beso grande a Roberto, que nos mira desde México. Bienvenido, Roberto. Bueno, espero que te haya gustado Ricardo Soule. Te lo puse ahora justamente, bueno, Ricardo, que nos dejó esta semana y lo vamos a extrañar. Gran músico argentino, uno de los padres del rock nacional, no me voy a cansar de decirlo. Y cuando es la hora 23:26 minutos, nos vamos a preparar para la tercera y última de nuestras historias. No sé si me dejé alguno por ahí. Creo que me lo dejé. Bueno, nos estaba escuchando Juan José Cartagena. Escuchaba atentamente la historia de Che Guevara. Y parece que le gustó mucho. Bueno, espero que la haya disfrutado. Y ahora sí, vamos a la última de nuestras historias. También esta semana, ayer creo que fue, se conmemoró otro año más del fallecimiento de una gran escritora argentina. Y traje su historia en este momento porque era alguien que realmente, además de ser una gran escritora, de ser una persona muy popular, que estaba en todas las entrevistas, en todas las revistas, en todos lados, en la televisión, siempre buscaba estar ella. No aceptaba el paso del tiempo, siempre haciéndose cirugías, siempre ocupándose de verse joven, de estar, digamos, verse bien, hacerse toques en la carita para que no se le note una arruga. Llegó al punto de ocultar los espejos en su casa. Ella no aceptaba verse, se maquillaba de una manera exagerada, pero al mismo tiempo no le gustaba verse. Y eso hizo que oculte todos los espejos que había en el hogar y bueno, y la llevó a tomar una decisión atroz. Estoy hablando de Martha Lynch. Vamos a contar un poco la historia que tiene que ver con esta personalidad de nuestras letras, alguien que escribió novelas que después se transformarían en películas, como por ejemplo La señora Ordóñez. Y fue alguien muy que siempre estaba presente en lo popular en los años 70, pero bueno, no aceptar el paso del tiempo la llevó a que tomara una decisión muy dolorosa en su vida. Así que les dejo la historia que hemos titulado La escritora que no soportó envejecer y después volvemos para cerrar Café de Rodríguez. Adelante, Jorge.
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0: La escritora que no soportó envejecer. De gran mujer tenía hasta la fecha de nacimiento, 8 de marzo. Pero no se sabrá nunca de qué año. La propia Martha siempre mintió sobre su edad, no solo en la solapa de los libros y en las entrevistas, también a su familia y a sus amigos. Según el momento de sus declaraciones, podía llegar a quitarse entre 5 y 7 años. Su verdadero nombre era Martha Lía Frigerio. Tomó el apellido de su esposo al casarse. Con Juan Manuel Lynch se conocieron profesionalmente. Ella había ido a su estudio porque quería divorciarse de su primer marido, un matrimonio breve e infeliz. Comenzaron a salir y un día ella le pidió que mirara bien su cara, que no se olvidara de esos rasgos, porque en cualquier momento esa lozanía ya no estaría más. Martha apenas tenía 20 años.
2: Después de estudiar literatura en la Facultad de Filosofía y Letras de Buenos Aires y de graduarse con un máster de la Facultad de Letras de Berkeley, Marta supo mantener fuertes vínculos con escritores, críticos y círculos literarios norteamericanos. No recibía el apoyo de la crítica, pero ella no era demasiado partidaria. Se casó muy pronto con Lynch y tuvieron 3 hijos. Según Enrique, su hijo varón, ella lo introdujo en la cultura. Con el tiempo, el joven se dedicaría a la filosofía. Después de publicar algunos cuentos que pasaron inadvertidos, Marta participó en un importante concurso literario. El concurso fue ganado por Justicia por Haroldo Conti, pero la novela de Marta, titulada La alfombra roja, fue recomendada por el jurado. Trataba sobre política argentina, sobre un líder inteligente e inescrupuloso y de una mujer fuerte. La manera que tenía el texto de revelar los entresijos del poder la convirtió en un enorme éxito. A partir de allí, la carrera literaria de Marta dio un salto y publicó una docena de libros, muchos de los cuales llegaron al tope de la lista de bestsellers, como por ejemplo La señora Ordóñez y la penúltima versión de La colorada Villanueva. Marta se vinculó con autores de distintas partes del mundo. En Alemania fue elegida como una de las 10 mejores cuentistas de Sudamérica. Sin embargo, en Argentina, la crítica era lapidaria con ella. A Marta, lo que opinaban los críticos, le importaba poco y nada. Todo lo que soy se lo debo a la gente que leyó mis obras y que creyó en mí, dijo alguna vez. Estoy en contra de los exquisitos y sofisticados que me combaten duramente. Pero Marta, además de ser una gran escritora, tuvo una secreta vida amorosa. Era una de las maneras que tenía de desafiar el paso del tiempo. Sus amigos cercanos certificaron marcas de esas historias. Otras, contadas por ella misma, fueron puestas en duda. Su tendencia a fabular, a agrandar la realidad y hasta a desmentir lo que ella había afirmado poco antes, conseguían situar esas relaciones, esos encuentros furtivos, en presencias nebulosas, como tal vez corresponde a las relaciones clandestinas. El exdirector de la Biblioteca Nacional, Alberto Manguel, era compañero de Enrique, el hijo de Marta. El joven y la novelista entablaron una amistad. Compartían lecturas, conversaban sobre literatura y ella solía confiarle algunos de sus romances. Durante casi 4 años lo invitó a comer cada domingo con su familia. Poco tiempo después que ella publicara su novela La señora Ordóñez, estaban todos a la mesa hablando del libro y Alberto Mangel se refirió a la portada donde se veía una perturbadora cabeza de muñeca. Como le había gustado, Mangel abrió el libro y buscó al diseñador. Ingenuamente dijo delante de todos: «Miren, es un tal Hans Linke. ¡Qué apellido curioso! Linke en alemán quiere decir izquierdo». Se hizo un incómodo silencio. Mangel ignoraba por completo que había toda una historia sobre un amorío que Marta había tenido con un tal Héctor Izquierdo, que trabajaba como maquetista en la editorial. Marta le sonrió, le tomó la mano y le dijo: querido, no sabes la idiotez que has hecho. El vínculo con su marido Juan Manuel Lynch era tormentoso pero indestructible. Él sabía de todas sus aventuras. Todo le perdonaba a Marta, ya que sabía que esas libertades eran la condición para su felicidad, o al menos su estabilidad. A Marta se le atribuyeron varios amoríos, con el poeta peruano Abelardo Oquendo, con Mario Vargas Llosa, con los políticos Rogelio Frigerio y Arturo Frondizi, y hasta con el almirante Emilio Massera. A Marta siempre la sedujo el poder. Se relacionó con notables figuras de la política, aunque sus tendencias cambiaron a lo largo de toda su vida. Su fascinación por el poder la llevó primero a la militancia en el desarrollismo que impulsaba el presidente Arturo Frondizi en la década del 60. Justamente fue Frondizi el tema de la novela que la hizo famosa, La Alfombra Roja, y que sería su primer deslumbramiento con el poder. En 1973 fue invitada de forma especial a ocupar un lugar en el avión charter que regresaba desde Madrid con el general Perón al concluir su exilio de 18 años. De esta amistad y de sus simpatías con el peronismo, se arrepentiría años más tarde. Sus tendencias dieron un giro de 180 grados cuando se posicionó del lado de la dictadura militar del 76. Y aquí comenzaron sus contactos con el temible almirante Massera. Si Frondizi fue su primer deslumbramiento con el poder, Massera sería el último. Esta fascinación la llevó a ponderar al espeluznante marino en público y a participar de su proyecto político. Al parecer, las cosas no pasaron de algunos pocos encuentros sórdidos en el departamento del almirante, aunque ella no perdía la oportunidad de insistir en su relación con él. La insistencia se hizo tan pesada que Massera debió pedirle que le enviara todas sus cartas y mensajes por medio de un emisario, ya que su propia esposa estaba celosa y los otros almirantes desaprobaban la amplia publicidad que recibía su escandaloso estilo de vida. Toda esta aventura sería retratada por la propia Marta en su novela Informe bajo llave. Con el regreso de la democracia en 1983, su cercanía con Massera hizo que recibiera fuertes críticas y que fuera excluida de muchos círculos. Pero el éxito no la abandonó. Fue en aquellos años que sucedió el impresionante éxito televisivo La señora Ordóñez. La reedición de la novela vendió miles de ejemplares. Lo mismo sucedió con No te duermas, no me dejes, su último libro de cuentos. Su simpatía con el doctor Alfonsín al regreso de la democracia no le alcanzó para que fuera incluida en la corte de los intelectuales alfonsinistas, la patota intelectual, que era como se los llamaba. Siempre entendió la política como algo necesario en su vida. Y siempre, pero siempre, Marta fue oficialista. Solo la muerte le impidió convertirse al menemismo. La fascinación que el poder ejercía sobre ella era cegadora. Marta era una presencia constante en los medios. Aparecía con frecuencia en los diarios y en las revistas semanales. Ya era un personaje. Supo reconocerlo y lo explotó en los medios. Las entrevistas podían versar sobre una gama de temas disparatadamente ridícula, desde la conveniencia de vacacionar en Mar del Plata hasta su última novela, pasando por alguna circunstancia política, el papel de la mujer en la sociedad, las posibilidades de la selección de fútbol en el próximo mundial o la importancia del dulce de leche para la identidad nacional. Le encantaba opinar de todo. En épocas en que las revistas de actualidad entrevistaban escritores, a Marta se la consultaba sobre una amplia variedad de temas. Pero a pesar de esta exposición permanente, muchos aspectos de su vida continúan siendo un misterio. Como ella bien lo definió en su biografía A mi manera, las cosas verdaderamente importantes son incontables y lo que puede tener estado público, una vulgaridad. Marta tenía terror al paso del tiempo. Sus marcas estaban haciendo notar en el cuerpo. Le decía a sus hijos que a ella nunca la verían con canas, que jamás la verían de 80 años. Se sometía a dietas constantes y múltiples cirugías estéticas. La suya era una casa sin espejos. No soportaba la imagen que le devolvían. Tal vez fue un asomo de cáncer en la nariz después de una operación. O quizá el tener un brazo casi inutilizado por la mala circulación. Lo cierto es que una tarde, Marta decidió que ya era demasiado. Y dijo basta. Lo cierto es que semanas antes de morir, le había confesado a una amiga que se sentía vieja e inútil. Estaba sumida en una gran depresión. El chofer de su marido había pasado a buscarla para llevarla a su cita semanal con el psicólogo. Tocó un buen rato el timbre de la casona de Vicente López. Nadie salió. Sabían que Marta se había encerrado en su despacho. Juan Manuel Lynch decidió derribar la puerta. Cuando lograron abrirla, el cuadro fue terrible. Marta estaba tirada en el suelo. La camisa a cuadros y el jean que solía ponerse para escribir. La cabeza apoyada en un pequeño lago rojo. La mitad de su cara deformada. En el rodillo de la máquina de escribir había una carta de despedida dirigida a su marido, donde le pedía perdón. Ese 8 de octubre de 1985, Marta ponía fin a su vida de un disparo en la cabeza con el arma que había comprado pocos días antes. La noticia sacudió al país y conmovió al sector literario de medio mundo. Se había ido para siempre Marta Lynch, para quien la belleza y la juventud eran condiciones indispensables de la felicidad. Y no quiso, no supo vivir sin ellas. La escritora que no soportó envejecer. 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

con la voz de Mercedes Sosa, la canción de las simples cosas. Hemos llegado al final de este Café de Rodríguez de hoy. Y elegimos a Mercedes Sosa, pues se cumplió otro aniversario más de su partida. Les agradezco a todos la presencia y los invito a que nos encontremos nuevamente el viernes que viene por 89.5, la radio municipal de General Rodríguez. Bueno, este tema te lo dedico, Eva Ceci, porque le gustó la canción de Mercedes Sosa, preciosa la canción. Les dejo una frase como siempre: recuerda que los momentos más lindos de la vida vienen a menudo sin previo aviso y que el amor sea la mejor manera de empezar y terminar tu día. Nos despedimos con... tengo un temita lindo por ahí, creo que les dejo a Abel Pintos, Sueño Dorado, para que se vayan a descansar. Paró de llover en General Rodríguez, espero que componga el tiempo. Se viene un fin de semana medio pasado por agua, el niño que no se quiere ir. Bueno, disfruten el fin de semana igual. Muy buenas noches para todos, gracias por la presencia, un beso grande, no me olviden, chau.

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Qué gusto saludarlos. ¿Cómo están? Muy, pero muy buenas noches. Aquí estamos para hacer Desde el Alma, a través de la 89.5 Radio Municipal. Tenemos una temperatura de 12 grados, apenas alguna garúa que nos molesta un poquito, pero que con el viento se disipa un poco. Una tarde bastante, bastante triste para los que les gusta escribir, o quizás la mejor tarde-noche para los que nos gusta escribir. 12 grados tenemos en esta tarde-noche, en donde vamos a disfrutar, como siempre, de los poemas, de las reflexiones, de las historias y además de la muy buena música. Ayer se nos fue un gran cantante y hoy va a estar en el mini recital, por supuesto. Muchas veces lo hemos escuchado en la música del recuerdo. Y ayer, a los 81 años, se nos fue, nos dejó Piero. Una voz maravillosa y dueño de algunos temas muy, pero muy populares que vamos a escuchar en el mini recital de hoy. 81 años. Vivió casi una vida impresionante. Nació en Italia y a los 3 años vino hacia la Argentina y después tuvo que volver a irse, volver a emigrar en la década del 70, casi 80. Un cantante de protesta quizás, pero que siempre defendió al pueblo. De hecho, tiene un tema que vamos a pasar en el mini recital. Piero nos dejó ayer y le vamos a hacer un pequeño homenaje en el mini recital. Aquí estamos para acompañarte hasta las 22 horas, para que abandones un poco esa locura de andar todo el tiempo apurado, de andar todo el tiempo enloquecido, esa locura del día, en donde muy pocas veces parás a pensar un poquito. Bueno, ojalá nosotros con este programa te ayudemos a reflexionar, a hacer una pausa, a contemplar la tarde-noche con un poco de garúa y viento, escuchando desde el alma. La puesta en el aire de Jorge Vázquez, la musicalización de mi querida Dani, la producción general de Julián Soulé y quien les habla en la conducción, un amigo de todos ustedes, Miguel Castilla. Dos temas y ya venimos con algo que seguramente dejará algún mensaje para vos.

Reflexionemos un poco, a ver. Lo dice una mujer, a veces soltar también es amar. A veces hay que soltar, y no es fácil. Porque uno se acostumbra a las personas, a los lugares, a las cosas de todos los días, a un mensaje, a esa llamada, a esa silla ocupada, a saber que alguien está ahí, y cuando algo cambia, duele. Uno quisiera agarrarlo fuerte y decir, no te vayas. Pero la vida no siempre pregunta. Hay personas que se van, hay amigos que toman otro camino. Hay etapas que terminan. Y hay cosas que, aunque las querramos mucho, ya no pueden seguir siendo como antes. Entonces, nos toca soltar. Pero soltar no es tirar, no es borrar, no es hacer de cuenta que no pasó nada. Soltar es poder decir, qué lindo que fuiste, parte de mi vida. Es guardar lo bueno, una charla, una risa, un abrazo, una tarde compartida y, ¿por qué no?, un grito de gol. Porque nadie se lleva lo que vivimos. Eso queda con nosotros. A veces pensamos que si queremos mucho a alguien tenemos que agarrarlo fuerte. Y quizás querer también sea abrir los brazos y dejar que el otro siga. Y seguir nosotros también. Con un poco de tristeza, sí, claro. Pero también con todo lo lindo que nos dejó

aquello. Yo aprendí que hay adioses que duelen mucho, pero también aprendí que no todos los adioses son falta de amor. Algunos dicen justamente lo contrario. Te quiero tanto que no necesito retenerte. Y entonces uno respira, abre las manos y suelta. No porque dejó de querer, sino porque entendió que a veces soltar también es amor. Hermosísima reflexión. ¿Puedo quedarme con una de las últimas frases? De personas que dicen, te quiero tanto que no necesito retenerte. Excelente frase. ¿Contradictoria? Según. No lo creo. Pero de esos amores hay. Y creo que el título es maravilloso. A veces soltar también es amar. La Madre Teresa de Calcuta alguna vez escribió esto. ¿Cuál es el día más bello? Hoy. La cosa más fácil, equivocarse. El obstáculo más grande, el miedo. El mayor error, abandonarse. La raíz de todos los males, el egoísmo. La distracción más bella, el trabajo. La peor derrota, el desaliento. Los mejores profesores, los niños. La primera necesidad, comunicarse. El misterio más grande, la muerte. El peor defecto, el mal humor. La persona más peligrosa, la mentirosa. El sentimiento más ruin, el rencor. El regalo más bello, el perdón. Lo más imprescindible, el hogar. La ruta más rápida, el camino correcto. La sensación más grata, la paz interior. El resguardo más eficaz, la sonrisa. El mejor remedio, el optimismo. La mayor satisfacción, el deber cumplido. La fuerza más potente del mundo, la fe. Las personas más necesarias, los padres. La cosa más bella del mundo, el amor. Lo firma la Madre Teresa de Calcuta. Estamos en Desde el Alma, por Radio Municipal 89.5. Nos podés seguir por el Facebook. Nos podés seguir por www.generalrodriguez.gov.ar/radio. Y además por la aplicación Radios Argentinas. Ahí también nos encontrás. A veces me mandan mensajes de otros lados, de otros lugares, y me olvido de preguntar. Te escuché, me dicen, y me olvido de preguntarles por dónde nos escuchan, por dónde se escucha mejor. Pero bueno, son cosas que me pasan de hombre grande ya. Bueno, recién salí un ratito afuera. Viento. No garúa ahora, pero viento con frío. Feísimo. ¿Y qué les dije para mañana? No, para mañana nublado. A la tarde llueve. Sábado de mañana, lluvia de nuevo. Y recién el sábado a la tarde vamos a tener un día nublado. Y el domingo va a haber nubes y sol. Lunes y martes no anuncian lluvias. Qué primavera otoñal que tenemos, ¿eh? No es una primavera linda.
nos está regalando demasiadas lluvias y frío. Yo tengo entendido que la primavera es frío a la mañana y después hermosas tardes, pero me parece que no estamos teniendo eso por ahora. Porque a esta hora hace un frío bárbaro. Y si salís a la calle, te aconsejo que, por favor, te pongas una campera. Alguna vez escribí un poema. Año 99. Hace mucho. Muchísimo tiempo. A veces revolviendo entre mis cosas. Yo cero computadora. Yo blanco y negro siempre. Cero tecnología, ¿viste? Uso el teléfono más que nada para buscar poemas de otros autores, para no leer muchas veces los que yo escribo o escribí alguna vez. Pero cero tecnología. Y ahí estoy con los papeles, buscando poemas viejos en ese rincón que tengo no tan olvidado. Dice: cuando te encuentre, cuando te encuentre, sabré qué decirte, mientras nuestras miradas se amarán, nuestros caminos se unirán en el horizonte. Cuando una flor se busca, por más lejana que esté, su aroma inconfundible, pleno, me llevará hacia ti. Cuando me encuentres, sabrás que siempre fui yo, que nunca olvidé tu rostro, que siempre recordé tu encanto. Es que la soledad castigadora se encargó de envolverme de miedos, se adueñó de mi memoria, mas no arrancó mi amor por ti. Cuando te encuentre, ya no serás un espejismo en el tiempo, un beso con sabor a tristeza, un poema sin final. El mundo seguirá andando, más allá de ti y más allá de mí. Y nuestro encuentro será un paraíso en donde ni siquiera la muerte nos podrá separar. Cuando te encuentre volverá el amor. Poemas que voy encontrando entre todas mis cosas que tengo, que repito, están en un rincón pero que no están olvidadas y que muchas veces buscando encuentro cosas que hacía mucho no leía. Y para mí es maravilloso poder tener todo esto. Y sí, sé que uno hoy tiene que ser más tecnológico, que encontrás más cosas, pero bueno, yo todavía en algunas cosas y en bastante, va, todavía sigo en ese televisor blanco y negro de cartas amarillas, de cartas olvidadas, de poemas mucho tiempo atrás escritos y que de los que leo desde hace mucho tiempo, que escribí hace mucho tiempo, no pierden el presente. Es como que los escribí ayer. Estamos en Desde el Alma, compartamos música. Después tengo un saludito y un poema para regalar a una amiga que seguramente está escuchando en la radio. Vaya a saber por dónde. Me gustaría saber por dónde está escuchando. Si por Facebook, por la aplicación. Pero bueno, vamos a escuchar dos temas musicales y a la vuelta tenemos más. Dale.

Bueno, tengo aquí un poema. Se lo vamos a dedicar a Antonella, que nos escucha. Y le mando un saludo a Gaby, que mandó saludos a través del Facebook. Y bueno, después voy a saludar a gente que nos puso me gusta y algunos corazones. Así que dentro de un ratito los saludamos. Gracias por comunicarse y por estar enganchados en nuestro programa Desde el Alma. Bueno, vamos a dedicarle este poema. Dice: dueña de su destino. Y dice así: dueña de su destino, por nostalgias del pasado, por lágrimas que derramó enamorada, por la ilusión de que todo va a cambiar, por la valentía ante la soledad, por su coraje ante el desamor, por su corazón que se hizo fuerte en el tiempo, ella es dueña de su destino. Por comprender demasiado y no ser comprendida en su plenitud, por encontrarse perdida en el camino, por fingir ser feliz cuando a escondidas lloraba, por esa intensa lucha de hacerse fuerte ante la adversidad y la injusticia, por desear un simple abrazo y no encontrarlo, hoy ella es dueña de su destino. ¿Alguna vez volverá a creer, a ilusionarse con un te quiero, con una perfumada carta de amor, con un beso que la sorprenda, con una caricia tibia en su corazón, en el placer de una noche de amor, en la sintonía de los que aman sin esperar? Pero hoy tiene que olvidar todo aquello y ser dueña de su destino. Bueno, un poema que le podemos dedicar a Antonella, que seguramente será dueña de su destino. ¿Somos dueños de nuestro destino? Tenemos que intentarlo. No digo que lo podamos hacer, pero siempre tenemos que intentar ir por el mejor camino. Y ahí vamos armando, quizás, nuestro destino. Tengo un poema por aquí. Y el título es Culpa Tuya. ¿Qué título? Culpa tuya por hacer que me pierda en tu voz y enredarme en tu sonrisa sin buscarlo. Culpa tuya por meterte en mi cabeza sin pedir permiso, por colarte en mis pensamientos cuando menos lo espero y hacer que me distraiga y volverme torpe. Por convertir lo cotidiano en una excusa para pensarte. Y sí que es tu culpa que mi mundo tenga otro ritmo, que mi risa salga más fácil, que hasta el silencio me guste. Si es cuando repaso en mi mente nuestras conversaciones y que insista en cerrar los ojos para buscarte y traerte de vuelta, aunque no estés. Sí, te culpo de que mi corazón blandito insista en flotar en esa sensación absurda de querer más. Sí, es tu culpa que mis silencios hoy tengan un nombre y mis días se llenen de pequeñas señales que me llevan a vos. Culpa tuya por hacer que todo suene mejor cuando te pienso y te imagino a mi lado, por convertir lo simple en extraordinario, por dejar en mi piel la certeza de que algo cambió y ya no hay vuelta atrás. Y sos culpable, irremediablemente, por desordenarme los días y llevarme a perderme en esas charlas interminables en las que lo sorprende la madrugada. Y ahora, decime, ¿qué hacemos con esto? Porque si es culpa tuya, también es culpa mía por disfrutarlo y no haber puesto freno a tiempo, por quedarme en el borde sabiendo que el viento soplaba fuerte y que tarde o temprano me iba a empujar, tan solo para entender que a veces vale la pena dejarse llevar.
culpa tuya. Esos amores que nacen, quizás por redes sociales o quizás en aquellas épocas por cartas, en algún momento seguramente por mensajes de texto, hoy por mensajes de WhatsApp, y que son, como dice el poema, charlas interminables, en las que esas dos personas se conocen y tal vez no tuvieron un encuentro, ni siquiera un encuentro de poder tomar un café. Pero se conocen a través de la distancia. Y cada vez es más fuerte lo que van sintiendo, lo que van hablando. Y sí, no es culpa solamente tuya. También es culpa mía por engancharme en toda esa historia que quizás después en una tarde de café o una tarde de algún helado, ponele, se acrecienta más todavía y pasa a ser una historia de amor. Existen estas historias. Existen. Muchas veces, creo que la mayoría, tienen un final feliz. Pero son conocimientos, son encuentros lejanos en la distancia que acrecientan un sentimiento profundo. Esta es una historia que arranca así y que después, claro, ¿qué hacemos con esto? Pregunta la poeta. ¿Qué hacemos con esto que tenemos? Con este amor que quiere florecer, con este amor que quiere ser nada más y tan sencillo como eso. Compartimos reflexiones, compartimos poemas, historias y algunas frases también, como aquella que digo siempre: no queremos cambiar el mundo, pero no queremos que el mundo nos cambie a nosotros. Por eso existe desde el alma. Hasta las 22 por Radio Municipal.

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Bueno, vamos a compartir un poema antes de largar después de las 9 de la noche los temas del recuerdo. Un poeta que yo sigo habitualmente por las redes sociales y escribió este poema que tiene como título Te cambio, te ofrezco, te doy. Te cambio un verso por un beso, una rima por una sonrisa, un poema por una mirada. Te doy mi vida a cambio de ser mi amor, mi musa, mi alegría, mi hedrón de madrugada. Te doy todo lo que soy, mis noches de luna y mi pasión para convertirte en mi eterna poesía. Te doy mis noches con todas sus estrellas y sus lunas, la llegada del alba de un nuevo amanecer, la puesta de sol más bella y mis frases de amor al anochecer. Te ofrezco mis horas para contemplar tu belleza, los besos que tú quieras y de mis manos todas las caricias que pudieran nacer. Te doy el libro de mi vida para que escribas en él. Te doy mi memoria para que guardes todos los recuerdos que tengo de ti. En un sobre sellado con un beso y una leyenda escrita que diga: no me olvides nunca, que yo jamás te olvidaré. Te cambio todos mis sueños por vivir a tu lado una realidad. Te ofrezco desterrar a nuestros demonios y miedos a una eterna soledad. Te ofrezco un manantial de amor en los labios, escribir juntos nuestro diario y reinventar la pasión abrazados en una eterna luna de miel, totalmente enamorados. Te brindo mi inspiración y los latidos más sentidos que broten de mi corazón, a cambio de tus ojos, tus manos y tus labios, para hacer de ti mi más hermosa creación, para eternizarte con mi pluma y mi tinta en las letras más bellas que cualquier poeta pudiera escribirle al amor. ¡Wow! ¡Qué poema! Te cambio, te ofrezco, te doy. Bueno, le dio todo. Pero bueno, vamos a quedarnos con este, con esta frase que resalta él en este escrito: no me olvides nunca, que yo jamás te olvidaré. Es muy buena esa frase, Ténganla en cuenta. Cuando sientas que desciendes, cuando notes que bajas en picada, cuando veas que te vas a estrellar, trata de tomar el timón y levantar vuelo. Seguramente todos en algún momento la hemos pasado mal, nos hemos derrumbado y hasta estrellado también, claro. Y sin embargo, la vida continúa, porque no hemos nacido para eso. Aunque sientas que te empujan, no te dejes caer en el abismo de la tristeza y en el de la rendición, porque la vida siempre nos demuestra que podemos remontar una y otra vez el vuelo, porque no hemos nacido para eso, hemos nacido para volar, dice esta reflexión. Yo les digo algo, sin vanidad, existiendo este programa desde el alma, no nos responsabilizamos por los problemas anímicos que puedan causar escuchar otros programas de radio. Bueno, dale, vamos con la música del recuerdo aquí en Desde el Alma. ¿Para qué? Quiero ver qué tenemos en la música del recuerdo. Déjame ir un cachito a la ruta musical que tenemos. Espérenme, es radio en vivo esto. Busco rápidamente. Y en los temas del recuerdo tenemos a Sergio Denis, a Diango y a Quique Villanueva. Este tema es de la década del 70. Mirá si es de temas del recuerdo. Escuchamos sin interrupciones los tres temas del recuerdo aquí en Desde el Alma.

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Bueno, ahora vamos a nombrar los tres temas del recuerdo que hemos escuchado, pero quiero mandarles un saludo a gente que, bueno, capaz que, no sé si está escuchando la radio, pero bueno, tres amigos que tengo, los voy a nombrar, y a uno de ellos le voy a dedicar un poema, porque viste, son tres amigos que van por la vida en distintos rumbos, viste, pero a la hora de juntarse, contamos cosas del pasado y cosas que hemos vivido juntos en lo laboral y anécdotas que son infinitas. Digo, les quiero mandar un saludo a Raúl, que alguna vez escuchó este programa, que hoy anda buscando su destino, anda ahí enganchado en la soledad, pero con amigos. Soledad, digo, en lo que tiene que ver con los sentimientos, pero bueno, seguramente encontrará en el futuro alguien que lo quiera un poco, ¿eh? Y que él pueda querer también. Después quiero mandar un saludo también a Nicolás. Él tiene un amor en cada puerto, ¿eh? Él va por la vida así. Pero bueno, él vive, es joven. Y no digo que esté bien ni que esté mal, pero bueno, él es feliz a su manera. Y después tenemos a Marianito, que hoy va cambiando su presente de a poco. Y va encarando el futuro de otra manera. Un hombre de familia ahora. Y bueno, y a ellos les quiero dedicar este poema. Dice, ¿no? Me falta tiempo. Me falta tiempo para ser yo. Me falta tiempo para vivir mis sueños. Me falta tiempo para creer en mí y para entender un montón de cosas. Me falta tiempo para mis penas, para comprenderlas y llorarlas. Sí, así es necesario que lo haga, o tal vez para sufrirlas solo. Me falta tiempo para escribir mis memorias, mi presente, aunque es poco. Me falta tiempo para reír y llorar, para encontrarme en este mundo, y no sé si lo voy a recuperar. Porque el tiempo se escurre como el agua, tan rápido que no te das cuenta. Cuando lo tuviste y cuando se te escapó. Me falta tiempo para saber si puedo encarnar a un hombre con futuro, con ganas de triunfar y progresar, y de entender que a veces se puede. ¡Qué ironía! Me falta tiempo para ser feliz, para disfrutar. Me falta tiempo para un beso y para sentirme, o para sentirte cerca mío. Así estoy, tratando de hacerme tiempo, entre la gente que pasa indiferente, entre los pájaros que cantan al alba, entre el paisaje que a veces aparece gris, entre los autos que tocan bocina, impacientes, entre las palabras y los silencios que duelen, y entre las alegrías y las tristezas que suele darte este universo sin tiempo. Me falta tiempo y ya no sé qué hacer, ni qué decir, ni qué inventar para tener un poco de tiempo, un poco de tiempo para mí. Bueno, les dedico este poema que alguna vez escribí a estos amigos, Raúl, Nicolás, Mariano, que seguramente en algún fin de semana nos volveremos a encontrar para comer lo que venga, ¿eh? No tiene que ser únicamente asado, puede ser pasta, puede ser sentarse y tomar unos mates con unas galletitas. Abrazo enorme a estos tres locos que andan por la vida en distintos caminos. Seguimos haciendo Desde el Alma y quiero recordarles

momento que nosotros homenajeamos a la música nacional. Y vamos a escuchar Turf y Milo y a Divididos aquí en Desde el Alma.

Aquella vieja plazoleta descuidada era su único y placentero hogar. Su sitio, su lugar, su pabellón. De acontecimientos llenos de soledad. Los bancos duros de cemento, el mejor lecho para dormitar. En las noches frías y desoladas, abrazado a una manta vieja y rota. La muchedumbre siempre lo ignoró, y el común de la gente también lo sentenció. Los purretes se reían de sus posturas, que balbuceaban un nombre en el aire. Un viejo tren con su recorrido era su mejor viaje de madrugada, en donde los recuerdos de un amor lo hacían aflojar y también llorar un poco. Ya no le importa si consigue un pedazo de pan para comer. Su destino parece estar marcado, tal vez porque él lo decidió así. Tal vez porque abandonó antes de tiempo, o tan solo dejó de vivir sin querer, entre los fracasos propios que destruyeron todo lo que una vez había soñado. Nadie jamás le preguntó de su aspecto de ciruja, de por qué su larga y blanca barba, y cuánto dolor padecía su corazón. Quizás siempre caminó por la cornisa de una vida que no sé si eligió, pero que un día cualquiera ese banco cama y su plazoleta no lo vieron más. Ya no habría de quién reírse, ya no habría de quién burlarse. Tan solo esas palabras que se dicen maliciosamente sin saber ni entender. Que alguna vez fue un hombre completamente enamorado de una mujer que murió en sus brazos. Y desde entonces, su corazón y su alma dejaron de vivir. El título de este poema, Ciruja por Amor. Estamos haciendo desde el alma, a través de Radio Municipal 89.5, a través del Facebook, a través de la aplicación Radios Argentinas y también, por supuesto, a través de www.generalrodriguez.gov.ar/radio. Así que nos podés encontrar por todas esas redes sociales que tenemos para vos. Y por supuesto, a los de General Rodríguez por la 89.5 Radio Municipal. Hablando de General Rodríguez, ahora voy a decir los temas que escuchamos del momento nacional. 21 a 28 minutos de una noche fría, muy fría y muy ventosa. Digo, y garúa, miro hacia por el vidrio de la radio y garúa. Bueno, una noche para algunos de perros, fea, entre comillas. Digo, hablando de Rodríguez y contando lo que pasó el fin de semana pasado, tremenda peregrinación, más de 2 millones de personas pasaron por nuestra ciudad hacia Luján, esos 17, 18 kilómetros que quedan desde aquí hasta la Basílica. ¿Y qué les dije yo el jueves pasado? Que iba a intentarlo, y lo intenté. El sábado al mediodía, obviamente, salí de aquí de nuestra ciudad. El sábado al mediodía, salí de aquí de la famosa esquina del Torresol, a las 12 y 10 del mediodía, y llegué a las 16:10 de la tarde a la ciudad de Luján. Y entré a la Basílica muy pero muy feliz de haber podido conseguir en esas 4 horas exactas, caminando a paso normal, entre muchísima gente
que fue hasta esa ciudad, tuve la gran alegría de poder llegar. Espero el año que viene, no digo en diciembre porque no va tanta gente, pero bueno, no creo que en diciembre vaya, pero digo, espero que el año que viene me anime a salir de un poco más lejos, de Moreno, de Morón, para ver, ya es un poco más, ya son más de 4 horas. Si salgo de Moreno seguramente serán 8, y si salgo de Morón serán 12 horas. Es más o menos, hay 4 horas entre ciudad y ciudad que nombré recién. Pero bueno, me animé y estoy muy feliz, che, de poder haber llegado a Luján y haber entrado en la Basílica, haber pedido por un montón de gente, agradecer también, sencillamente eso. No siempre hay que pedir, también hay que agradecer. Y infernal, impresionante la cantidad de gente que pasó por nuestra ciudad. Muchas salieron de Liniers, otras de Morón, otras de Merlo, algunas de Moreno, y mucha gente salió de aquí, de General Rodríguez. Así que feliz, che, feliz de poder haber ido a Luján caminando. 21:30, dije que lo iba a hacer y lo hice, cumplí, ¿eh? Bueno, vamos a recordar lo de los temas de la música nacional. Quiero saludar también a la gente que nos saludó por el Facebook. Para que se me... aguanten un cachito que se me tildó el teléfono. Estas cosas que me pasan a mí solo. Bueno. A ver, ¿qué pasó? ¿Por qué? Tantas cosas tengo que se me tildó. Bueno, momento nacional. Pasos al costado, Turf y Milo. ¿Y qué ves? Divididos, un clásico incomparable de este grupo. Bueno, recuerden que en el Mini Recital vamos a escuchar a Piero. Creo que nos quedan 2 temas, ¿no, Jorge? Dos temas de la ruta musical. Vamos a escucharlos y después volvemos con algo más. Dale.

Bien, bueno, saludo a Silvi Sinié. Hola, me dice, hoy es el cumpleaños de Leonardo, mi esposo. ¡Oh, hoy es el cumpleaños de Leo! Mirá, qué bárbaro, feliz cumpleaños, Leo. Gran oyente de nuestro programa Desde el Alma, gran oyente. Y me dice, quiero pedir un tema, el hombre que yo amo. Bueno, ahora vamos a buscar, antes de ir al... O después del mini recital, porque creo que nos va a quedar un poquito de tiempo. Sí, lo buscamos y le mandamos un feliz cumpleaños a Leo. Enorme amigo. Bueno, hoy no está laburando, tuvo un pequeño accidente, pero está bien, así que les mandamos un beso a los dos. Ya lo buscamos. El hombre que yo amo, bien. Quiero saludar también, a ver, tengo un problemita importante con... pequeño problemita que se me tilda. Bueno, quiero mandarle un saludo a Blanca Clarita, que nos mandó un corazón, Mercedes Torres, Sandra Liliana Vargas también, a María Nicole y a Gaby Barrios. Bueno, gracias por haberse conectado por Facebook. Vamos con el mini recital de Piro, 21:41, y después le vamos a dar el gusto a Silvi, que quiere dedicarle el tema. Recién lo vi, así que mini recital de Piro. Tres temas, son cortitos porque van rápido, así que los tres temas de Piro en el mini recital haciendo este homenaje a este gran cantante que falleció ayer. Tipo.

Bien, nos vamos despidiendo y mientras tanto Jorge ya pone el tema El hombre que yo amo, que nos pidió Silvi para su esposo Leo. Y nos vamos, nos reencontramos el próximo jueves. La puesta en el aire de Jorge Vázquez, la musicalización de mi querida Dani y en la producción general Julián Soule. ¿Quién les habla? La conducción, Miguel Castilla. Nos reencontramos el próximo jueves. Ya viene Martín Olivera con su programa Resonancias. Dejamos que se escuche El hombre que yo amo, dedicado de Silvi para Leo. Ojalá haya sido digno de todos ustedes. Chau.

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0: Muy buenas tardes. 17 horas, 2 minutos. Esto es Puente Católico GR. Puente Católico GR, mi nombre es Eduardo Medina. Un espacio que tenemos acá en la radio municipal, un espacio para comunicarnos, ¿no? Pensando un poco en esto, en el tema de unir. Bueno, veníamos un poquito demorado porque ya hace dos jueves que no estuvimos, temas que a veces salen por cuestiones no sé de qué, pero bueno, en este caso vamos a... la realidad es que no podemos salir del eje que lamentablemente tenemos un servicio de transporte público pésimo y bueno, que los dos jueves anteriores me impidieron poder llegar a la radio y bueno, hoy directamente salí mucho más temprano como para poder tratar de llegar a tiempo. Pero bueno, estamos acá, Puente Católico GR, un jueves más, hasta las a minutos de las 18 horas, hoy jueves 8 de octubre del 2026, por si te olvidaste, ¿no? Y con el acompañamiento en la operación técnica de Jorge Vázquez, obviamente que ahí está atento a todo, y como te decía, hasta las minutos antes de las 18 horas, vamos a estar compartiendo un poquito de cuestiones de nuestra fe. Viste que hoy, estos meses de octubre, muy movido, noviembre también, mes de peregrinaciones, muchos, todos obviamente a Luján, ¿no? Por ahí fue el 25 de septiembre a la Virgen del Rosario de San Nicolás. Pero ahora, en estos meses, todas las peregrinaciones a Luján. Hubo este fin de semana pasado la peregrinación de jóvenes, llamada ya en sus 52 años que se vienen realizando. Muchísima gente, muchísima gente. Se habla por ahí cerca de casi 3 millones de personas. Por ahí algunos se preguntan cómo hacen para contarla. Y bueno, se calcula así, es muchísima gente la que hubo. Más allá de que gente que ha salido, no, la peregrinación sale el sábado a las 10 de la mañana de Liniers, donde sale la imagen cabecera, la imagen de la Virgen de Luján. Pero hubo gente que ya salió el viernes, y llegó el sábado a la mañana, a la tarde, a la noche. Pero bueno, la cuestión es que hubo mucha gente, cosa que por ahí es un poco para pensar, ¿no? O sea, ¿qué es lo que nos está sucediendo? Y estamos creciendo un poco más, estamos buscando la ayuda, porque muchos, por ahí lo que se escuchaba, lo que por ahí yo estuve transitando en Luján, obviamente no peregriné, este año no peregriné, pero sí estuve ahí participando en Basílica, estando afuera, mirando un poco la gente, y mucha gente en donde venía a agradecer y pedir, ¿no? Y eso es lo lindo y esa posibilidad que tenemos. Y aparte el hecho de poder llegar a los pies de nuestra madre, la madre de Luján. Cosa que nos estamos preparando ahora para este evento importante que va a ser la visita del Papa León XIV. Va a estar visitando Argentina entre el 8 y el 11 de noviembre, pero específicamente acá en Luján, ¿no? Nosotros estamos en General Rodríguez, que está pegado a Luján. Va a estar el día 11 de noviembre. Después vamos a estar viendo un poquito las cosas, porque una de las cosas que hay que tener presente, y digo, hoy justamente me preguntaban, ¿cuándo viene el Papa? Hace un tiempo atrás me dice, ¿pero qué, viene el Papa? O sea, todavía hay gente que no está enterada, hay gente que no está enterada. Y bueno, se estuvo buscando voluntarios para colaborar en estos días de la visita del Papa en el mes de noviembre. Se pedía más o menos 25.000 voluntarios y la cuenta ya superó esa cantidad. Y obviamente que hay varios requisitos que te iban pidiendo, porque justamente yo también me anoté y en el día de ayer, no, antes de ayer, ya me confirmaron que voy a ser uno de los voluntarios, porque primero tenía que, el episcopado tenía que un poco ver toda la información de cada persona que se sumaba al voluntariado. Y después, cuando me aprobaron, la primera revisión, por decirlo de alguna manera, me dijeron, está todo ok, ahora falta el tema de la seguridad. Así que supuestamente ahí estuvieron un poco viendo si no tenía nada raro, porque por lo visto no pasó nada, porque ya antes de ayer me confirmaron que soy uno de los voluntarios. En estos días me dijeron que me iban a avisar por el tema de la credencial y el lugar y horario en donde iba a estar destinado. Vamos a ver. Así que lo lindo es que se pedía 25.000 voluntarios y esa cantidad de gente ha superado la cifra. Y eso es lo lindo, ¿no? Ahí nos damos cuenta que tenemos, seguimos siendo gente solidaria. En toda esta gente que se han sumado, más o menos gente entre el 30 y 45 años fue lo que más se vio. Algunos van a ser por primera vez, otras han tenido experiencia en colaboración, temas de peregrinaciones, eventos de parroquias, otros en otro tipo de eventos, pero está el tema de la solidaridad, el tema del colaborar, el voluntariado. Y esto es lo lindo, esto es lo que nos caracteriza y lo que tenemos que seguir creciendo, la solidaridad. Así que vayan también todos aquellos que lleguen a lo que es Cava, ¿no? Donde el Papa va a estar realizando las misas ahí en el Monumento de los Españoles. Cuando estén en Córdoba, cuando estén en Luján, colaboremos todos en ayudarnos, porque todos seguramente vamos a tener esas ganas de poder verlo lo más cerca posible al Papa León XIV. No tuvimos la posibilidad de tenerlo al Papa Francisco, pero lo tenemos hoy por hoy al Papa León XIV y tenemos que rezar y agradecer esta visita que nos va a estar realizando el mes que viene, ¿no? Ya falta poco. Entonces, ¿de qué manera nos podemos ir preparando? Y la mejor forma que tenemos es a través de la oración. Pedir por nuestro Papa León XIV, pedir por todos los cardenales, los obispos, los sacerdotes, los consagrados, los religiosos que van a estar acompañando, y obviamente por todo el pueblo argentino, siempre con la oración, tratar de buscar esa cercanía. Y viste que cuando, siempre lo digo, ¿no? Cuando hay un evento muy importante, ¿qué hace uno? Se prepara, se busca la ropa que ponerse, cómo estar. Y no te quedes con eso solamente. Trata también en todo este tiempo de buscar esa limpieza, pero desde el corazón, desde el alma. ¿Y a qué me refiero? Justamente a esto, lo que es el sacramento de la confesión. Lindo motivo para acercarme a Jesús en la tierra, a Pedro, que va a ser esta presencia acá en Argentina, y nosotros tenemos esta dicha de tenerlo cerca, aquel lado, Luján. Y tratar de buscar eso, si hace mucho que no te acercás al sacramento de la reconciliación o la confesión, creo que amerita el tiempito este y aprovecharlo. Y bueno, vayamos preparándonos a través de una oración, a través del evangelio de cada día, a través de una meditación. Y hablando de meditación, el que nos acompaña, como siempre, es el padre Luis Asano por medio de su meditación. Presta atención que cuando él arranca, cita el evangelio, que es sobre la lectura del día de hoy, de lo que, si hoy participas a misa, es la lectura que se va a realizar. Así que escuchemos al padre Luis Asano y después va a ir seguramente pegadito un tema musical.
1: Lucas 11 del 5 al 13, la fuerza de la oración. Y aparece el término amigo. Todos vamos a decepcionar. Hasta te profetizo que yo voy a decepcionar a mi comunidad, a mi feligresía. Vos vas a decepcionar a los tuyos, por muy buen papá o buena mamá que te consideres. En algún momento tus hijos te van a reclamar cosas que hiciste o cosas que no hiciste. Eso lo tenés que asumir. Y también tus hijos van a decepcionar a tus nietos. Pero nos enseñaron con la creencia de que no hay que decepcionar a nadie. Hay tanta presión por agradar que tenemos que reconfigurar nuestra personalidad es para agradar a todo el mundo, que no nos permitimos incluso decepcionar. Uno trata de hacerlo mejor, pero un día te dirán, no fuiste buen papá o no fuiste una buena mamá en esto. O mira, me pueden llegar a decir, mira padre Luis, no fuiste buen cura conmigo. Pero bueno, ¿quién se recibe de padre para ser padre? Nadie dice, ahora que soy buena mamá, voy a parir un hijo. No, cuando aprendemos a vivir, nos tenemos que ir. Hay gente que cree que si me cae gordo a mí, le cae gordo a Dios. Y no es así. Hace poco alguien me describió, Luis, hace poco te conozco y qué decepción. Te vi en un video y no estabas con la camisa de cura. Nunca vamos a agradar a todos, porque el día en que no estés de acuerdo conmigo y el día que decidas creer en chismes de mi vida o a un rumor, el día que no te guste cómo me visto o que no logre el ancho de santidad que vos quieras que yo tenga, o te hartes de escucharme, y soy consciente en mi salud mental que va a ser así, porque yo también soy así. Y no importa si ganamos 1000 peleas sobre el ring, porque la gente nos va a juzgar por esa pelea que perdimos. Pero no pidas perfección cuando vos tampoco podés darla. Y aparece el término ofrecerle. En esta sociedad que vivimos, estamos con vidas cada vez más solitarias. Gente que come sola, ya las familias se arman de otra forma, y en la época de la comunicación, la gente está más incomunicada. Pero creo que la gente valora mucho cuando alguien lo escucha de verdad. Y no me refiero a las redes, porque en las redes el 80% es filtro. En el 80% de lo que vos subís no estás vos, sino un personaje que vos querés que miren. Está alguien que te gustaría ser, pero no sos. Y te lo digo yo, que publico todos los días en redes. Y quien vos sos es alguien que se queda ahí, encerrado. Encerrado en tu pequeño mundo, en donde están esos 3 o 4 o 5 que te conocen de verdad y que saben que no sos eso. Pero lo más complejo es que uno se preocupa por mostrar al mundo algo que no son, en vez de mostrar lo que realmente son. Pero lo más hermoso que alguien puede hacer por tu vida hoy no es preguntar cómo te está yendo Luis o Marcelo, sino ¿cómo estás, Luis? ¿Qué te duele? ¿Cómo te sentís? Creo que cuanto más aplicaciones surjan, cuanto más exploten las redes sociales, estos lugares del que alguien te pregunte cómo estás serán más valorados. Y por último, busquen. Algo que aprendí y te doy el consejo es que tenés que reducir tu círculo relacional, porque la poda es para producir más fruto y fortalecerte. No te digo que cortes con todo el mundo, sino con los que no te hacen crecer, con quien te hizo comer mal, con quien te lleva al alcohol, con el que te lleva a discutir con tu familia, con aquellas personas que en lugar de hacerte orar más, te llevan a ver más series y perder más el tiempo en cosas superfluas. Y no hablo de pecado, sino de influencia. Porque cuando te juntas con gente tóxica, la toxina afecta a tu sistema inmunológico espiritual, que te lleva a ser poco espiritual y sin oración. Por eso uno debe podar para que nazca el fruto. Por eso, que la oración fortalezca tu vida sobrenatural y busca amistades que te hagan gran persona, no dependientes de otra persona. Te bendiga Dios Todopoderoso, Padre, Hijo y Espíritu Santo. Hasta el cielo no paramos y algo bueno está por venir. Nos vemos, gente, allí en la provincia de Santa Fe este martes, este miércoles, si Dios quiere, donde estaré en San Javier y en Esperanza.

Pide otra vez, nos decía el tema musical, ¿no? Después de la meditación del padre Luis Asano. Esto está un poco, tiene mucho relación con la meditación y el evangelio de hoy, ¿no? El evangelio que hoy nos habla de esto de pedir, insistir, ¿no? Jesús nos pone el ejemplo de esto, ¿no? Del amigo que va a decirle al vecino, a su amigo vecino, que si le presta, le puede compartir unos panes porque le llegaron visitas a la casa y no tenía nada que ofrecer. El amigo le dice, ya están mis hijos acostados y yo también, me dice, no pretendas que me levante para darte eso. Y la insistencia hace que el vecino, este amigo, se levante y le dé las cosas, ¿no? Le dé los panes. ¿Por qué motivo? Un poco lo que Jesús nos dice, insistan. O sea, quizás ese amigo, ese vecino, se lo va a dar no por el amor que le tiene por ser amigo, sino para sacárselo de encima, por decirlo de alguna manera, ¿no? Para que lo deje de dormir, para que no esté molestando. Entonces, Jesús nos dice esto, insistan al Padre, más allá de que Dios siempre sabe lo que necesitamos. Pero lo lindo es que uno como hijo se lo pida, ¿no? Y entonces nos invita a esto, el hecho de pedir. Yo te decía hace un ratito que en esta preparación de la venida del Papa de León XIV a la Argentina, es un tiempo para que nos vayamos preparando, para que vayamos conociendo. ¿Cómo van a ser las cosas? ¿Cómo va a ser la misa en Luján, en el Monumento de los Españoles? Va a estar visitando el Cotolengo Don Orione, un lugar privilegiado que tenemos acá nosotros en Buenos Aires, ahí en Claypole. Y una de las cosas que por ahí, si no sabías, en el Cotolengo, fundado por Don Orione, quedó el corazón incorrupto de Don Orione y está acá. ¿Por qué motivo? Porque él, siendo cura italiano, dijo, mi corazón le pertenece a la Argentina, y él decía que él quería que su corazón esté en la Argentina. Por eso, hace unos años atrás, lo han traído, estuvo ahí en Basílica de Luján, que tuve la posibilidad de verlo, y hasta donde el corazón se encuentra ahí también, el corazón incorrupto de Don Orione. Entonces, ¿dónde voy también a esto, no? A conocer. La preparación es eso, ¿no? Ir conociendo, ir preparándonos. Y lo más importante es el tema de la oración. El lema de esta visita del Papa León XIV es: bienvenidos todos, vayan y anuncien. Este bienvenidos todos, ¿no? El tema de todos tenemos que participar, todos. Acá no hay algo de que es...

solamente lo de la Iglesia Católica. No, el Papa quiere que participen todos, ¿no? Y esta es la invitación a este lema de bienvenidos todos, pero también vayan y anuncien, ¿eh?, lo que Jesús también le dio a los apóstoles antes de ascender al cielo, ¿no? Les dijo, vayan y hagan todos hijos de Dios, bautizándolos en el nombre del Padre y del Hijo y del Espíritu Santo. Pero también vayan y compartan todo lo que conocen, todo lo que han vivido. Es la invitación que nos hacen a cada uno de nosotros. Viste que, como decía hace un ratito, la peregrinación a Luján movió muchísima gente. Muchísima gente. Gente que quizás por ahí uno dice, no, pero no va a misa. No tiene nada que ver eso. O sea, el camino, en el camino puede producir un montón de cosas. Porque por ahí también lo he escuchado muchas veces, ¿no? Que dicen, no, pero van escuchando, van con el volumen, la música todo lo que da, nada que ver con el tema de la iglesia, no van rezando. Cada uno va a tener su encuentro con Cristo en algún momento. El tema es, no nos pongamos a juzgar, pero sí tratemos de alentar, ¿eh? El hecho de decir, recemos también nosotros, cada uno de nosotros, y recemos por aquellos que sabemos que quizás por ahí les cuesta rezar o no los conocen a Dios. Invitemos, anunciemos. Hay un temita, también así como tenemos el lema, ¿no?, de esto de bienvenidos todos, vayan y anuncien, tenemos la canción. Esta canción que fue elegida entre muchísimas, fue elegida justamente el 24 de septiembre, que se la escuchó por primera vez, el tema de la canción que representa, y hoy vamos a estar escuchando esos días, por la venida del Papa León XIV. El tema se llama Argentina con el Papa León. Quienes la han escrito fueron Gabriel Alejandro Moyano Angelini y Agustín Moyano Angelini. El tema musical suena así.

0: Bienvenidos todos, vayan y anuncien.
1: Diecisiete horas 30 minutos, esto es Puente Católico GR, estamos a través de la radio municipal, la 89.5 de acá de General Rodríguez. También estamos conectados a través del Facebook de la radio municipal, a través también del canal de YouTube Puente Católico GR. Mi nombre es Eduardo Medina y estaremos hasta minutos antes de las 18 horas. La canción, ¿no? Argentina con el Papa León, ¿no? Lo que nos invita a la letra, ¿eh? Hay lugar para todos en la mesa. ¿Viste qué lindo que es cuando una de las cosas que nos pasa cuando estamos en casa y tenemos visita? Y por ahí, para compartir algo, lo primero que se dice es: ¿entramos todos en la mesa? Y siempre hay lugar para todos, siempre. De alguna manera, sea como sea la casa, la mesa, siempre hay un lugar para todos. Y esto es un poquito lo que en este tema y en este lema de bienvenidos todos y vayan, anuncien, y el tema de que todos, cada uno de nosotros tenemos un lugar. La Virgen de Luján, la tenemos acá cerquita. Siempre, muchas veces me preguntaba, ¿no?, lo que ese privilegio que tenemos de poder estar cerca. De poder estar cerca, tener nuestra madre, la patrona de Argentina, acá cerquita, la Basílica de Luján, que si queremos la podemos ir a visitar todos los días. Muchos ansían por ahí de poder estar ahí y no tienen esta posibilidad por el tema de la distancia. Y nosotros tenemos ese privilegio, nuestra madre, que María nos invita a que también nos sentemos todos juntos en la mesa. Hoy, por ejemplo, jueves es el día que se le dedica a rezar por los sacerdotes, pero por sobre todas las cosas, el tema de la visita al Santísimo. Visitar al Santísimo, visitar a Jesús en el Santísimo. Por ahí, tomarte un ratito. Una vez cuando estaba charlando con respecto a esto, una persona dice, pero a ver, no tengo la posibilidad de acercarme hasta la parroquia porque me queda muy lejos. Entonces, el tema está en que conoces tu parroquia. Conoces una parroquia, conoces, la visitaste, conoces al altar, conoces toda la estructura, pero sabes una de las cosas, que lo más importante es dónde está el Santísimo. Si no sabes cuál es cuando vos entras a la iglesia. Siempre cuando entres a una capilla, una parroquia, busca esa lucecita roja que está al lado de una puerta, y ese es el Santísimo. Entonces, hoy jueves se le dedica el tiempo este de poder tomarnos un tiempito de visitarlo a Jesús. Visitarlo. Y charlar con Él. Y te reitero, me decís quizás por ahí que no tenés esa posibilidad, ¿no? Pero sí conocés. Entonces, visítalo imaginariamente. Hacé de cuenta, cerrás tus ojos y imagínate ahí el Santísimo y hablale, porque Dios hace todo posible. Nosotros somos lo que muchas veces nos ponemos los obstáculos, creemos que es algo imposible, pero para Dios nada es imposible. Entonces te diría, cerrá los ojos, abrí tu corazón y hablale con el corazón. Imagínate ahí que estás frente a Él. Pedile por tu familia, que seguramente por ahí algo debe estar sucediendo. Pedirle por algún enfermo. A mí por ahí me llegan varios mensajes, ¿no? Tengo un chiquito, Uriel, que ahí también está hace ya un par de tiempo. Y vamos a hablar un día con la mamá. Un día vamos a invitarla para charlar acá en el programa. Y así cuántas personas conocidas que están atravesando un momento complicado de salud. Atravesando un momento complicado, tema de económico, trabajo. Entonces, ponele ahí, delante a Jesús, todo esto, todas estas oraciones, porque Él dice, pidan, insistan. Imagínate que Santa Mónica estuvo 20 años pidiéndole la conversión de su hijo y rezaba todos los días, porque veía que su hijo estaba alejado, estaba descarriado, ¿no? Estaba por otros lugares. Y es más, se burlaba de Dios. Y Santa Mónica insistía, y le llevó 20 años. ¿Y qué sucedió? Su hijo San Agustín, doctor de la iglesia, obispo, mirá si la oración no tiene fuerza. Estábamos meditando este día, ayer, la oración cuando los apóstoles les dice también a Jesús, enséñanos a orar, enséñanos a rezar. Y Jesús, ¿qué les dice? Cuando rezan, cuando oren, digan esto, ¿no? Y nos regala el Padre Nuestro. Esta oración tan hermosa que tiene peticiones. El Padre Nuestro que estás en el cielo. ¿Te pusiste a pensar un poquito esto? Que muchas veces por ahí pensamos que estamos huérfanos de Padre. Y tenemos nuestro Padre que está en el cielo. Que todos los días se acuerda de nosotros. Todos los días. Por más que vos me digas que no. Pero abrís los ojos todos los días. Tenés ese milagro de recibir la vida todos los días. Y ahí te lo está, ahí está presente. Quizás tenés un hogar, tenés un plato de comida, tenés un trabajo, tenés la salud, podés desplazarte, podés ver, podés oír, podés tocar. Tenés una persona que quizás te está acompañando a tu lado. Imagínate cuántos todo esto no lo tienen. Porque no tienen un trabajo, no tienen un plato de comida, no tienen un techo. Están en un hospital hace tiempo. Están atravesando una enfermedad complicada. Que quizás por ahí están pensando si mañana van a despertar. Pero Dios nos dice, insistan, pidan. Y eso es lo que nos da la posibilidad de la oración del Padre Nuestro. Y tenemos muchas versiones en tema, obviamente el Padre Nuestro es uno solo, que es la oración neta, ¿no? Pero después la podemos escuchar en música y la tenemos en muchas versiones. Pero que no tiene que perder la esencia de poder tener esa comunicación con Dios. Y yo te decía, ¿no? El hecho de visitar a Jesús en el Santísimo Sacramento, lo conté, lo voy a seguir contando, ¿no? De ese hombre que llegaba a la parroquia, entraba y se sentaba en el banco, en el primer banco, enfrente del Santísimo. Todos los días. Todos los días hacía esa visita y se quedaba un rato en silencio. Por ahí, varias veces viste que el sacerdote, por ahí si te acercaste a la parroquia, entraste y por ahí lo viste el cura que está dando vueltas, yendo, ordenando algo. Y este sacerdote lo ve a este hombre que venía, ¿no? Ya cuando lo vio varias veces, dijo, ¿será? ¿Viste? Somos seres humanos. Y el sacerdote es un ser humano también. Entonces ya se empezó a preocupar porque dice, este viene, se sienta, no dice nada, está quieto, está un rato y se queda ahí, sin decir nada, sin hacer ningún gesto, simplemente está. Y el cura pensaba, dice, ¿no será que está planeando algo? Entonces, más o menos cuando dio a la hora que venía y cuánto tiempo se quedaba, bueno, el cura empezó a acercarse más a estar a ese mismo horario dentro de la parroquia, por cualquier cosa. Entonces, cuando ya pasó un tiempo bastante prudente, el cura dice, no puedo seguir así, dice, me tengo que sacar la duda a ver qué es lo que está tramando este hombre. Entonces se le acerca, lo saluda y le dice, noto que viene cada tanto seguido, se queda, dice, y se queda acá, dice, sentado sin decir y sin hacer nada. ¿Le sucede algo? ¿Le pasa algo? Y el hombre le dice, no, yo vengo acá a visitar a Jesús. Y pero le dice, pero no dice nada, se queda en silencio. Y el hombre le dice, no. Dice, yo vengo acá, me siento, lo miro, y él me mira. Él me mira. El sacerdote no podía creer lo que le decía. Entendió que era la mejor oración. El reconocer en ese momento que Jesús lo miraba y que él miraba a Jesús. ¿Cuántas veces no buscamos muchas palabras para hablar con Dios? Por ahí nos agarramos el libro, ¿no? de oraciones, buscamos a ver cuál es esa oración que quizás por ahí le guste más a Jesús. Y mirá esta oración tan sencilla. Mirarlo para que te mire. Intenta, fíjate si en algún momento lo podés hacer. Si podés lograr, ¿no?, de poder encontrarte con él en esta manera de rezar, en esta manera de charlar con Jesús a través de una mirada. El Padre Nuestro, ¿no? Santa Teresita, que fue el día 1 de octubre, en el santoral nos marcaba de Santa Teresita, ¿no? Y Santa Teresita, algo que se había propuesto todos los días era de rezar el Padre Nuestro. Pero no rezarlo simplemente, sino ir pensando cada palabra que iba diciendo. Y el hecho no era simplemente de decir las palabras, de reflexionar, sino hacerlo pausado. ¿Cuántas veces te escuchaste ahí, no? Que aquellos que rezan, Padre Nuestro que estás en la cielo, o sea, parece que alguien los corre. Santa Teresita no. Ella trataba de ir rezándolo cada vez más lento. Cada vez más lento. Y meditar cada palabra. Otra propuesta que te tiro. A ver si sos capaz de hacerlo. El Padre Nuestro, una oración, que es una de las oraciones primeras, de las oraciones que nos enseñan cuando somos chicos, por ahí papá o mamá, o cuando participamos en la catequesis, o lo escuchamos cuando vamos a misa, ¿no? Pero el Padre Nuestro, también la tenés en canción. Hay muchísimas. En versiones, muchísimas. Vamos a escuchar esta, la canción del Padre Nuestro, en esta versión diferente.

17 horas 50 minutos, ya nos están quedando los últimos minutitos del programa Puente Católico GR. Y bueno, en esto de que la oración del Padre Nuestro, la oración, ¿no? Y siempre en esa oración tiene que ir acompañada de una intención. Y antes que se nos cierre el programa, otra de las cosas que también tengamos en cuenta que el Papa, todos los meses, también nos pide. En la oración que vas a hacer durante este mes, te pido que reces, pidas por esto. Entonces, el Papa León XIV, en este mes de octubre, nos está solicitando que recemos por esto. Y esta es la intención del Papa.

Dios de la vida, tú conoces lo más íntimo de nuestro corazón, las luces y sombras que nos habitan, las heridas silenciosas que a veces nadie ve. Hoy te presentamos a nuestros hermanos y hermanas que enfrentan dificultades en su salud mental, que sufren en soledad, con ansiedad, depresión o cualquier otra enfermedad mental. Tú nos llamas por su nombre con ternura y en ti encuentran dignidad y esperanza.

Perdónanos por las veces que hemos mirado hacia otro lado, alimentando el estigma y la discriminación hacia las personas con enfermedades mentales. Haz que tu iglesia sea casa abierta, espacio seguro, donde todos tengan lugar, comunidad que acompaña y no descarta, que escucha sin juzgar y que se acerca sin miedo.

0: Te pedimos, Señor, por quienes cuidan, profesionales, familiares, voluntarios, hombres y mujeres que con paciencia y amor tienden puentes de comprensión y consuelo. Dales fortaleza y compasión para sostener. Envía tu Espíritu sobre nosotros para que aprendamos a acoger y integrar el cuidado de la salud mental en la vida y en la misión de nuestras comunidades y de toda la Iglesia. Y así lleguemos a ser un signo vivo de tu misericordia que nunca abandona y siempre restaura. Amén.
1: Dios, como decía el Papa León XIV, ¿no?, conoce todo. Entonces nos invita a esto, a rezar, a poner en nuestras intenciones por todas estas personas y también por sus cuidadores. La fuerza de la oración, cosa que nunca tenemos que dudar. Dios siempre está presente. El tema es así, no creas que porque hoy le pides, te lo va a conceder. No es por desalentarte, ¿no? Pero te puse el ejemplo de Santa Mónica. Pero intenta todos los días la fuerza de la oración, utilízala. El mírame que Él me mira, Jesús nos mira. Pero para que Jesús te mire tenés que visitarlo. Aprovecha, hacete como este hombre que se acercaba hasta el sagrario y miraba a Jesús. O como te decía hace un ratito, si no tenés el tiempo por la distancia, imagina que estás ahí frente al sagrario. Dios se entiende siempre, Dios comprende. Lamentablemente nosotros somos los que muchas veces queremos todo ya. Esto fue Puente Católico GR. Agradezco a Jorge que en la operación, en la aparición técnica, y si Dios quiere será hasta el próximo jueves. Chau, chau. Dios los bendiga.
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5: Los dos. Los dos son queridos por mucha gente, son famosos, tienen barba, cuidan sus cuerpos, son disciplinados en el gimnasio. Dicen que los dos, que están grandes para lo que hacen. Y da la sensación que ninguno de los dos quiere retirarse. Los dos tienen logros enormes, enormes victorias, pero también enormes derrotas. Ambos exitosos, pero en declive, podríamos decir. Tozudos, difícil que se den por vencidos. En estas últimas semanas los vi, a los dos, mirando con cara de asombro lo que es capaz de hacer la tecnología. A Lula viendo cómo ayudó a convencer a las personas que todo aquello que es malo puede ser bueno y que todo lo que es bueno puede ser malo. Así de simple, increíble. La nueva dominación sincronizada, casi a la perfección. A Lionel lo vi asombrado mirar para arriba y no poder creer lo que son capaces de hacer los drones. No pudo creer que lo primero que apareciera era el nombre de la compañía de seguros. Todos incómodos, supongo. Porque cuesta conceptualizar las cosas bizarras. Me animo a decir que todos nos dimos cuenta que lo que estábamos viendo era una pelotudez. Tanto adelanto tecnológico para ver lucecitas en el cielo. Obsceno, solo por definirlo de algún modo. También a Lula se lo ve incómodo. Se veía ganando, aunque sea por un punto, nunca perdedor. Pero las cosas son así. De alguna manera los dos se niegan a dejar lo suyo del todo, que es lo nuestro también, y bien que hacen. Por momentos, muchos nos negamos a vivir en un mundo que no juegue Messi. Y mucho más a vivir en un mundo donde gobiernen las corporaciones, usando como carnada a estos payasos, asesinos, primatistas, terraplanistas e ignorantes varios. Pero me parece que en vez de negar tendría que apurarme para irme a juntar con otros, a pensar y a hacer un mundo un poco mejor. Por suerte es viernes.

0: Buenas tardes a todos. Buen viernes. Por suerte es viernes. Cada vez estamos repitiendo con más fuerza, por suerte es viernes. Pero bueno, al menos uno intenta construir algunos refugios y a lo mejor este programa es uno de ellos. Acá estamos transmitiendo desde la radio municipal de General Rodríguez, esta radio pública querida, este proyecto radial que hicimos llamar Por Suerte es Viernes, en un General Rodríguez nublado de vuelta. Acá me decía mi compañera, que paso la saludo a Virginia.
1: ¿Qué tal? Buenas tardes. No, está nublado, sale un poquitito el sol, pero después se vuelve... No, a ver, uno dice nublado cuando el 90% del día no vemos el sol, Carlitos. Porque, bueno, le contamos a los oyentes...
0: Se armó el primer debate, si está nublado o no está nublado. Está raro, digamos que está raro.
1: Con sol no está.
0: Con sol no está, está
1: eso,
0: bien.
1: Eso sí sabemos. Y a no saber cuándo, porque el pronóstico dice como 5 días sin sol, así que... por suerte es viernes.
0: Bueno, el mundo se está poniendo raro y cuando se pone raro el mundo nos ponemos incómodos y cuando uno se pone incómodo, ¿qué habla? Del clima. Entonces hay algo de eso tal vez flotando en el aire en estos días y a veces es más placentero pensar si llovió o no llovió, cuando sale el sol y quejarnos de esas cosas. Porque bueno, algunos ciclos parece que van terminando, digamos, ¿no?
1: Sí, y también me animo, ahora voy a ser yo, Eduardo Peduto, voy a teorizar sobre algo. Uno suele como quejarse o criticar al tiempo porque es algo que no controla, ¿no? Entonces claro. Es más fácil como, bueno, quejarse de algo que no podés controlar, porque si tenés que empezar a hablar de las cosas en las cuales sí podés tener algún tipo de injerencia, eso es más incómodo aún.
0: Claro, es verdad eso. Pero lo cierto es, bueno, que esta semana Messi se empezó a despedir, ¿sí? De la selección, por lo menos, no sé si del fútbol, en algún momento, digo, empezó porque, bueno, empezó una etapa en la cual algunas cosas no la va a hacer. Igual se lo ve bastante en buen nivel, pero bueno, todo llega a su fin, va a seguir en su equipo, no me acuerdo ahora cómo se llama, en el Miami. A nosotros nos gustaría verlo jugar por acá, pero bueno, está ahí, sigue jugando y eso es lo importante. Lo que se está por ver, y eso por ahí nos preocupa más, y acá nos da ganas de hablar del tiempo, es lo que está ocurriendo, lo que ocurrió, lo que viene ocurriendo en Brasil, y cuáles son las, similitudes de Latinoamérica, se me ocurre pensar, ¿no?
1: Es que yo creo que ahí está lo incómodo, e incluso me animo a decir hasta el qué triste, qué peligroso, de el año que viene. Claro, ¿no? O sea, viendo claro. Qué sucede en otros países y viendo qué sucede en Brasil, está ahí, es como, bueno, ¿qué va a pasar, no? O sea, un poco como que lo que también hablábamos el viernes pasado, ¿no? La esperanza, ¿cómo claro, la mantenemos? Claro. Estamos viendo lo que está sucediendo en Brasil, ¿no? En Brasil y en otros países... tanto de Latinoamérica.
0: Sí, digo, lo que viene sucediendo nos asemeja, hay muchas similitudes a cosas que no solamente pasan en Argentina, sino que se empiezan a dar como en casi todos los países de Latinoamérica. Entonces empieza como a regir otra mirada más continental. Lo que pasa que esta mirada continental la estamos pensando desde un lugar donde la dominación se profundiza, en realidad, donde los procesos del neoliberalismo se hacen cada vez más profundos, más injustos, pero lo que llama la atención es las similitudes, ¿no? El otro día escuchaba a un periodista que está allá en Brasil y decía que muchas de las personas que están, bueno, que no lo votaron a Lula, por ejemplo, declaran, que también lo vemos acá, ¿no? Con la realidad acá, declaran que ellos están esperando cambios, mejoras, los cuales en términos objetivos estaría más cercano Lula a dárselos, por ejemplo, ayudas sociales, en la educación, está más cerca Lula de ofrecer algo de eso, si lo ofrecería, que el mismo Bolsonaro. Entonces como que está todo dado vuelta. Y lo cual no termina como de entenderse, digamos, ¿no? Acá la tengo enfrente a mi compañera que intenta todas las semanas un poco desandar un poco la tecnología, las redes, sus lógicas, ponernos a pensar un poco. Pero digo, estos días, cuando escuchaba estas similitudes, digo, y son muchas, digo, no es solamente este tema de las demandas hacia Bolsonaro, que parecerían más cercanas a Lula que a él, sino, digo, de un montón de cuestiones, de la forma de hacer política, no sé, cierta tibieza a la hora de enfrentarse a la derecha, el rol que cumple los sectores religiosos. Digo, si uno va desmembrando, son todos muy parecidos en todos los países, digo. Entonces, digo, ahí, no sé, me pregunto yo, digo, ¿estaremos llegando a una no sé cómo me sale decir, pero a una calibración, sería un perfeccionamiento de aquellas formas de dominación actuales? Porque en un tiempo atrás uno podía ver tal vez cierta, no sé, similitud más general con los objetivos de la derecha y demás, pero hoy estamos como viendo muchas similitudes, casi iguales, diría, en casi todos los países. Es como si alguien tuviera la botonera de la dominación, iría regulando un solo botón para todos. Entonces, como que van pasando casi las mismas cosas en todos los países, ¿no?
1: Sí, yo por eso muchas veces me atrevo a decir que para mí es un plan Cóndor 2.0, que no es que hay nuevas derechas, sino que es la misma derecha de siempre, o sea, del siglo pasado con el totalitarismo, nada más que se fueron ayornando y ahora no necesitan hacer golpes de estado con militares, sino encontraron la tecnología, en las redes sociales sobre todo, un poder de polarizar a la sociedad y quitarle el sentido y hasta hacernos dudar de qué es verdad y qué no. Entonces, cuando vos ya dudás de qué es verdad y qué no, es muy difícil poder estar como centrado y al mismo tiempo tener pensamiento crítico y tener esta cuestión de, che, le estoy pidiendo, o sea, o estoy con el pensamiento mágico, porque vamos a decirlo un poco así, el pensamiento mágico que el verdugo me va a dar de comer, o que el verdugo, que aquel referente político que se está alineando con las corporaciones le va a interesar que las personas tengan un buen vivir. Y yo creo que tiene que ver mucho. Tiene mucho que ver con las redes sociales, y así está, ha empezado a demostrarse cuando estuvo, cuando cayó preso Cerimedo.
0: Claro, claro. Sí.
1: Queda bien, está preso por intento de homicidio, intento de femicidio a su amante. Pero a partir de ahí se empezó a ver cómo el plan, a través de las redes sociales, de las granjas que se hacen de cuentas en redes sociales, se había logrado de alguna manera torcer la balanza para que ganen las derechas en Colombia, en Perú y bueno, otros países de Latinoamérica. Así que en eso estamos.
0: En eso estamos, sí. Lo que digo, me parece, digo, ¿no?, que al final la globalización, digo, se dio también en esos términos, digamos, ¿no? Insisto en con las similitudes, digo. Cuando nosotros empezamos este programa, medio que algunos discursos propios, medio que hasta a nosotros nos parecían exagerados, digamos, ¿no? Porque nos interpelaban los invitados, no sé, textos que íbamos leyendo, digo. Pero, digo, me vuelve a venir esto, bueno, capaz que no estábamos tan lejano cuando empezamos como a conversar, digo, en esto que está pasando en el mundo, cuando decíamos que parece que hay una forma de ver el mundo que se está yendo, y no nos estamos dando cuenta, digamos, ¿no? Y es más, viene con sus silencios, su no poder hablar de algunas cosas, digo, ¿no? ¿Hace cuánto que no escuchamos a la oposición hablar de no sé, la inflación, por ejemplo, ¿no?, por decir un tema, digo, ¿no? ¿Hace cuánto que no escuchamos a nivel internacional hablar de Cuba, por ejemplo, ¿no? Entonces, en este tiempo, digo, también viene con eso, digamos, ¿no? Es como si no terminábamos de aceptar eso, que tal vez hay realidades que ya no van a ser como antes, y cada día se va profundizando más, digamos, ¿no? Lo que hoy estamos viviendo, tal vez, no sé, unos meses antes, un tiempo antes, eran como exagerados, no puede pasar eso. Y sin embargo, va pasando.
1: Claro, pasa que ahí es como que estamos aceptando que vamos directo a la distopía y un poco desde acá a veces intentamos, bueno, ¿no? Buscar la forma de, no te digo pensar en una utopía, porque sabemos como que eso es una zanahoria, ¿no? Uh-huh. Pero sí, lamentablemente hay semanas en las cuales es más difícil creer que no estamos yendo directo a una distopía, que no estamos yendo directo a la deshumanización total, ¿no?
0: Claro. Lo que pasa que ahí entra en juego, digo, cuál es el grado de negación, digamos, ¿no? Como porque para poder crear, imaginar un futuro mejor, tenés que poder aceptar ese presente. Entonces, en ese ir y venir, me parece que estamos ahí con esas ambigüedades, dónde empieza una cosa y dónde termina otra. Pero digo, hay días que, como decís vos, parece como que está difícil mirar para de otra forma que no sea esta, ¿no? Eso. Vamos a hacer presente a Cuba. Después hay otra cosa que por ahí me hago cargo yo, que tal vez esté en una etapa en la cual hay cosas que sí se van perdiendo. Digo, hay una canción que ahora vamos a escuchar de Sabina que dice, bueno, me duermo en velorios de algo así, en los velorios de, en el entierro de mi generación, digo, ¿no? Y hay algo de eso, digo, ¿no? También, digo, que no sé si los que se están muriendo, se fue Soule la semana pasada, se murió Piero, mi compañera Karina se reiría de escucharme porque digo, cada vez me estoy pareciendo más a mi viejo, lo iba a ver a mi viejo y era, ¿sabés quién se murió esta semana? Era, ¿no? Yo no sé si también tiene que ver con eso, viene atado a lo que pasa en el mundo o a todos los que tienen mi edad le viene como pasando eso, ¿viste? Entonces, ¿dónde empieza una cosa y dónde termina la otra? Me pregunto en estos días, ¿no? Quería ser autorreferencial porque digo, hay algo ahí, digo, ¿no? Que una vez me cuesta como separarlo. Vamos a hablar de Cuba indirectamente y vamos a escuchar el audio en la cual un cubano canta Sabina en el audio 2.

0: Bueno, ahí teníamos a una canción de Sabina, durmiéndose en los entierros de su generación. Voy a decir dos cositas más para después salir un poco de la oscuridad. Vamos también a escuchar después un tema de Ricardo Soule, que falleció en estos días también, de Piero. Hermosas versiones que han dejado, pero acá mi compañera me decía dos cosas, me parece bellas las dos, me parece, ¿no? Porque por un lado me dice, bueno, se están muriendo los buenos, y por otro lado me dice, yo hoy descubrí una ventanita, y me parece también bellísimo. ¿Querés contar la ventanita que...?
1: Sí, esa ventanita. Cuando venía para la radio, bueno, yo tengo el hábito, un mal hábito, ya lo reconozco, de entrar a Twitter, y me enteré que hoy le dieron, el Comité Nobel Noruego en Oslo, le dio el Premio Nobel de la Paz a una mujer sudafricana, se llama Nabi Pillay, que ella es jurista y es comisionada de la ONU, y le dieron el Premio Nobel de la Paz por sus esfuerzos para promover la paz y el derecho internacional. Su trayectoria destacada incluye la lucha contra el apartheid en Sudáfrica y en defensa de Nelson Mandela, y su labor como jueza en tribunales internacionales y alta comisionada de la ONU para los Derechos Humanos, y una de las personas que en la ONU denunció el genocidio que está cometiendo Israel sobre Palestina. Y eso me parece muy importante. Ahí es donde la ventanita que yo veo, ¿no? Cuando uno tiene la habitación toda oscura y capaz que la cortina se corre un poquito y entra un rayito de sol, que eso es lo que te da ganas de levantarte, es esto de... Le dan un premio a una mujer

0: sudafricana y una mujer que se animó a denunciar el genocidio, ¿no? Que se está haciendo contra Palestina. Entonces, como que digo, qué raro, porque es como de todas las noticias que nos vamos enterando en este presente así tan oscuro, que decís, ¿y esto se coló? Claro, es un error de la Matrix. O sea, yo lo primero que dije es, se equivocaron. O sea, pero me parece como que está bueno, porque más allá de este sentimiento de oscuridad, de que estamos yendo directamente contra la distopía total, estas cosas nos dan como una...
1: Iluminan.
0: Sí, sí. Tal cual.
1: Sí, sí. Me parece, digo, sin ganas de oscurecer de nuevo, digamos, ¿no? A veces, y me parece que está bien igual que sea así, digamos, ¿no? Pero lo pregunto en lógica de, bueno, si está todo planeado, eso si es que es raro, qué sé yo, ¿no? Hubo un tiempo en la historia de Argentina, digo, también, en la cual, digo, gobiernos de derecha o gobiernos de centro, socialdemócratas, metan a quien quiera ahí, no del campo popular y menos de la izquierda, ponía funcionarios en puestos secundarios que tenían que ver con la cultura, con cosas que a nosotros nos encanta, a gente de centro izquierda o directamente de izquierda, ¿no? Como una estrategia, bueno, háganse. Nosotros tenemos el poder del financiero y todos los recursos y demás. Ustedes dedíquense a la cultura, háganlo bien, le pagamos un sueldito y listo.
0: ¿Sentís que esto puede ser como una distracción? Como, pónganse contentos que le dimos el premio Nobel de la Paz a...
1: Que está bien dado igual, pero digo, como, bueno, se van a dar cuenta si hacemos todo para un solo lado. De vez en cuando pateemos una para allá también, digo, ¿no? Capaz que no, pero digo, no sé, soy muy mal pensado.
0: Compro igual esa teoría,
1: Igual es buena la ventanita, porque digo, te saca y bueno, algo, todo no puede ser todo el tiempo oscuro, todo no puede ser para el mismo lado.
0: No, y porque aparte hoy muchas personas se van a enterar sobre el trabajo de ella en Sudáfrica. Incluso debe haber personas que se están enterando de por qué hay que defenderlo en Nelson Mandela, qué pasó, y googlean y se enteran un poquito de lo injusto, ¿no? Que a veces, o el 90% de las veces, suele ser la historia. Así que por ese lado lo veo como que estoy una de cal y una de arena, tratando de equilibrar esta noticia.
1: ¿Tenemos columna hoy?
0: Tenemos columna.
1: Bueno, entonces vamos a ver si podemos hacer mantener este equilibrio ahí que estamos tratando de tener con los conceptos, con la idea de esperanza, con la idea de lucha, con la idea de, bueno, también aceptar la realidad, que eso, en eso estamos. Aceptar este presente. Para aceptar este presente vamos a escuchar justamente Presente, el tema de Vox Dei en versión película Tango Feroz. Le vamos a pedir al maestro Besani.

0: Acá estamos de vuelta en el programa. Por suerte es viernes, con la columna de nuestra compañera Virginia Sanz, a ver qué nos trae hoy para debatir, para charlar. Es una gran provocadora últimamente, porque provoca debates a donde va. ¿Qué nos trae para hoy?
1: Bueno, hoy traigo una noticia, ¿sí? Que puede que no nos, o sea, nos va a llamar la atención, pero vamos a decir, che, ¿pero estás contando una noticia real o es una película de ciencia ficción? La noticia que ocurrió esta semana sucedió en el Colegio Modelo Lomas, en Lomas de Zamora, y un grupo de alumnos usó inteligencia artificial para crear imágenes sexuales falsas de sus compañeras y venderlas, difundirlas y venderlas. Y según denunciaron las familias, esas imágenes, que bueno, después circularon y fueron comercializadas en plataformas para adultos, y bueno, más de 50 alumnas afectadas, ¿sí? Estamos hablando de menores de edad, ¿sí? También para tomar como conciencia de la gravedad, ¿no? De todo es grave. Pero también lo de comercializar en plataformas para adultos fotos de menores. Tampoco es algo que nos va a sorprender. Y quiero arrancar por algo que parece obvio, pero no sé si lo estamos pensando lo suficiente, ¿no? Porque una de lo que se está diciendo la defensa, si es que se puede defender, pero bueno, todos tienen derecho a una defensa según la ley, es que la imagen es falsa. ¿Sí? El tema es que el daño que les hicieron a esas chicas no es falso. O sea, ese cuerpo desnudo que nunca estuvo frente a una cámara, esa escena que nunca ocurrió, pero la cara de la chica sí es real. El nombre de las chicas está ahí. Y sus compañeros saben quién es. ¿Sí? Y lo peor de todo es que al día siguiente las chicas tuvieron que volver al mismo colegio donde otros vieron imágenes sexuales con su cara. Entonces, cuando alguien dice, yo pensaba, ¿no? Bueno, pero la foto no era real. Me parece que ahí estamos mirando el problema desde un lugar bastante limitado, porque la humillación sí es real y la sensación de que alguien tomó tu imagen y decidió qué hacer con ella sin preguntarte también es real, ¿sí? Y acá, bueno, esta noticia que traigo conecta mucho con lo que venimos hablando en las últimas semanas. ¿Sí? Esto de, por ejemplo, el viernes pasado hablábamos de cómo la tecnología fue eliminando fricciones, ¿sí? Esto de, bueno, ya pedimos comida por las aplicaciones, pagamos las cuentas, mandamos un mensaje, le preguntamos a ChatGPT para preparar una conversación. El tema es que con esta noticia lo que traigo es que también eliminó fricción para hacer daño, ¿sí? Porque, a ver, antes fabricar una imagen sexual falsa para que pareciera creíble requería tiempo, conocimiento de edición, programas específicos, y ojo, porque si uno intenta hacer una de estas tipos de imágenes en las IA más conocidas como ChatGPT o Gemini, te aparece un mensaje de que no es posible, ¿sí? Que estás violando los derechos, no, las políticas de cada aplicación. Así que acá también entra esto de que se necesitaron herramientas más sofisticadas, muy posiblemente pagas, e incluso yo me animo a decir que acá hubo adultos involucrados, ¿sí? Pero bueno. Hoy parece que con una foto común que te pueden sacar de tu Facebook, de tu Instagram, una herramienta hace el trabajo de crear una imagen falsa en minutos. Y esto obviamente cambia las lógicas, ¿sí? Tenemos que ser igualmente reales de que la inteligencia artificial no inventó la humillación, ni la cosificación, ni la violencia sexual hacia las mujeres, pero sí lo que está haciendo es que las puede hacer más rápidas, más fáciles y mucho más escalables, ¿sí? Y lo otro que también me preocupa respecto a esta noticia de que lo que fui escuchando y lo que fui leyendo es que durante años le estamos diciendo a las mujeres y a las adolescentes, a las chicas, de bueno, cuidar las fotos que mandás, fíjate a quién le envías una foto íntima, pensá antes de subir algo a las redes sociales. Que a mí siempre eso me pareció un consejo muy corto, porque ahí es como estar culpando a la víctima, ¿no? De lo que suceda, siempre mirando a la víctima. Pero acá no hizo falta de que ninguna de ellas mande una foto íntima. O sea, incluso las crearon con la selfie que uno tiene en su foto de perfil de WhatsApp. ¿Qué hago? No, ya ni siquiera puedo subir una foto, ¿no? O, no sé, una amiga sacó una foto, la subió a historias y la sacaron de ahí. O sea, una foto normal y después el resto se fabrica, ¿no? Y yo creo que ahí tenemos que buscar la forma de cambiar la conversación, porque no podemos seguir poniendo todo el peso en cuidar lo que subís o cuidar a quién le envías la foto, porque eso termina siendo responsable a la persona cuya imagen fue usada, ¿sí? También algo que quería traer sobre esto, por si alguien nos está escuchando y pasó por alguna situación similar, es que en Argentina tenemos la Ley Olimpia, ¿sí?, que desde el 2023 incorporó la violencia digital a la Ley de Protección Integral contra la Violencia hacia las Mujeres, y menciona expresamente que la obtención, reproducción o difusión sin consentimiento de material íntimo o de desnudez, real o editado, atribuido a una mujer, es violencia, ¿sí? Y acá es también importante, porque otra cosa que se está hablando es como, bueno, son chicos... Estoy bastante acelerada con este tema porque un poco quiero decir que me enoja, básicamente, para no decir otra palabra.
0: ¿A ver qué te enoja?
1: No, me enoja la situación, entonces capaz que estoy más acelerada y no dije la edad de estos chicos. 14, 15 años. O sea, ¿no? ¿Qué hizo que un grupo de chicos pensara que agarrar la foto de sus compañeras, desnudarlas artificial, con inteligencia artificial, hacerla circular, podía ser una broma, un negocio o algo que se podía hacer? Obviamente, la herramienta está disponible y la decisión de usarla de esa manera, bueno, andás a ver de dónde la aprendieron. Tampoco quiero ser tan cruel, aunque ganas no me faltan. Entonces, bueno, pensando también que... Bueno, vuelvo a esto de... Voy a hacer una teoría. Me parece que ya no tenemos que hablar más o dejar de hablar de entre internet y la vida real. Hacer una separación, ¿no? Esto de, bueno, una cosa es lo virtual, lo que sucede en internet, y otra cosa es lo que pasa en la vida real. Porque la imagen está en una pantalla, la imagen después se comparte por una aplicación, pero después esas chicas tuvieron que volver al recreo, tuvieron que volver al aula. Entonces, dejemos de hablar, o yo propongo esto, ¿no? Dejemos de hablar de lo virtual como si fuera un lugar aparte de nuestras vidas, ¿sí? O sea, porque hace rato que lo que pasa en lo virtual, en las aplicaciones, en internet, vuelve con nosotros a nuestra casa, a nuestro trabajo, claro, al aula.
0: Ya es parte y se me ocurre, digo, mientras te escucho, la idea de que las redes o internet o lo que sea, no solamente es parte, sino que hay algo que se devora de uno, ¿no? Hay algo que te quita, digo, ¿no? No sé, se me ocurre pensar, digo, también en que esto de que nos cuesta mucho a las personas poder pensar que muchas veces los individuos también son víctimas y al mismo tiempo victimarios. Las dos cosas, digamos, ¿no? Sobre todo, vuelvo a recalcar, cuando la afección es cercana, o por la temática, o porque le toca a uno. Uno está cargado de bronca, digamos, ¿no? Entonces, como difícil, y con todo derecho, digo, uno tiene derecho a estar con bronca, a enojarse, pero... A veces nos cuesta poder entender también que hay algo de víctima victimario en alguno. En este caso, digo, son todos niños, y en algún momento, digo, los propios victimarios también son víctimas de vivir una sociedad donde se les ocurre hacer esto, digamos, ¿no? Entonces hay algo que nos viene pasando, que me parece que la máquina de internet te devora, que es saltar al lugar de lo perverso, digamos, ¿no? Porque fantasías todo el mundo tiene, incluso a esa edad, pero digo, ahí que puedas llevar a cabo aquello que no se llevaba a cabo, no solamente porque no tenías la herramienta, sino porque moralmente, digo, ahí encontrabas un límite en la realidad, en lo que se podía hacer, pero también un límite moral, interno. No, esto es estoy imaginando y forma parte de mundos internos, de cierta intimidad, si vos querés. Y que a veces son esto, son intimidades, fantasías, que imposible pensar en llevarlos a la práctica porque pasa a ser un síntoma de otra cosa. Y sin embargo, las tecnologías vienen como a proponer esto, dar como derrumbar esa pared y llevar a cabo eso que se imaginaba, digo, ¿no? Eso que tal vez estaba como prohibido, vedado, nada ahí. Entonces, digo, en ese sentido me parece que es difícil poder ampliar la mirada y pensar esta ambigüedad o esta complementariedad sería de a veces ser víctima y ser victimario al mismo tiempo, ¿no? Entonces, digo, ¿cómo se hace para leer esto? Digo, ¿no? Es muy complejo, muy complejo.
1: Sí, y lo que vengo yo comentando hace varias columnas o desde la primera es esto de que está yendo más rápido la tecnología, está avanzando más rápido la tecnología de lo que podemos incluso asimilar. Con claro, los riesgos, claro, porque no claro. Es solamente asimilar para aprender a usarla, a ver en qué la puedo utilizar, ay, voy a hacer que mi gatito, no sé, no, los riesgos que conlleva esto, que a veces muchas veces nos perdemos en, uy, bueno, va a pasar de que se va a utilizar en las guerras para que los misiles o los drones que tienen armas sean manejados por inteligencia artificial y ya no haya una decisión humana a ver si se dispara o no un misil. Muchas veces nos vamos por ese lado, ¿no? Como, mirá lo grave que puede llegar a suceder, ¿no? Que de hecho ya ha sucedido en Palestina, haciendo conexión con lo que hablábamos antes. Vayámonos a esto también. Vayamos a esto, a lo... No quiero decir la individual, pero sí quiero decir como el riesgo que conlleva que se tenga acceso a generar ese tipo de material. Claro. Entiendo lo que vos decís con respecto a, sí, uno tiene fantasías más a esa edad, tienen 14, 15 años. Hay dos tienen 15 años que ellos, por la baja de la imputabilidad, son punibles. Sí. Porque cometieron un delito, uh-huh. Un delito penal. Ahora está la discusión de que se bajó la ley de impunidad para el que roba un celular, no para el que comete este tipo de crímenes, porque aparte de crímenes contra las mujeres todos los días y no pasa nada. Pero es, pensemos a mirar realmente, porque no es que también incluyámoslo, esto que yo decía, de se va a utilizar la inteligencia artificial para lo que es las guerras, la guerra, la industria militar o la guerra esta de bacteriológica o que puedan llegar a envenenar el agua corriente. Bajémonos un poco de eso y vengamos acá, a la calle. ¿Qué puede pasar? No quiero dar ideas, porque obviamente yo ya estuve pensando qué otras cosas pueden suceder.
0: Yo lo que creo en eso, no para contradecir, sino para complementar, que me parece, digo, también que en el análisis tendrían que estar como todas las variables, sí, en lo más posible, digo, porque digo, también el mundo en el cual no importa la verdad, la estamos construyendo los adultos. Entonces, digo, me parece que hay algo ahí que también roza eso, digo, porque bien decís vos, hasta en este caso, digo, no importa si es verdad o no verdad, el mal está hecho, supo que es como si fuera, que es casi lo mismo, y sobre todo a una etapa donde eso te marca, digo, te marca muy fuertemente. Entonces, digo, ahí se divierte, pero digo, en el mundo donde pasan estas cosas, lo estamos armando nosotros, y cuando digo nosotros, también digo la inteligencia artificial, porque la armaron las personas, no es que apareció de un plato volador. Entonces, digo, ahí, digo, cómo nos... hacemos cargo también de que estas cosas pasan en este contexto que nosotros, digo, armamos, digo, no es que vos, yo digo, pero digo, hay algo de lo humano, del mundo que nos toca armar, construir, que tiene estas características. Es ahí, en ese contexto, donde sucede esto, digamos.
1: Sí, es que yo creo que es importante que se tome acción tanto de forma individual, ¿no? Me imagino a los que tienen hijos e hijas, como sentarse y hablar sobre, mirá, la verdad, por más de que uno como adulto le parezca obvio, aunque sabemos igual que convivimos con personas que no, piensan lo mismo de, che, mirá, apropiarte de la imagen de otra persona y a través de una inteligencia artificial hacerla desnuda y comercializarlo en páginas de adultos no está bien, ¿sí? Pero también tendríamos que empezar a solicitar, a pedir que el Estado empiece a regular estas plataformas.
0: Claro, claro.
1: Así como se necesita que, lo hablamos en una columna, de que Meta prefirió pagar 18.100 millones de dólares de multa para que no siga adelante un juicio y de prometer como, bueno, está bien, voy a hacer cambios en las plataformas para que no sea tan adictivo para adolescentes. Entonces, pagó la multa. No se reguló Facebook, ni claro. Instagram, ni WhatsApp. No se reguló TikTok y el resto de las redes sociales. No, tampoco quiero personificar solamente una sola red social porque son todas. ¿Sí? Me parece que necesitamos que se empiecen a regular estas plataformas porque ya están sucediendo, ya están sucediendo cosas que generan hechos irreversibles. Porque las 50 chicas están acompañadas por sus familias, de hecho hicieron una sentada en la puerta del colegio para reclamar para que el colegio no los mande a hacer una monografía de por qué eso está mal, ¿no? Como hicieron en Estados Unidos en la universidad, ¿no? Donde estaban estos estudiantes que violaron a una chica, sino bueno, algo que realmente, ¿no? O sea, no sé, en verdad, que estaban, si están pidiendo que los expulsen, no estoy tan enterada en ese tema, pero incluso recibieron críticas por hacer eso, ¿no? Esa sentada para pedir que el colegio haga algo. Y quizás es eso, es empezar a reconocer que la tecnología puede ayudarnos en un montón de cosas, pero nos puede destruir en otras. Claro. Y no es un destruir como pensamos de que las máquinas van a cobrar vida, tipo Terminator, y van a venir a matarnos. No, esto que hicieron los chicos destruyen vidas. Porque esas 50 chicas están acompañadas, pero no sabemos, ¿sí?, qué está pasando por cada una de ellas, claro, y hasta dónde puede llegar. Y por esas 50 chicas sabemos que están con sus familias. Y otras que no llegan a poder contarle a su familia. Entonces es como, empecemos a hacernos cargo de que las tecnologías que utilizamos nos ayudan, pero también nos pueden destruir, y que necesitamos que las regulen. Necesitamos que las regulen porque claramente, como especie, no estamos sabiendo utilizar las herramientas adecuadamente. Desde el cuchillo, ya que no lo usamos correctamente. Entonces, no. Perdón por traer un poquito de un poco más de oscuridad, ¿no? Recién abrí un poco la ventana con el Premio Nobel de la Paz, pero con esto es de empiezo a no confiar en la humanidad, empiezo a no confiar en que realmente haya como un cambio de conciencia. Lamentablemente, con cada cosa que va surgiendo, es como decir, y sí, vamos a necesitar que lo regulen, porque no es que hay un parámetro moral que te diga, bueno, no, esto no lo hagas. Y menos cuando se tiene que ver con las mujeres y las minorías, lamentablemente.
0: Virginia Sanz, con su columna, nos deja pensando a ver cómo humanidad, sin ir a esos planteos también muy generales, cómo cada cual de su lugar puede aportar algo de luz a esto, ¿no? Por lo pronto, que me parece que está bueno conversarlo, ¿no? Pasó la Virginia Sanz.
1: La Virginia Café.
0: y volvemos a la música. Ahora vamos a escuchar a Piero. Un tema de Piero por la negra, me parece.

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2: Estamos de vuelta en Por Suerte es Viernes, en esta segunda parte del programa. Es momento de columna de cine, ¿no? Este es momento de columna de cine. Tenemos a El Cine Manda de vuelta, este podcast que, bueno, inicia su camino de presentación de sus capítulos en este programa. El Cine Manda, hecho por Jorge Croce, Eduardo Peduto, Fernando Veracochea, que, bueno, hoy se las traen más con un clásico, tal vez, ¿no? Del cine. Hoy se la traen con Drácula. Así que vamos a ver qué nos dicen del mundo de los vampiros nuestros amigos.
3: La sangre es la vida. The blood is the life. Es vida, linaje, deseo, sacrificio y muerte. Perderla significa debilitarse. Derramarla puede significar morir. Beberla, en el imaginario vampírico, significa apropiarse de la existencia ajena. El vampiro encarna así una paradoja fascinante. Necesita destruir la vida de los otros para prolongar la propia. Bienvenidos a El Cine Manda, en su capítulo número 6. Me acompañan
4: Fernando Veracochea.
3: Y de este lado, Eduardo Peduto. Un podcast es así crónico, pero estamos en octubre, el mes de la noche de brujas. Y por eso el episodio de hoy será dedicado a Drácula, sus orígenes y, por supuesto, su innumerable cantidad de películas.
4: Yo diría que es el monstruo más popular del cine. Creo que es el que más cantidad de películas tiene.
3: Los hechos te dan la razón.
4: Seguro.
3: La IA nos ha tirado 35 películas, que para mí le falta un cero o más.
4: Sí, seguro.
3: Basadas en el Drácula de Bram Stoker, y 90 que son desprendimientos. Para mí le sigue faltando un cero. Decíamos, estamos en octubre, el podcast se puede escuchar en cualquier momento del año, pero para quienes están escuchando el viernes, en el programa Por Suerte es Viernes, el sábado hay un evento que organizan nuestros amigos del Grupo Indómito sobre cine de terror chileno, que va directo al video y que habla de un Drácula hecho en Chile. Bueno, sigan en Instagram a nuestros amigos del Grupo Indómito y se enterarán de este evento vinculado al vampiro, porque los vampiros son muy populares.
4: Sí.
3: En 1751, el benedictino francés Augustin Calmet publicó un tratado sobre las apariciones de espíritus y sobre los vampiros, una obra que recopilaba testimonios y creencias sobre los muertos que regresaban para atacar a los vivos. Allí describía a estas criaturas con una imagen inquietante. Salían de sus tumbas durante la noche y chupaban la sangre de sus víctimas hasta debilitarlas y provocarles la muerte. La sangre es aquello que nos mantiene vivos, pero puede convertirse al mismo tiempo en el alimento de los muertos. Antes de Drácula, que se edita en 1897, es decir, ya con el cine naciendo, el vampiro ya era una pesadilla europea.
4: El 16 de junio de 1816, una noche de tormenta, Mary Shelley, Lord Byron y John Polidori, entre otros escritores, tuvieron el reto de escribir historias de terror. Todos conocen esa noche, o la mayoría la conoce, como el nacimiento de Frankenstein. Pero no, señores, no solamente nació Frankenstein, también nació El vampiro, obra de John Polidori, que está basada en unos escritos inconclusos de Lord Byron. Polidori tomó lo que había escrito Lord Byron y allá por el año 1819 publica El vampiro. Este vampiro es el primer arquetipo del vampiro romántico, ¿no? El que es aristocrático, seductor y letal. Años más tarde, por ahí entre 1871 y 1872, se publica también en Inglaterra Carmilla, obra del escritor Joseph Sheridan Le Fanu. La obra en un principio fue publicada en entregas en revistas literarias. Ahora, resumiendo, ¿de qué trata Carmilla? Justamente, trata de una vampiresa, una femme fatale. Creo que es una de las primeras femme fatales de la historia. Bram Stoker toma muchos elementos de esta novela. Por ejemplo, una de las protagonistas, Carmilla, es una condesa, ¿no? A diferencia, bueno, del género masculino, es el conde Drácula. Hay un castillo alejado, hay un carruaje que tiene un accidente, y toma todos esos elementos Bram Stoker para publicar su novela 25 años después. Hasta aquí, elementos literarios que han servido a Bram Stoker para escribir su novela Drácula.
5: Aparentemente, digo aparentemente porque todo esto es un folclore europeo y nosotros sí somos criollos. Pero que bueno, era algo ya de Europa y de los Balcanes, un poco como respuesta a las epidemias y a las muertes inexplicables del siglo XVIII, que se inventa esto de chupar la sangre, esto también del zombie, de volver de los muertos. Pero este mito del vampiro también tiene otro tipo de lecturas, que para mí es lo más interesante, porque sí, esto de que el mito de Drácula siga vivo, que en algún momento vamos a llegar a hablar de cine, ¿no? Pero sí, de las películas de Drácula, más que de cine. Pero que se sigan haciendo películas de Drácula prácticamente todos los años, que nos siga interesando, como que cada generación va teniendo su propia metáfora. Este primer Drácula, digamos, representaba el miedo de la enfermedad. Recordemos que en aquella época vos te enfermabas y te morías. Uh-huh. La podredumbre y la descomposición de la gente que se moría en la calle con las pestes. La sexualidad prohibida, vos que hablás de esto del vampiro seductor.
4: Sí.
5: El deseo que te consume, la invasión del cuerpo por parte de otro, y esto es lo que más nos interesa a nosotros los peronistas, podemos decir que somos peronistas en podcast.
6: Totalmente.
5: La aristocracia parasitaria que vive a costa de los plebeyos, de los demás, ¿sí? Y la capacidad de seducir y destruir, algo tan propio de nuestros líderes de ahora, ¿no? Te seducen para destruirte. Uh-huh. Hace que sea una metáfora que se adapta a todas las épocas.
4: De hecho, hasta Marx habló del vampirismo. es literal, está escrito. Cuando vos hablabas de enfermedad, hay algunos que han hecho algunas hipótesis. Hay una enfermedad que se llama porfidia, que es una enfermedad de la sangre. Esta enfermedad tiene como síntomas la retracción de las encías, dejando las encías al descubierto, por lo tanto los colmillos, claro. Y a su vez la luz afecta a la piel y a la vista, tanto la luz del sol como la luz eléctrica. En este caso, y esto es algo que muchos no saben, en la novela de Stoker, Drácula caminaba bajo el sol, pero es en una de las primeras películas sobre Drácula, que es Nosferatu, donde se agrega la noche, únicamente la noche para el vampiro. El vampiro no puede salir de día.
5: Vos lo dijiste, lo digo por la duda, en el año 1897 llega la novela Bram Stoker Drácula. Coincide con los inicios del cine en 1895. Sí. Sin embargo, la primera versión, y esto, vamos a ser honestos, tuvimos que investigarlo. La primera versión de Drácula es de 1921. Origen de la película, Hungría. Y es Drácula Halala. Lo único, la película está perdida, con lo cual solo se tienen registros, pero están los récords como la primera película oficial hasta llegar a 1922 y ahora sí, No será tú.
4: Que por casualidad no pasó lo mismo que con la película húngara, porque Nosferatus es Drácula con otro nombre. Cuando Murnau la filma, la viuda de Bram Stoker le hace juicio por plagio. Por lo tanto, se retiraron todas las copias y se quemaron. Se recopilan pedacitos de copia y se vuelve a armar la película como la original. Si no, nos hubiéramos perdido de semejante obra de arte, porque es el expresionismo alemán entre luces y sombras. Yo creo que considero que es una de las mejores películas sobre Drácula.
5: Es una de las mejores películas de la historia fundacional. Es una de esas películas mudas que uno ve desde chico cuando le gusta el cine, que la puede disfrutar. Cuando cumplió 100 años, traté de verla en el cine, en el Festival de Mar del Plata, con música en vivo, y por supuesto estaba lleno, que no te dejaban entrar. Y también lo que tiene esta primera, No será tú, que tampoco es oficial y que también casi se pierde, una palabra que está muy de moda ahora, ¿no? Lo icónico, lo icónico de todo, ese vampiro, cómo ha quedado, ese monstruo ha persistido a tal punto que las sucesivas versiones, que no las vamos a nombrar para ir manteniendo un suspenso, siguen conservando gran parte de su aspecto porque es inmejorable.
4: Nadie sabe muy bien quién es el actor de Nosferatu, por más que tenga un nombre, porque este actor aparecía de noche, ya caracterizado, no se filmaba de día, se filmaba de noche, aparecía caracterizado y nunca más se supo de él después de Nosferatu. Entonces empiezan los mitos de que realmente era un vampiro.
5: Historia. Fernando está repitiendo el mito de la película La sombra del vampiro.
4: Ah, no sabía por qué.
5: Y
4: no
5: con
4: la vi.
5: Con
6: William Dafoe.
5: William Dafoe y John Malkovich. Película muy interesante del año, creo que 2000.
4: No la vi.
5: Que
4: no
5: justamente la vi. Se basa en este mito que estás contando. También con ese William Dafoe maquillado como si fuera No será tú.
4: ¿Qué quiere decir Drácula? Quiere decir hijo de Drácul. Drácul quiere decir dragón. Aunque en el rumano actual, Drácul es sinónimo, no sería Drácul, sería Drac, sería sinónimo de demonio. En tanto, Drácula como un demonio. ¿Por qué Drácula? Porque su padre pertenecía a una orden militar cristiana que era la Orden del Dragón. Drácula, el hijo de Drácul, se llamaba Vlad Tepes. Era rumano, vivió en Valaquia, jamás vivió en Transilvania. Bueno, es la historia de un héroe nacional, que peleó contra el Imperio Otomano y se hizo famoso también por sus enemigos. Cuando él muere, sus enemigos se encargaron de poner panfletos y hacerlo aún más cruel, porque se lo llamaba Vlad el Empalador, que era una forma de muerte y de tortura. Todas estas cuestiones las va tomando Bram Stoker para su novela, y también toma algo de los mitos, del folclore, de la zona de los Balcanes, que eran seres que aparecían por las noches, que salían de sus tumbas a molestar a los vivos. Y también, para construir a este monstruo, a Drácula, toma algo del folclore inglés, que tenía que ver con estos espíritus que no descansan en paz y salen por las noches a molestar a los seres vivientes para aniquilarlos nuevamente. Lo que se hacía, según la tradición, según el folclore británico, era abrir las tumbas y clavarles una estaca en el pecho. Esto lo toma es muy evidente, se ve en todas las películas de Drácula.
5: Fer contaba un poco la historia que se inspira, porque así como hablamos de Nosferatu, que es una versión no oficial y robada, en 1931 tenemos una de las versiones más famosas y que perduran hasta el día de hoy, que es la Drácula de Todd Browning. Tan icónica como Nosferatu, con el Drácula de Bela Lugosi. La leyenda dice que Bela Lugosi murió sintiéndose Drácula, leyenda que alimenta la película Ed Wood. Y este Drácula de Todd Browning es uno de los monstruos, volvemos a repetir, icónico, palabra tan de moda hoy en día en las redes, uno de los monstruos de la Universal más icónico, junto con Frankenstein, junto con la criatura de la Laguna Negra, con el Hombre Lobo, con la momia. Eran películas, por ejemplo, porque ahora la vamos a vincular con otra, esta de 1970, todas estas películas de Universal eran películas muy breves, de 70 minutos, porque estaban pensadas para las funciones dobles, o más, triples. O triples. Por eso, en el año 31, también está la Drácula en español, así, ese es el título como oficial, de George Melford, que es una experiencia interesante porque de día se filma la Drácula de Bela Lugosi y de noche se filma en español, porque no existía en el subtitulado, en el doblaje, y como tenían más libertad, hay mucha gente que dice que es mejor esta Drácula en español, de Melford, no me sé el nombre del que hace Drácula, pero son muy similares.
6: De hecho, creo que
5: y es más extensa más. Eso.
6: Sí, dura como
5: es más extensa más. Porque no tenían esa limitación. Las recomendamos. Y esa música estridente y mi voz en solitario es señal de que hemos completado nuestros 15 minutos. Le agradecemos a Ricardo y Virginia de Por Suerte es Viernes el espacio y los invitamos a escuchar la versión extendida de nuestro episodio dedicado a Drácula y sus múltiples versiones cinematográficas. Nos vemos.

Seguimos en Por Suerte es Viernes, después de la columna de cine. Un abrazo y un agradecimiento a los amigos que la hacen, que se vino acá de Vampiros la cosa. Después escuchamos Cruz de Sal a la 25. Ahora lo que va a venir es una suerte de intento de columna nueva, que la voy a llamar Filosofía Barata y Zapatos de Goma. Va a tener Filosofía Barata, Zapatos de Goma, capaz que algún día, hoy no traje Zapatos de Goma, pero Filosofía Barata sí. Y la cosa viene de temáticas en las cuales voy a intentar, al modo Peduto, de tener alguna teoría y con la total impunidad de hacer una columna que es mía. Entonces voy a hablar de lo que yo tengo ganas, y lo miro a Carlos ahí, que me hace ojito, pero bueno, es así, uno hace con su columna lo que tiene lo que tiene ganas de hacer. Bueno, y después voy a, en vez de tener

0: Columna, voy a tener un separador al final. Le digo a Carlos que es como por las dudas si sale mal, como que disparo ahí con el tema, e interrumpimos el mandaba el tema y como que me salvás. Esa es como la idea. Así que tengo todo pensado, hasta la escapatoria conceptual de una columna que por ahí no resulte. Ojalá que resulte, pero si no resulta, te hago la seña y escapamos por ahí.
1: Te está haciendo cómplice. No, yo no, yo no, yo no, te siendo cómplice, Carlos.
0: Bueno, lo que traje para conversar, a ver si me puedo poner serio, es una nota en particular que están escribiendo Silvia Oppenheim y Inés Oppenheim, su hija. La verdad que muy interesante en la revista Panamá. ¿Sí? Voy a hablar de una que se llama Las alas cortadas del deseo, en la cual intentan de alguna manera preguntarse dónde está el deseo ahora. Entonces empiezan a hablar. Es un texto corto, no, el que se mete en la revista lo puede leer fácilmente, ¿no? Pero el disparador es ese, ¿dónde estaría el deseo, ¿no? Entonces van planteando distintos textos y demás, y lo que plantean como lugar del deseo es esto de que el deseo a lo mejor históricamente ocupó tal vez el lugar del misterio, de lo que está oculto, de lo que no se ve, ¿sí? Lo que no se ve, lo que se tiene, porque ahí el deseo estaría puesto porque justamente no lo tenés, lo querés tener, lo querés ver. Entonces ese sería como el lugar. Ellas parten de una reflexión sobre un libro, a ver si está por acá, de un cura. Se presentan como, así es la cosa, se presentan como dos judías ateas y analizando un texto o un libro de un cura o
1: Católico.
0: católico. Entonces, difícilmente estén hablando de religión, sino tal vez de la idea de creer, o de la idea de Dios también, digamos, ¿no? Pero más o menos va por ahí la cosa. Entonces, como una ensalada de cosas muy interesantes, y las ensaladas a mí me gustan, así que lo tomo de ahí. Bueno. Esto decía, ¿no? Que ellas plantean que el deseo tal vez está puesto en lo que no se ve, donde está el misterio. Entonces empiezan a hacer un paralelo con, bueno, con el libro este, en donde este cura, que no lo puedo encontrar acá, lo que dice es que le da el lugar a la religión porque la religión o la fe o la creencia tiene esta cosa de mantener como el fuego, la llamita prendida de algo, digamos, ¿no? Entonces están como las dos ideas, lo que está oculto y la permanencia del deseo. Para que haya deseo tiene que haber algo que esté ardiendo. Y la figura de Dios en este caso y la figura de la fe traería algo de la llamita encendida. Eso por un lado. Después lo que hacen es preguntarse en esta sociedad, en este contexto, ¿dónde y por qué no hay deseo? Parecería que vivimos en un presente donde las ganas, el deseo de hacer, de ser, como que no está puesto o no aparece en las cosas, y las cosas son mecánicas, son desganadas. Entonces digo, ahí me pareció que hay algo, porque bueno, vuelven otra vez con el tema de, bueno, no hay este fuego, digamos, ¿no? Es imposible, si uno lo lleva a charlas que hemos tenido, si la creencia, la fe o la adhesión a un proyecto, por ejemplo, tuviera que ver con el fuego, es un momento con poco fuego porque parecería que lo difícil es creer en algo, en alguien. Más allá de lo religioso, digo, ¿no? Estoy hablando de un proyecto político, por ejemplo. Entonces sería como un momento donde el deseo parece que no aparece por ningún lado, digamos, ¿no? Básicamente esa es su pregunta. Y hacen como un. Lo que tiran tiene de bueno para mí, y que es como un juego, tiene la nota, porque es una nota corta y no tiene conclusión. Entonces, en el armado mismo de la nota está la idea de que lo más interesante no está.
1: Mira.
0: Entonces, ellas terminan con un listado. Dice: a continuación ofrecemos una lista de palabras quita deseo, promocionadas por el algoritmo, dicen, del labio. Entonces dan una serie de listas, por ejemplo, dice: proactivo, manifestar, hackear, despertar, evolucionar, a continuar. Y lo dejan ahí abierto, como si fuera un juego. Un juego, fuego. Entonces digo, me pareció como muy interesante esto que ellas están planteando, Inés y Silvia, con la idea de pensar también la realidad y pensar por dónde pasan, no sé, las pasiones, el deseo. Si la vida que estamos llevando, incluso los que adherimos tal vez así a una búsqueda del deseo, y vivimos en un mundo tal vez inundado por formas que están lejos de del deseo, de tener ganas de hacerlo. ¿Y qué relación hay con esto de lo oculto o lo que no debería verse, ¿no? Porque digo, las grandes cosas, los grandes temas de la humanidad son justamente los que están en el misterio. La vida, la muerte, la sexualidad están en el misterio. Es mejor, siempre es mejor para un niño el cuarto de sus padres cerrado que una habitación abierta, porque mucho de las vidas de esos niños que fuimos, mucho de la imaginación, mucho de la libertad, va a tener que ver con la imposibilidad de ver lo que hay adentro, de saber. Entonces la búsqueda se va para otro lado. Entonces, en ese sentido, me parece que lo oculto tiene un rol importante, digamos, ¿no? Eso por un lado, leyéndolo por ahí en términos psicoanalíticos, si quieren, desde una columna con total impuridad, así que si alguien, un psicólogo que me está escuchando, ya en un ratito nos vamos, así que no venga a retarme, no va a haber tiempo.
1: No, pero pueden dejar algún comentario.
0: Ah, está bien.
1: Nosotros
0: está
1: subimos
0: bien,
1: el video en YouTube.
0: Claro, de última no lo leo, listo.
1: No te lo paso.
0: Esto me da que pensar también con el tema de lo que está oculto y lo que hablamos hace un rato de la extimidad, sería que es lo contrario a la intimidad, ¿no? En un tiempo, ¿dónde está el deseo? Si el deseo está puesto en lo que está oculto, ¿qué pasa en una sociedad que exhibe todo? ¿Es una sociedad sin deseo, entonces? Eso por un lado, que podría se podría ampliar, pero voy a hacer como un pequeño punteo. Eso por un lado, ¿qué pasa en una sociedad que muestra todo, digamos, ¿no? ¿Qué nos pasa, digamos? Vamos a involucrarnos porque parece que como hablamos de un otro, ¿qué nos pasa? ¿Y qué nos pasa también en las formas de consumir, donde parecería que el deseo desaparece porque está todo a la vista, está todo y como es como que sobra, digamos, ¿no? Si ustedes recorren las plataformas de películas, ¿a quién no le pasó que tenés 1000 películas para ver y no sabés cuál ver, no te da ganas de ver ninguna, digamos, ¿no? Cuando no tenemos plataformas estamos como locos pirateando películas, buscando el Parque Rivadavia, no sé, en distintos lugares poníamos el deseo para buscar eso que no teníamos, ¿no? Eso se me ocurre pensar por un lado. Y después, en algo que nos pasa a todos, es cómo, me parece a mí, nos manejamos con los mensajes, con la comunicación. En este caso, la comunicación, ¿cómo sería? Más usada, el WhatsApp, por ejemplo, ¿no? Si uno pone, no sé, si uno piensa en la reunión de consorcio, digamos, ¿no? Digo, me parece que muchas de nuestras... Y ahí le hago un link con algo para diferenciarlo, que muy bien dice mi compañera, que banca los textos largos, pero me parece que hay una distinción entre los textos que son literatura, los textos que son de estudio, que me parece que ahí le doy la razón en esto de, me parece que no tienen que bajar de nivel y poder leerse, porque en algún momento lo pudimos hacer y está bien, digo, no hay forma de aprender cuando no lees un texto con todo su desarrollo, digo. Pero me parece que pasa otra cosa con los mensajes de WhatsApp. Y ahí me parece que todos estamos involucrados. Y me parece que hay un modo reunión de consorcio en el cual, por ejemplo, todos armamos grupos por doquier con las mismas personas. Entonces los mensajes se reproducen grupo a grupo, los mismos mensajes. Y después las informaciones se están, me parece a mí, muchas veces convirtiendo en informaciones y mensajes como si fueran reuniones de consorcio. Entonces lo que uno, y acá me voy a hacer cargo yo, por ahí esta columna se trata también de revelarme y confesar que estoy a punto de dejar el WhatsApp y los mensajes de textos, porque la verdad que a mí me producen aburrimiento, digo, ¿no? Desde el, no sé, yo estoy en una escuela y que para irme a escuela tengamos 10 grupos y que los 10 grupos estén haciendo circular información, me parece que hay algo ahí, no en la información, no en el contenido, porque estoy, si yo me refiero, voy a hacer autorreferencia, pero si me refiero desde las personas a las temáticas, a mí me interesan todo y quiero a las personas que tengo porque son mis contactos, por ejemplo. Pero me parece que las formas de comunicarnos terminan aburriendo. Entonces digo, me parece que hay un exceso de información, hay un exceso de cosas que tal vez tendrían que estar o reducidas o en el lugar de lo que no tendría que ser tan público. Algunas tal vez, no digo en el misterio como venía desarrollando, pero tal vez no tendrían que ocupar ese espacio público en donde todos estamos viendo. Porque evidentemente, y no creo ser el único, me parece que nos estamos aburriendo de lo que nosotros mismos estamos construyendo como forma de comunicación. Entonces, me parece que este disparador de pensar en el mundo que armamos todos, si circula el deseo, tal vez sea una ventanita, ojalá que sea tan bella como la que trajo mi compañera al principio, y nos podamos pensar en que tal vez sea un pequeño ladrillo para construir algo de ese mundo que ansiamos y a lo mejor se nos está yendo por no sé, por las redes, por la tecnología, por lo que sea. Pero muy bien decía Virginia hace un rato, la culpa no la tiene la tecnología, sino nosotros cómo la utilizamos. Entonces ahí es un nosotros el que estoy describiendo. Pablo Fernández nos decía la otra vez, ¿no? Cuando hablamos del progresismo, ¿no? Cuando hablamos del progresismo, y acá somos muy críticos de posturas progresistas. Cuando hablamos del progresismo, hablamos de nosotros. Entonces digo, cuando hablo de esto o cuando intento poner en cuestión algunas cosas, hablo de nosotros. Entonces es una pregunta no para un otro, sino para nosotros mismos. Si en lo que hacemos está puesto el deseo o estamos creando mecanismos, formas de aburrirnos e irnos. Eso es lo que digo. Hasta acá la columna. Vamos a pedirle al maestro que nos ayude a huir de esto con el tema de Charlie.

0: Acá estamos de vuelta después de este escape de la columna. Rápidamente pasamos a otro tema en este final de Por Suerte es Viernes, que nos falta unos minutos. Tenemos agenda, me parece, hoy, ¿no?
1: Sí, tenemos agenda. El sábado 10 de octubre, es decir, mañana, a partir de las 20 horas, va a haber una peña por aniversario. Es de Sones de Repiqueteo. Perdón, Sones de un Repiqueteo, ¿sí? Va a haber buffet, dulce, salado, va a haber barra. La entrada anticipada tiene un valor de 8.000 pesos. Y esto va a ser en Hipólito Yrigoyen 366, en la Cámara Empresaria de General Rodríguez. Ya sabemos por qué, porque no conocemos memoria esa dirección. Y pueden hacerse consultas al 116-5460-140. Dije medio raro el teléfono. Yo no suelo decir los teléfonos así, pero bueno. Mañana, sí, sábado 10 de octubre a partir de las 20 horas, peña aniversario de Sones de un Repiqueteo, ¿sí? Y el domingo tenemos la segunda función de Día Lobos, el 11 de octubre a las 18 horas en el Café Ritorna. La entrada está a 15.000 pesos y para hacer reservas se puede escribir al 11 27 30 14 03. Ritorna Café, para quienes no conocen, aunque es medio difícil, salvo que no seas de Rodríguez, queda en Carlos Pellegrini y Pedro Huelam. Es una obra de teatro, un encuentro, un pequeño mundo que se construye entre quienes están arriba y quienes están abajo del escenario. Así que estos dos eventos que se van a, va a ser uno el sábado, uno el domingo, y tenemos otro el lunes, porque el lunes es feriado, el 12 de octubre.
0: El lunes 12 tenemos, bueno, se va a abrir de nuevo las puertas de Espacio Dupuy, donde, bueno, se va a desplegar estas tonadas que venían un poquito atrasadas por el tiempo, pero son las tonadas de primavera, así que ahí estaremos. ¿Cómo ve estas tonadas? Usted que también va a estar ahí.
1: Y yo lo que veo es que en cada tonada se va sumando más y más, así que con mucha expectativa, del espacio que se estuvo armando de forma colectiva a través de ideas, de pensamientos, de charlas y debates, ¿no? Referente a pensar la época. No voy a contar mucho más porque si no voy a hacer la gran spoiler, y en este caso sí que no quiero hacer spoiler, porque la idea es que nada, se pueda disfrutar de lo que se está generando. Y bueno, a pesar de que tuvimos que suspenderlo en su momento el mes pasado, bueno, este mes poder hacerlo es gratificante.
0: Sí, sobre todo porque...
1: Por todo, bueno, el trabajo que se había...
0: Sí, total, por un lado eso... La suspensión tiene que ver porque, bueno, es una propuesta que uno de los ejes es el contacto con la naturaleza, es al aire libre. Entonces ahí la lluvia nos jugó una pasada, pero como somos cabeza dura, este lunes 12 vamos a estar de vuelta, va a haber música en vivo. La propuesta, un poco el eje es ese, la música y el arte girando, o todos los artes, mejor, todos los artes girando alrededor de la música, la pintura. Hay una construcción colectiva de un mural que se va a ir haciendo y va a tomar los colores de la primavera en esta oportunidad. Va a haber alguien dibujando en vivo, grupos, compañeros leyendo sus textos. Va a haber venta de libros, va a estar y vamos a contar orgullosamente con la presencia de la ya mítica librería Macondo, que va a estar ofreciendo sus libros con la presencia exclusiva de Graciela Ocampo, que nos va a acompañar. Es una librería ahora virtual, así que va a estar con su propuesta, y algunos escritores, autores de la zona van a estar también vendiendo sus libros. Va a haber un buffet, va a haber un espacio para este programa. Vamos a estar con nuestra pequeña biblioteca de este tiempo de libros recomendados, con nuestra revista digital ahí que sigue en movimiento, invitando también a la lectura, a la conversación, una excusa, o todo, es una gran excusa para juntarnos y conversar, un encuentro donde también va a haber una muestra fotográfica, alguna cosa con una escena ahí que nos ayude a pensar también. Bueno, va a estar desplegado, tal vez del deseo, ya que veníamos hablando un poco de eso, de varios que vienen bueno, pensando la existencia en modo de arte, ¿no? Entonces vamos a estar acompañando eso con nuestra palabra, nuestro no sé, nuestro construir colectivo me sale, ¿no? Nuestro construir grupal. Es un encuentro para que algo suceda con los otros y entre todos.
1: Claro, el deseo de contagiar, básicamente. Tal cual, el deseo de contagiar, de encontrarnos y estar en contacto con la naturaleza y con las artes, que quizás es lo que más nos, nos ancla a nuestro ser humano.
0: Así que ahí estaremos el lunes a partir de las 2 de la tarde. La inscripción es gratuita, pero tienen que llamar a un teléfono que acá no lo tengo en
1: 2323-343688.
0: Tienen que llamar para inscribirse.
1: Sí, o mandar un WhatsApp.
0: O mandar un WhatsApp y los estamos recibiendo. La idea de la propuesta es construir comunidad, básicamente. Digo, ahora digo, somos críticos de la virtualidad, pero digo, en este caso, las la información, los datos que a veces le solicitamos es para no solamente registrar que estuvieron, sino para compartir actividades, compartir informaciones, miradas sobre el mundo de estos tiempos con los que le interese hacerlo. Así que ahí vamos sumando voluntades todo el tiempo. Creo que no tenemos más agenda, me parece.
1: No tenemos más agenda. Ya el viernes que viene nos va a tocar hablar del gran elefante blanco. No, del gran evento que va a suceder en General Rodríguez, pero lo dejamos para el viernes que viene.
0: Bueno, ahí estamos, con un Rodríguez con muchas propuestas. Muchas propuestas donde, insisto, digo, si hoy hablamos un poquito del deseo, me parece que ahí está puesto mucho el deseo de muchos, de grupales, personales, y yo creo que también de una manera de mirar las cosas. Después los resultados, bueno, uno intenta, nosotros creemos que vamos a pasar no solamente en Espacio Dupuy, sino en la Feria del Libro, que va a ser un acontecimiento para General Rodríguez. Estamos seguros que va a ser así, va a ser luminoso, aunque esté nublado, porque me parece un poco eso también, ¿no? Me parece a veces está oscuro cuando hay sol, entonces me parece que acá va a ser al revés, pero bueno, va a ser también el fruto de mucha gente que está ayudando, colaborando, que ha puesto ideas, pone el cuerpo, y que ese día va a estar ahí. A un estado municipal también que viene apoyando esta propuesta, que ha facilitado. Me parece que hay muchas coordenadas que se están alineando como para que salga algo lindo, así que ahí estaremos.
1: Esto vendría a ser los rayitos de sol que necesitamos, claro, que entren en la habitación.
0: Claro. Ahí vamos a estar abriendo las ventanas que se tengan que abrir. Vamos llegando al final del programa. Agradecemos al maestro Besani con su presencia, con su operación ahí. A los que nos están escuchando, a la radio municipal, nuestra querida radio municipal, que nos permite que nuestras voces, bueno, no sé qué destino tendrán, pero circulan y siempre hay alguien que algo nos dice, ¿no? Algo nos dice. A veces te quejan también, pero bueno, algo nos dicen. Así que gracias a Virginia, que tiene la última palabra hoy.
1: Bueno, que tenga un buen fin de semana. Por suerte es viernes. Y feliz cumpleaños a la radio, que hoy está cumpliendo 11 años.
0: Ahí está. Feliz cumpleaños para la radio.

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Horacio Acavalo. Gracias por el homenaje a todos los boxeadores campeones del mundo. No me bajé los brazos, pendejo. ¡Vamos todavía!

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pero muy buenos días, mi querido general Rodríguez. ¿Cómo les va, cable terrícolas? Tanto tiempo, 15 días es una vida para mí sin escucharlos, sin verlos, sin compartir, sin mandarnos mensajes. ¿Cómo los extrañé? Espero que ustedes también. Creo que sí, porque recibí mensajitos por privado y la verdad que gracias, muchísimas gracias. ¿Qué decirles? Tenemos mucho trabajo por delante hoy. Muchísimo. Hay que levantar este sábado. Esta mañana gris, lluviosa, que ya estamos húmedos hasta las orejas, tenemos húmedas. Tenemos que ponerle toda la onda. Hoy, aunque no se vea, nosotros vamos a hacer brillar el sol, por supuesto. Y cuando digo nosotros es porque serán ustedes. Yo y alguien más, algunos más. Uno de ellos es él. Mi compañero, el único, el mejor, el inigualable, el historiador, investigador, el señor más leído que yo he conocido en este mundo. Es él, el ingeniero. ¿Qué? ¿No vino, dice usted? Vamos a probar, a ver. Es el ingeniero Néstor Escobar. ¿Hay alguien ahí?

0: Buenos días a los del tiempo en general. Volvemos a encontrarnos. El sábado pasado no pudimos estar al aire, no por motivos nuestros, sino porque, como es de general conocimiento, se ejerció el piquete teológico y complicó todo. Un abrazo grande a las mamás y a las abuelas de todos los que manejaban los micros, las combis.
1: Que hicieron mano y contramano las calles que eran mano única, que no podías pasar. Sí, sí,
0: salidas, yo me ocupé de ellas. Que salidas del radio céntrico estacionaban sus putos vehículos en cualquier lado, como se les antojaba, simpáticamente arriba de las veredas, y no solamente había problemas para cruzar la ruta debido al piquete, sino que después, para circular, los señores habían estacionado en cualquier lado. Entonces, besos y cariños a sus progenitoras. Bien, seguimos con el programa.
1: Seguimos.
0: Eso hace 15 días que la tengo en la garganta.
1: La tiene atravesada.
0: Ay, Dios mío, qué fácil. ¿Dónde está Isis cuando uno lo necesita? A ver, este programa, aparte de estar yo, que soy el segundón, tiene una protagonista principal que, a ver, tiene dos títulos universitarios. Dale, dale, es un esfuerzo, es un mérito, pero no es una imposibilidad. Es independiente, se maneja solita, cruza la calle sola. Pero a ver, ser tapa de revista. Ser tapa de revista no es para cualquiera. No es. A ver, con mis 78 años vividos al pedo, no fui tapa ni de la chacra. Y la señora me aparece en la portada de una revista. Es un mérito enorme. De acá a Vanity. De Valero, en cualquier momento la vemos la tapa de Caras o cualquier cosa de esa. ¿Por qué no? ¿Por qué no? No, el límite de ella es el cielo. El límite de ella es el cielo. Así que tengo el gusto de presentarles a ustedes, para que la acompañen hasta las 12 del mediodía, a la tapa de revista. Salud. Viste, el que leyó mucho no vino hoy, entonces no tengo por qué decirte, ¿ok? Señores, tengo el gusto de presentarles a la tapa de revista La Doctora por Dos, Irina Vanessa Tavares.
1: No nos vemos, ¿eh? No nos estamos viendo.
0: No hay Facebook.
1: Ay, pero no salimos.

0: yo. Muy bien.
1: Bien. Este, la que no sale en tapa de revista. La que no sale en tapa de revista es la tercera.
0: La libre, ¿te acordás?
1: Pasarita la contratapa de Playboy. la contratapa. Diciendo, cómprete detergente. Bueno, es la tercera pata de esta mesa. Es este, la primera locutora recibida en el ISER residente en General Rodríguez. Que también es un mérito. Tampoco es, pero es un mérito. Acá son todos merituables menos yo. Yo tengo ningún mérito.
0: Usted es el que sabe, usted es el estudioso, el instruido realmente.
1: Está en los controles. La Gilla Murano de los teclados. Bueno.
0: Gilla Murano le mandó.
1: Sí, porque te mata con el. Trabaja también. Que, bueno, yo me quiero morir. Estamos hablando de Norma D'Alessandro. Bienvenida a Argentina, Norma.
0: La mujer maravilla de los controles, señores. La mejor, única en General Rodríguez.
1: La que resiste a cantar la pared.
0: También creo única en zona oeste. ¿Y por qué no aledaño? Sí.

0: resistiré.
1: Ahí anda Norman resistiendo contra todo. Bien, bien, bien.
2: ¿Qué se siente no poder cortar el pasto y no llevarse por delante el tender tantos días?
1: Si extraño, voy y me pego la cabeza de otra parte.
2: Me pego la cabeza de otra parte. Está complicada la cosa, ¿eh?
1: Está el pasto alto, parece. Sí. Me pongo en el fondo y entro a cantar adiós, pampa mía.
2: Sí, sí, yo tuve que hacer que sí o sí cortaran un poco, porque si no, algunos perros no los veo. Se me pierden los perros en el pasto. La Mumbi es la única que veo.
1: Yo le podía
2: decir, la Mumbi se ve igual.
1: Yo le podía decir dónde tiene facilidad mi perro, pero se va a armar quilombo. Bueno.
2: Imagínense los situación.
1: Sí, sí, escucho.
2: Hubo un operativo ahí por mi cuadra.
1: Oh, sí.
2: Y yo mirándolo por las cámaras, porque ¿qué hizo mi Mumbi? Vio que cuando va, bien de película, como se ven los noticieros, ellos vienen a hacer un allanamiento, vienen caminando ya de 200 metros, despacito, sin hacer ruido. Ese yo, la perra, cuando estaban a 200 metros, los detecté un quilamba. Si pretendían que nadie se entere, no saben lo que fue la perra. No sirve para esas cosas. Me parece que no está bien adiestrada para ese tema. Faltaba que tocara la trompeta, nada más, para que todo el mundo salga.
1: ¿Y el allanamiento que hizo la gorra lo hizo en el domicilio exacto? O
2: exacto.
1: Raro? Ah, bueno, qué raro. Bueno.
2: No, sí, sí, sí, sí, entraron exacto.
1: Qué raro. Entonces es un boludo, pero di de vuelta.
2: Claro, exacto. Podrían haber llegado un poquito más temprano. Pero bueno, ¿por qué? Porque no podía salir de mi casa yo y me tenía que ir a trabajar.
1: ¿Y usted quería chusmear?
2: No, ni en pedo.
1: ¿Usted quería ver si armaba el corcherío?
2: No, no, ¿sabe qué? Cuando vi los que la fuerza especial, la que viene con los pasamontañas, que solo se le ven los ojitos, las armas largas, ¿no? Y atrás venía policía y atrás de todo la retaguardia, señores, la única mujer, pistola en mano, iba cuidándole la espalda a todos los muchachos ahí. Estaba buenísimo.
1: ¿Te?
2: No, yo no. Una poli. Una chica, una mujer policía.
1: Atrás de todo.
2: Atrás de todo. Lo que
1: ¿sabe
2: pasa?
1: Por qué se tapan la cara los del grupo especial, ¿no?
2: ¿Por qué?
1: Porque les da vergüenza que los conozcan.
2: Después la fuerza especial se retira y queda el resto que llegó, más todos los que vienen, y bajan todos los móviles. Ajá. Porque primero van caminando.
1: Sí,
2: después
1: sí.
2: Bajan todos los móviles. Se llenó ahí.
1: ¿A cuánto se van en cana?
2: Uno. ¿Te lo juro? Uno.
1: Seguro que era Bin Laden o algo por el estilo. ¿De qué lo acusaban?
2: Algún problemita con sustancias.
1: Bien. Entonces no era Pablo Escobar el que se llevaba.
2: No, no, Pablo Escobar no era, pero...
1: ¿El Chapo Guzmán?
2: Pero por lo menos se limpió la cuadra.
1: Bueno, sí.
2: No, no, interesante.
1: Pero ¿dónde la compras la coche?
2: En mi cuadra no. No, no, la parte que se le pone los piecitos de gallina es cuando escucha el pum, cuando van a romper.
1: Sí, sí, cuando rompe la puerta.
2: Se ve que la casa no pintaba muy resistente, pero la puerta se ve que sí, porque le dieron como 5 golpazos.
1: Sí, sí.

0: yo no sé.
1: Por ahí merquero. Yo le conté que yo tenía un perro alcohólico.
0: Sí, bueno.
1: Por ahí te merquero.
0: Yo tengo un gato alcohólico.
1: No.
0: Bueno, tengo muchos saludos.
1: Dígame de quién, por favor.
0: Gaby Barrios, que nos dice.
1: ¿Qué hace, Gaby?
0: Buenos días.
1: Hola, Gaby Barrios.
0: Estela Maris Di Paola de Pasta. Rosalía, por supuesto. Hola, buenos días, buena jornada para todos. Estela Maris, pasame las ofertas al privado, a mi teléfono, please. Gustavo Alejandro Ruiz, que dice: buenos días, chicos. Excelente sábado, gracias por esta compañía.
1: Gustavo.
0: Entre mates y mates.
1: Dale.
0: Muy bien. Después nos avisaba, chicos, los escucho, pero no los veo. Y después me dice: ahora sí los veo, Irina.
1: ¡Ay, qué suerte!
0: Después, Gaby Barrios, que dice: ahí volvieron, yo tampoco los veía, me aclara.
1: Bueno.
0: Cintia Calderone.
1: ¿Qué hace, Cintia?
0: Hola, ¿cómo andan? Nosotros bien. Vos, Cintia, un poco, te diría, al borde de que nos salgan hongos por la humedad, pero bueno. Juana Zárate. Hola, Juana. No te tenía o no te recuerdo haber leído,
1: no,
0: así que bienvenida. Buen día, General Rodríguez. Buen día para vos también, Juanita. Mirta Sánchez, que dice: buen día, hermoso sábado para todos. Igualmente para vos, Mirta.
1: Hola, Mirta.
0: Después, tengo a Miguel, que nos dice:
1: Miguel, están todos.
0: Buenos días para todos, el clan, por supuesto.
1: Debe estar fenómeno, Miguel, con esta humedad. Debe estar viendo pescaditos de colores,
0: sí,
1: con la pata.
0: Y acá me pasa que tiene turno para la evaluación y posible internación el 2 de noviembre.
1: ¿Por qué internación?
0: Y lo tienen que operar, si te acordás que se arruinó,
1: sí,
0: la rodilla también.
1: Oh, está que lo parió. Va.
0: Bueno, Miguel, vendrán épocas mejores, quédate tranquilo.
1: Y si estas son las mejores.
0: Rita, que dice: buen día, Irina. ¿Escuchaste el tema que te mandé? ¿Sabes que no? Ahora lo voy a escuchar en el corte, porque anoche te cuento, les cuento a todos, tengo que leer 3 cuerpos de un expediente, recién voy por el primero, 400 fojas. Ay, me quedé china.
1: Rita, te ganaste el cielo, porque no hay nada peor en la casa que tener un hombre enfermo.
0: Sí, la verdad que sí.
1: Así que, Rita, te ganaste el
0: Rita.
1: Cielo. No hay nada, nada peor. Nada.
0: Son, perdón por la expresión, ¿no? Pero son bastante inútiles y dependientes cuando están sanos, imagínense cuando están enfermos.
1: Dios mío, Dios mío, no hay nada peor.
0: En cambio, las mujeres enfermas con fiebre, como sea, lo siguen remando.
1: Sí, señor. Por eso reconozco.
0: Muy bien. Bueno. A ver, espere que quiero ver otra cosa.
1: ¿Qué quiere ver?
0: Quiero ver los likes. Lidia Fernández, mi vecina,
1: ¿qué
0: dice
1: hace,
0: que
1: Lidia?
0: Le gusta. César Correa también dice que le gusta.
1: Bueno.
0: Y nada más, porque el resto ya los nombré.
1: Muy
0: ahora
1: bien.
0: Sí.
1: Dígame.
0: ¿Qué
1: cómo
0: le
1: va
0: voy
1: a
0: decir a este bendito asqueroso clima?
1: A mí se me complica mucho con el pelo. Me hace
0: sí, frío. Yo me tuve que hacer una queratina porque el frizz me estaba matando.
1: Bueno, sabe con sintético que queda fenómeno.
0: Ay,
1: bueno.
0: No sé así. Ayer aproveché el viento a la mañana.
1: Ajá.
0: A lavar ropa.
1: Sí.
0: Con el viento se secó.
1: Se secó enseguida.
0: Me levanté temprano, lavé ropa, programé que no salía ayer. Ajá. Como había paro en la universidad, no tenía que ir a dar presencial. Ajá. Di por Zoom, así que me quedé en casa de pijamita todo el día. Lavé ropa, se secó todo.
1: El 15 también se queda en casa.
0: ¿Qué es el 15?
1: En la quinta marcha universitaria.
0: Sí, sí, la universidad está cerrada. Ajá. ¿Qué cae?
1: Miércoles, creo.
0: Ah, no, yo los miércoles no tengo. Yo doy martes y viernes. Los miércoles atiendo en el consultorio. Volvió el consultorio gratuito del Colegio de Abogados General Rodríguez, gente. Así que habíamos tenido un impasse, así que todo el que necesite puede dirigirse a pedir. Queda en Boulevard Irigoyen, en 1290, al lado de Carnes Bota.
1: Al lado de Carnes Bota. Entre Carnes Bota y el colegio.
0: En el colegio.
1: Ah, ¿dentro del colegio, que fue el colegio primario?
0: No.
1: Y bueno, entonces es entre Carnes Bota y el colegio primario.
0: No.
1: ¿Bernardo Irigoyen?
0: Sí, Boulevard.
1: Bueno, si usted en Carnes Bota está en una esquina.
0: No.
1: Joder, ¿cómo que?
0: No. En la esquina no hay nada.
1: En
0: la esquina, y cruzando la esquinita está Martino.
1: Me confundí de Irigoyen.
0: Ah, ya, listo. No.
1: Y de carnicería.
0: ¿Qué calle es Solanet?
1: Solanet.
0: Está.
1: Entonces, usted, por ejemplo, se carga uno.
0: No, para eso.

0: eso no atendemos ahí.
1: Y va con el cadáver propiamente dicho, ¿no? Y le dice, porque usted tiene que dar una prueba. No es cuestión de que vaya a molestar a los abogados por cualquier gilada. Entonces dice, mire, acá me cargué a uno, pa, y le pone ahí arriba de la mesa. Y el boga le dice, bueno, tanto. ¿Cobran?
0: No.
1: No cobran.
0: Es gratuito.
1: ¿Penal también?
0: No. Eso es lo que le iba a contar. Hacemos, a ver.
1: Soy bueno, pero no tanto.
0: Sí. Si ustedes en el ámbito penal es una víctima, asistencia a la víctima, por ejemplo, de violencia, de abuso, qué sé yo, sí.
1: Estoy muerto, señora.
0: Sí hacemos, en ese caso, sí hacemos un asesoramiento. En particular soy yo la que lo hace, la única que hace acá. Pero si usted tiene necesita asistencia gratuita en lo penal, tiene que ir al, ¿cómo es que se llama?
1: Al defensor de
0: pobreza. A la defensoría.
1: Correcto. Ahí. O sea, va en cara.
0: Acá lo que hacemos es todo lo que es no patrimonial, por ejemplo, en lo que tiene que ver alimentos, régimen de la comunicación, determinaciones de la capacidad, amparos. Necesita un amparo de salud urgente, lo hacemos. Es gratuito.
1: En el último programa de Radicado, llamé a una abogada que se especializa en penal y terminamos hablando en el argot carcelario, ¿no? No
0: entendía a nadie. No. La conozco yo, ¿no? Sí,
1: ¿cómo
0: la había conocido?
1: Es una de sus madrinas.
0: Es una de mis madrinas.
1: Terminamos hablando.
0: Es una genia.
1: Bueno.
0: ¿Cómo sabe?
1: Ya,
0: nada.
1: Mire que la penaltije.
0: No. Escuchar la penal.
1: Me la sacaba de lado. Me la sacaba de todas las.
0: Yo estoy. Ah, no le conté. Estoy haciendo una especialización ahora en derecho penal y procesal penal. Pero me doy cuenta que me falta.
1: Sí.
0: Para ser como ella, me falta.
1: Dos vidas.
0: No me alcanza.
2: Y buena persona.
1: Y compañera.
0: Sí. Muy buena persona.
1: Y compañera.
0: Muy buena persona. El que habla mal de ella es porque no la conoce.
1: O porque le ganó un juicio.
0: Y para quien no sepa de quién estamos hablando de la doctora Ana Motino. Realmente el que habla mal de la doctora Motino es porque no la conoce.
1: O porque Ana le ganó un juicio.
0: Puede ser.
1: Y le rompió como 32 pedazos.
0: Yo creo honestamente, más allá de que el aprecio le tengo... personal, la mejor abogada penalista mujer de la provincia de Buenos Aires.
1: En un tiro me dice, si yo fuera jueza, le digo, mira, Anita, si vos fueras jueza, yo no querría caer en tu juzgado, no. ni en pedo. Bueno, listo.
0: Bueno, ya está, no lo ponemos más.
1: Salgamos radicado.
0: Íbamos a hablar del clima, cierto, me tildé, no sabía de qué tenía que hablarle. Bueno, a ver, resulta que el señor clima dice... que en el día de hoy, en este momento, hay 12 grados de temperatura y 12 grados de térmica.
1: Ajá.
0: Hay una débil llovizna.
1: Ajá, sí.
0: De Perú, diría yo.
1: Hasta el cielo se ha puesto a llorar.
0: ¿Y qué más le iba a decir? Tenemos un 30% de probabilidad de llovizna. ¿Qué quiere decir? Que en el día va a estar oscilando. Por ahí hasta podemos llegar a ver un poquito el sol.
1: Mire usted.
0: Así le digo. Alrededor de las 12 puede que veamos un poquitito el sol.
1: Bueno.
0: Por lo que me importa. Otra vez va a llover. Llovinar. A las 2, 3 de la tarde ya va a cortar la lloviznita.
1: Ajá. Hasta las 9 de la noche.
0: Y después puede que veamos un pequeño solcito ahí, apenita queriéndose asomar.
1: Ah.
0: Y así vamos a seguir. Mañana, bueno, la máxima de hoy 16 grados.
1: Ajá.
0: Aunque yo en algún otro lado escuché que hasta podía llegar a ser 18 hoy. No sé cuán fidedigno es este. Bueno, ¿qué más le cuento? Mañana. No, tengo que decirle valores de hoy, perdónenme.
1: Perdónenme,
0: le tengo que contar que la humedad, 87%.
1: Bueno, sacamos re barata.
0: Sí.
1: Tuvimos 97 en estos días.
0: El índice UV es débil, 3. Ay, me olvidé de ponerme el protector solar.
1: ¡Ay, córtela con el índice UV, no desinforme más a la gente, eso es mentira!
0: Bueno, la calidad de... No, espere, el viento es lo último para darle pie a usted. La calidad del aire es muy buena en este momento.
1: ¿Para qué?
0: para respirar, qué sé yo, para qué. Le cuento lo que me dice esta aplicación.
1: Bueno,
0: tiene un montón de variables. Y el viento es muy, muy, muy leve, de 3 kilómetros por hora.
1: Ajá.
0: Ese sud, este, oeste. ¿Cómo puede ser sud? Estoy pensando, sud. Porque dice S-E-W. Sur, este, oeste.
1: Sur, este, oeste. No puede ser.
0: No puede ser.
1: No puede ser. Está totalmente
0: borracho. Falta que le ponga el norte y ya está.
1: Está totalmente borracho. El que hace ese pronóstico, afloje con, con la merca. Señores, viento. En este momento hay viento sur de 14 con ráfagas de 28.
0: Dele, ¿dónde hay 14? No se mueve una mísera hoja.
1: Perdóneme, acá.
0: Ah, bueno.
1: Esa
0: es la base.
1: Usted se va a Vistalí tan profunda y el viento está soplando más fuerte.
0: Sí, eso es cierto, eso es cierto.
1: Ni les cuento allá donde está la policía rural.
0: Claro.
1: Que se vuela la vaca, parece Twister.
0: Sí.
1: Y yo para, perdóneme que discrepe a riesgo de que usted me eche del programa, pero a la 1 tengo lluvia y a las 9 de la noche vuelvo a tener lluvia. Lluvia.
0: Lluvia a la, sí, en este otro pronóstico de la otra aplicación, dice que a las 9, a las 9 hay, sí, un 90%.
1: Lo cual no significa que llueva acá.
0: No,
1: porque
0: yo tengo el de General Rodríguez.
1: Está bien, pero tampoco le digo que llueva acá específicamente. Por ahí está lloviendo en mi rincón.
0: Sí, sí, sí.
1: Y es General Rodríguez. En Tronco del Alma, y es General Rodríguez. La gente dice, mira, dice que hay lluvia. Y sí, estúpido, por ahí está lloviendo acá a 2 kilómetros.
0: Bueno,
1: perdón por lo de estúpido.
0: Mañana.
1: Sí, mañana.
0: No, espere, que quiero contarle algo más de hoy, espere. Está muy agradable para hacer ejercicio, con una chaquetita es suficiente. No, dice que no es adecuado para viajar. Hay una incidencia media de influenza, de gripe. Sí, está bajando, está bueno. Está ligeramente seco, dice, se requiere hidratación moderada. ¿Sí?
1: Claro, báñese.
0: No, beba agua.
1: ¿Y cuando uno se baña, toma agua?
0: No, la tiene que ingerir.
1: Yo cuando me baño, pongo ahí, me hago gargaras.
0: Yo no sé hacer gargaras, ya sabes. Es adecuado para conducir, pero igual tenga cuidado porque el piso está húmedo. Bueno, o depende por donde usted maneje, puede estar llenito de agua también.
1: Y llenito de barro.
0: También. También, depende.
1: O llenito de pozo.
0: O llenito de pozo, pero si está llenito de pozo, está llenito de agua.
1: Sí, sí. Mirá cómo pasa el charco, deja el tren
0: de... Hoy, para salir de Vista Linda, cuando ya gané el asfalto, uno dice, ¡civilización! Grita, ¿no? Se baja cual Colón, le da un besito al asfalto y sigue. Había esas zonas, se inunda entre el asfalto. Entonces, yo sé que donde está todo el agua ahí, hay un terrible y bruto bache.
1: Claro.
0: Entonces, sé por dónde tengo que pasar. Yo me conozco la cartografía de la zona. Y había una traffic parada que viene a traer el pan a un negocito que hay ahí. Entonces, yo, ¿qué hice? Puse baliza y me quedé atrás de la traffic porque no la podía esquivar, sino le daba. Y venía un autito atrás mío y yo dije, este no es de acá.
1: Se lo lastró.
0: ¿Sabes cómo se
1: lo lastró como el mejor?
0: Yo dije, chao. Era chiquito, como un 147, algo así. Yo dije, chao, lo tenemos que sacar de allá adentro. No me quise reír, pero bueno. Eso le pasa por ansioso.
1: ¿Cómo va a continuar?
0: ¿Cómo va a continuar la cosa? A ver, en el día de mañana tenemos... ¿Por qué puse horas? Espere. Pere un cachito.
1: ¿El auxilio?
0: No, ahí está. En el día de mañana, la mínima será de 7, la máxima de 18 y estará nublado. Por ahí algún rayito de sol vemos, pero no hay pronosticada lluvia para mañana.
1: No, aprovechen mañana.
0: Mañana. El lunes, sí, ya muy nublado, con 9 de mínima, 16 de máxima, pero tampoco tengo lluvia.
1: No. Domingo y lunes no.
0: El martes, 70% de probabilidad de lluvia, con 8 de mínima, 19 de máxima.
1: Ajá.
0: El miércoles, 80% de probabilidad de lluvia con 13 de mínima, 21 de máxima. El jueves, 80% de probabilidad de lluvia con 13 de mínima, 21 de máxima. El viernes, que no podía ser la excepción, 80% de probabilidad de lluvia con 12 de mínima, 18 de máxima. Y el sábado, Dios mediante, nos volveremos a encontrar con paraguas, lluvia, piloto, todo, porque hay un 70% de probabilidad de lluvia con 11 de mínima, 20 de máxima. No me dan abasto los perramos, los pilotos.
1: No, a ver, muchacho, esto es hasta el 13 de diciembre. Esto va a ser hasta el 13 de diciembre. Y entre el 8 y el 13 de diciembre va a ser el punto máximo. Va a llover que cagate de risa de Noé. Y fíjense, Concordia, el río de que habitualmente tiene 4 metros, llegó a 16. En Panamá, que en la putísima vida hubo un terremoto. Y ahora no me acuerdo dónde hubo un desplazamiento.
0: En Chile
1: hubo un
0: desplazamiento. Fue terrible.
1: En Las Condes, en Chile. Hubo un desplazamiento de tierra que tienen barro los chilotes, ¿sí?, hasta en las orejas.
0: En un barrio, es un lugar de los más caros, dicen.
1: Ah, Las Condes, sí, bueno, Las Condes es carísimo.
0: Iban, bellísimo.
1: Bellísimo.
0: Iban los autos y de golpe apareció así todo ese y pegaban la vuelta y trataban de ganarle.
1: Y te corría.
0: Sí. Y una velocidad, dicen que no hubo muertos de casualidad, ajá, pero hay gente que, bueno, está complicada.
1: Entonces, ahora tenemos el mensaje de acá, del pastor Joao Eguinga, pastor brasileño.
0: Voy a empezar a buscar a mi Noé.
1: Que dice, muchacho, arrepiéntete, porque son los tiempos finales. Pero antes de arrepentirte, trae el diezmo.
0: Escúcheme, usted dice que a partir del 8 de diciembre es el pico más alto.
1: Del 8 al 13. Cagate de
0: porque
1: risa.
0: Yo el 8 voy caminando a la Virgencita.
1: Bueno, llévate un flota.
0: No, si llueve no voy, que la Virgencita me perdone y Diosito también.
1: Llévate un flota, porque vos no podés joder mucho, con que llueva.
0: No, dos gotas ya está. Necesito el snorkel.
1: Cagaste. No jodas vos.
0: Yo no puedo salir al parque de mi casa porque soné.
1: Cagás ahogando.
0: Le tiene que llevar mumbia.
1: Del 8 al 13, muchachos, cáguense de risa.
0: Bueno, del 8 al 13 no se sale.
1: Porque ahí va a ser el super niño, va a ser
0: ¿cómo se llama?
1: No me acuerdo. Va a estar en su máxima expresión.
0: Acá Gustavo Ruiz nos dice, gracias, vamos Gustavo, rumbo a los 15 días sin sol. Así es.
1: Sí, Gustavo.
0: Bueno, pues, pero según mi pronosticador, dice que la otra semana tengo buenos augurios para a partir del domingo que viene. No los voy a dar porque si no me quedo sin tema para la semana que viene.
1: No.
0: Aparte
1: no se pongan contentos porque hay mucha gente que no va a llegar a la semana que viene. Que la va a quedar antes.
0: ¡Ay, no sea así!
1: Así que...
0: ¡Viva, qué malo que es!
1: ¡Viva hoy, muchachos! ¡Viva hoy!
0: Ah, sí, como si fuera el último día. Pablina Parodi, que dice, Pablo, buen día, bendecido día. ¿Me anotás para el sorteo? Por supuesto.
1: Estoy en eso, Pablina.
0: Y dijo la palabra mágica. Ah, no, todavía nos falta algo.
1: ¿Qué dijo?
0: Hay muchos cambios de clima. ¿Usted se dio cuenta? Ayer parecía invierno. Sí. Anteayer también. Enseguida, la naricita, el resfrío. Necesito paracetamol. ¿Dónde puedo ir a comprar?
1: ahora cualquier supermercado, porque
0: sí, ¿no? Cada vez hay más.
1: Vio que joda. Ahora usted va a la estación de servicio y compra. Pero debe ir usted como buen cristiano.
0: Yo solamente compro fármacos en la farmacia.
1: En la farmacia. ¿Y a dónde va a ir?
0: ¿A dónde?
1: Va a ir a la farmacia Lescano y Ayo.
0: ¿Dónde queda?
1: Que quedan Almirante Brown y Mateo Mastellone. Es esa que está justo en la esquina.
0: Enfrente de logística.
1: Frente al local de Atilra. Claro. Está el sindical de Atilra. Ajá. Que tiene lugar para estacionar.
0: Sí.
1: Lescano y Ayo. Voy a decir algo que digo siempre. Lescano y Ayo me suena a 2 y 3 de equipo antiguo. Formada con
0: Abraham, son amorosas las chicas. Son amorosas las chicas.
1: Eso va a estar hasta las 23.
0: ¿Puedo decir algo?
1: Dígame.
0: Son amorosas las chicas. No se enojen conmigo. Yo lo único, no les recomiendo que se tomen la presión ahí. Nada más.
1: No, pues se la toman en el cuello.
0: Estela Gómez nos dice, buen día.
1: Bueno, va a seguir yendo a otra farmacia que
0: a
1: puede
0: tomarse
1: ir
0: la presión a otra.
1: Claro, Estela Gómez dijo.
0: Estela Gómez.
1: Puede ir a la farmacia Marín.
0: ¿Qué? ¿Dónde queda?
1: ¡Ah, adivine!
0: Adivina. ¿Qué queda en Pablo Marín?
1: Que queda en la avenida central número 6 de Pablo Marín.
0: Muy bien.
1: O si usted entra a la avenida central, claro, usted entra a la avenida, ya hemos criticado en este programa la falta de imaginación para ponerle nombre a la farmacia, pero no importa. Usted entra en la avenida central y dice, ah, mierda, estoy en Miami. Palmera, Boulevard, uno que otro caimán caminando. Hace dos cuadras se acabó el mundo. Está Corea del Norte. 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
0: ¿Y después de las 23 horas?
1: Pasadas las 23 horas, usted va a tener que recurrir a Farmacia 2 de Abril.
0: ¿2 de abril? Queda en 2 de abril.
1: 484, sí. Usted la ve a la Polachi, ahí en la farmacia 2 de abril.
0: ¿Qué es la de 2 de abril y Almirante Brown?
1: Sí. La ve a Laura y le dice, Laura, déjate joder, 2 de abril. Por la inyección loca, ponele. Inclusive yo sugiero, que vio que la farmacia pone una cruz verde.
0: Sí.
1: Yo si tuviera una farmacia le pondría un supositorio.
0: Verde.
1: Y la llamaría farmacia, esto es para vos. Pero
0: no. El color verde es distintivo de las farmacias. Las veterinarias, sí, es color púrpura.
1: Señora, yo voy a poner una farmacia.
0: La cruz roja es roja.
1: Bueno, si yo quiero, bueno, atiendo. Tengo una farmacia, viene un perro y lo atiendo también. Porque un supositorio no se le llega a nadie.
0: Tiene razón.
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0: Maravilloso.
1: Entonces, écoutez-moi. 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Muy bien. No vamos a criticar a mis amigos farmacéuticos porque se van a chivar, pero se me ocurrió descansarlos un poco. Pero no lo voy a hacer.
0: Ok.
1: Bueno, señores.
0: Vio que Pablina nombró algo de un sorteo.
1: Sí.
0: ¿Tiene algo para que contemos al respecto?
1: Sí, señor. Vamos a sortear. 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
0: Pastas.
1: No pasta, por la pasta es otra cosa.
0: Me comí la S, tiene razón. ¡Pastas!
1: Ahí está, la pasta es otra cosa. Pues va a ir desubicado y le va a decir, ¿qué tal? ¿Me da un gramo? No.
0: ¡No!
1: Entonces, tenemos...
0: De pasta de dientes, tiene razón.
1: Sí, es en los dientes, sí. En la encía, precisamente.
0: Tengo mensajes... Tengo mensajes de Lidia. Y anotamos a Abru también.
1: Lidia Ávalo, buen día, Lidia.
0: Hola, Irina, Néstor y Norma. Ayer al mediodía tuvimos que ir al hospital con Abru y nos atendieron re bien. Bueno,
1: ¿por qué?
0: Porque me alegro que los hayan atendido muy bien. Me da cosita qué pasó, que tuvieron que ir al hospital. Bueno, esperemos que esté todo más que bien con ustedes. Bueno. No sé con quién tenía Nanita.
1: Entonces, a ver, ¡oh! Guarda el piojo.
0: ¿Qué pasó?
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1: Una bolsa así grandota.
0: Sí, me imagino. Una bolsa. Pero ahora me mata la incertidumbre.
1: Lo que usted se le antoja, un par de mocasines. 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
1: 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Bueno, estamos jugando. Después que terminemos de jugar, quiero 5 minutos para mí.
0: ¿Cómo no?
1: Estamos jugando. A ver, señora, por favor, me pone el tema. El del palo.
0: Hola.
1: Ahí está, en cuestión de media hora ya te lo tengo.
0: Hello. Juguemos.
1: Ahí vamos.
0: Juguemos.
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0: ¿Y no falta nada? ¿No falta nada? ¿Ningún?
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0: ¿Y nada más?
1: Nada más. ¿Por qué? ¿Qué más?
0: Después le pregunto.
1: No, lo otro. Shh, shh.
0: Ah, ok. No, no, lo otro, lo de esto sí, ya lo
1: la
0: sé.
1: La quedaron, no. Y la otra también la quedó. Ah. Bueno, bueno, a ver. Dele, a ver, vamos, señora. A ver, tenido que esperar para esta porquería.
0: ¿Cantan?
1: Sí.
0: Ah, no por las dudas, porque yo le iba a cantar, pero digo, por ahí meto la pata.
1: No, no, no. Sinfónico, no le da la jeta.

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1: ¿Qué va a cantar para el Día de la Madre? ¿Qué va a poner?
0: A la sonrisa de mamá.
1: ¿Y el Día de la Madre qué va a poner?
2: Y vamos a hablar, pobre mi madre querida.
1: Ay, no, me vas a llorar.
2: Por Sandro. Sufre tanto que parece la matuela la vieja. Vamos a hablar de la sonrisa más famosa que hay. Vamos a hablar de las hermanas que vivían en la isla de Minos. Que tenían un solo diente y se lo compartían entre las tres. Tenían un solo diente y que la compartían entre los tres. Pregunta cable a tierra. ¿Cómo se llamaban esas hermanas? No, Juana, Luisa y Emilce. No.
1: Las hermanas Canto.
2: Que no, ¿cómo las denominaban? ¿Ok? Aparte de tener un solo diente, ¿qué órgano tenían uno y la compartían entre las tres? Sí, eran señoras. Una treta podría ser. Bueno, ¿y quién le sacó el único diente y el otro órgano para extorsionarlas? El perro las extorsionó, porque tenían un secreto. Entonces, ¿cómo se llamaban aquellas que habitaban en la isla de Minos? Que eran tres, Juan, Perico y Andrés. ¿Cómo se las llamaban? Que aparte de tener un solo diente que compartían entre las tres, ¿qué otro órgano tenían? ¿Y quién les sacó el diente y el otro órgano para extorsionarlas? Bien, eso pregunta cable a tierra.
1: Bueno, antes de yo preguntar, sí, le voy a dar mensajes para que anote.
2: Dígame.
1: Fernando Isas.
2: ¿Qué va, Fer? ¿Qué hace, Fer?
1: Dice, en el Día Mundial contra el Genocidio, nunca más oportuno usar ese pañuelo palestino, lo dice por usted. Saludos.
2: Vos sabés que yo la causa palestina es una causa que la tomo personalmente. Estoy en contra del sionismo a morir.
1: Bueno, ves, saludos de Beba Figueredo, que dice muy buen día a todos.
2: ¿Qué hace, Beba?
1: Y también
2: sí,
1: tenemos a Nora Benítez, que nos dice buen día.
2: Hola, Nora. Hola, Nora Benítez.
1: Bueno, ahora sí.
2: Benítez se va a llamar el protagonista del juego de la semana que viene.
1: Ah.
2: Señora.
1: ¿Podemos seguir?
2: Señora, me devuelve la pelota.
1: Bueno,
2: dele.
1: Ahora sí.
2: Ah, no, desde aquella.
1: A ver.
3: Virgencita de Luján.
1: Por supuesto, el sábado pasado yo traía un juego acorde al día que estábamos viviendo. Y por supuesto, no podía faltar una cumbiancha para la Virgencita de Luján. Esto era dedicado a los peregrinos también, para que fueran con onda.
2: Sí, hijos de puta.
1: No, porque yo lo choco peregrino.
2: ¿Qué dije?
1: Y les pregunto. Puede seguir sonando, no hay problema.
2: Sí, qué hermoso.
3: En un lugar muy lejano.
2: Agárramela con la mano.
1: ¿Cuándo se realizó la primera peregrinación a Luján? Segunda pregunta. ¿Qué motivó que la gente se movilizara en demostración de fe en esa oportunidad? Y la tercera, les pregunto. ¿Se realizaron de manera ininterrumpida las peregrinaciones a Luján hasta la que estábamos viviendo el sábado pasado? Entonces, ¿cuándo se realizó la primera peregrinación a Luján? ¿Qué motivó a la gente para que se movilizara en demostración de fe? ¿Y se realizaron de manera ininterrumpida las peregrinaciones a Luján hasta el sábado pasado? ¿Sábado, domingo?
2: Se merecen el infierno todo lo que están cantando.
1: Se llama Virgencita de Luján, es que por que... los mirlos.
2: Los mirlos. Ay,
1: usted
2: sí.
1: No sabe lo que busqué.
2: No, no.
1: Yo decía, tiene que haber algo de la Virgencita Colonda.
2: Pero, ¿por qué?
1: Entonces buscaba un tema que la nombra la Virgencita. Ah. Buscaba. Y todos eran tristes. Le pedía que la salve a la madre, que esto, que lo otro. Hasta que encontré la cumbia.
2: Usted se tendría que haber metido en los premios Grammy, buscar los mirlos, y seguramente esta gente. Hablando de premio, estoy indignadísimo con APTRA. APTRA y la. Porque salió la nominación de los programas de radio de FM.
1: Ah, no.
2: Y nosotros ni figuramos, loco.
1: Ah, bueno.
2: ¿Cómo no figuramos nosotros? Aunque sea cuarto no hubieran puesto. No te digo ganar, pero un hueso no hubieran tirado.
1: Bueno,
2: no,
1: no importa. No importa porque nosotros nos debemos a nuestros oyentes que sí están acá.
2: Sí.
1: Sí, nos dicen.
4: Muy buenos días, disculpen que los interrumpa.
2: ¿Qué dice?
4: Pero tuvimos una comunicación, ha llamado el señor Carlitos Vescovo.
2: ¡Carlito!
4: Y nos ha solicitado el tema de Luciano Pereyra, El vestido rojo.
1: ¿Cómo no? Me encanta. Me encanta, ¿no? Búsquemelo para el corte.
4: Ya lo tengo.
1: Señora. Ah, muy bien.
4: Todo preparado.
2: Qué lindo que son los vestidos rojos. No hay mina que le quede feo. No hay mina.
1: Me encanta vestirme de rojo.
2: Le
1: da vida. Enciende.
2: Nosotros no tenemos una canción chusca. Que dice la se vistió de colorado y al pasar por el guante se le metió los ojos. La canción chusca.
1: Sí, usted enseguida se le va. Rosita Camargo.
2: Hablando de colorado.
1: Rosita Camargo, que sí. Nos dice: buen día, saludos para vos, Rosita.
2: Gracias, Rosita.
1: Ali River, que no podía faltar. Acá está nuestra oyente que dice: buenos días, amigos, ¿cómo están? Nosotros muy bien.
2: Gracias,
1: vos, Ali.
2: Claro.
1: Y nos manda un abrazo.
2: Bueno, sin tocar, por favor.
1: Ay, ¿qué dice? A Miguel dice: hoy los escucho, se cortó el cable de freno del secarropa. Más tarde les escribo. Bueno, ¿vos no te vas a andar haciendo el loco o tenés que estar en la cama?
2: ¿Qué momento cuando se corta el cable de freno del lavarropa? Porque ¿cómo lo para? ¿Lo tiene que desenchufar?
1: Sí, tiene que esperar.
2: Y tiene que esperar que la inercia.
1: Bueno.
2: ¿El lavarropa es fuerza centrípeta o centrífuga?
1: Centrífuga, ¿no?
2: Ajá.
1: No sé, digo.
2: En algunos casos centrífuga y cuando seca centrípeta.
1: Cuando lava,
2: va hacia el medio. Cuando seca, va hacia los costados. Entonces, en algún momento es centrífuga y después es centrípeta.
1: ¿Y por qué dice centrífuga se le llama la opción?
2: El centrifugado es la opción de lavado combatido.
1: No, pero, perdón. Yo tengo distintos programas, ¿no?
2: Sí.
1: Entonces yo le
2: digo, choro, Rubén,
1: entonces yo a mi lavarropa le digo qué quiero que haga en cada. Ajá. En cada elijo el tema de lavar.
2: No le dice nada, los programas.
1: ¿Los programas?
2: Usted no puede hablar, con
1: el lavarropa me toca música cuando termina, mire.
2: No puede hablar con un enchufe.
4: ¿El lavarropa?
1: No me contesta. Mal, Enciende lucecitas.
4: Ah, bueno.
1: Entonces le digo lavar, tuki, enjuagar,
2: tuki,
1: y centrifugar, tuki.
2: Ah.
1: Entonces eso hace un programa completo lavado,
4: pero
1: enjuague y centrifugado.
4: Es nuevo lavarropa eso. Porque centrifugar tuqui, lavar tuqui, todo tuqui es nuevo.
1: Le pongo, sí, programa de lavado común, lavado rápido, lavado ropa muy sucia, prelavo con prelavado, tiene otro programa para ropa delicada, para ropa de jean, tiene un montón de programas.
2: ¿Qué cosa ponerse?
4: Directamente, perdón, pero yo directamente le pongo al mío. Ropa roñosa. Claro. Chau. A todo el...
2: ¿Qué cosa ponerse cariñoso arriba del lavarropa cuando está secando la ropa? Que va por un lado y va por otro.
1: Nunca experimenté.
2: Sabes lo que te perdés. Consiga hacer.
4: Néstor, ¿usted probó?
2: Sí.
4: Opa.
2: Sí.
4: ¿Le gustó?
2: Y vino al pedo ustedes.
1: Lo que pasa es que yo nunca tuve el lavarropa dentro de mi casa, lo tengo en el lavadero. No me da el lavadero, no es muy. No es un lugar que me apasiona.
2: Cuando uno está en Sau. Colgó un árbol.
1: Así. No, yo doy fe que los lugares de la casa me los he recorrido todos, pero.
2: Colgó un árbol.
1: El lavarropa en el bien, lavadero.
2: Salgamos acá porque hay menores.
1: Porque sí, tenemos que irnos al corte.
4: Toda la casa. ¿Eh? Hay que limpiarla.
1: Sí. También.
2: Claro. Poneme lo que te pedí.
1: Ah, cierto.
4: ¿Cómo? Che, poneme que. Sí. Por favor.
2: No, poneme lo que te pedí. Y ponémelo acá.
4: Como diga, señor. Ahí está.
2: Che,
4: yo le pongo.
2: Sigo insistiendo, déjamelo bajito de fondo. No tan bajito. Alguien está haciendo las cosas mal. Porque se están muriendo los mejores. La semana se murió Piero. Piero, un fenómeno. No hay nadie que hable mal de Piero. Piero, el tipo que una vez en un fogón en Villa Gesell lo escuché decir, yo no hago canciones de protesta, yo hago canciones comprometidas. Un tipo que arrancó comercialmente cantando en italiano, a la cara Caranona le mandó de Sudamérica y después terminó vendiendo platos a hacer una cosa como Copla de mi País, como Valdemar el Brasilero, como mi viejo. ¿Quién no escuchó mi viejo? Cuenta Piero que cuando él le cantó al padre mi viejo, el padre dijo, ¿quién camina torcido, la puta que te parió? Y se queda un lugar vacío. Pero vacío se ensajoda, ¿eh?
3: Hay muy poco que contar.
2: Piero es uno de esos tipos que uno va a un recital. Uno se come 3 horas de cola para escucharlo. Quedó una guitarra y una tonada semi-italiana que se va a traer mucho, Tano. Así que este es un homenaje para los que trascienden. Para los que trascienden. Ay, mi gente, país. Déjenlo un poquito. Tiene una que si la buscan es sensacional. Se llama La del Televisor. Es muy buena. Bueno, listo. No, basta de ternura.
1: Nos vamos al primer corte, ¿le parece?
2: Bueno, nos vamos al primer corte y después le voy a. Usted piense, por favor, yo cuando usted venga le voy a preguntar si le gusta el café.
1: Ok.
2: Y usted me va a contestar y yo le voy a hablar del café más caro del mundo. Y usted no va a tomar un café en la puta vida de nomás.
1: Así me lo dice. ¿Por qué me quieren cagar la existencia? Ya no tomo más mate. Ah, aviso que después del programa de sábado, el último que tuvimos, me la rebusco y no tomo más mate en la facultad.
2: Cuida.
1: No tomo más mate con los chicos. No tomo más mate.
2: No va a tomar más café.
1: No saben lo que sufro.
2: Y yo me es un termo usted y un mate usted.
1: No, yo no puedo andar con el equipo de mate.
2: Va.
1: No da.
2: Búsquese un alcahuete que y le dice, me da mate a mí solo.
1: Podría ser.
2: Así como los presos le llevan mate al comisario.
1: Sí, podría
2: bueno,
1: ser.
2: Búsquese un alcahuete, le sobra un alcahuete.
1: Sí.
2: Después, cuando habla Anael y
1: no,
2: te cuente...
1: porque no estuvo ella sábado, estuvo enferma.
2: Resulta que Ali River llamó y dijo todas las inmundicias que se podía contagiar un cristiano...
1: Por tomar mate.
2: Por compartir la bombilla. Y le dijimos a Anael que haga un especial sobre basuras e inmundicias que me meten en el cuerpo con el mate... Y con el beso. Y Anael dijo, el beso es peor que la bombilla. Así que guarda, muchachos, aquí andamos besuqueando. Yo que he besado cada caballo en mi vida.
1: Y otra, que nos dejemos caballo. Chupar la cara. Sí, yo, que nos dejemos besar por los, chupetear por los perros.
4: Bueno, pero pobrecito.
2: Yo con dos
1: volcas. Se espera escuchar hoy.
2: Yo con dos volcas encima le digo, te quiero cualquiera.
4: Va. Pero.
2: Le he dicho a un hombre, le digo, te quiero.
4: Bueno, está bien.
2: Si y le zampo un beso.
4: No hay ningún drama. Sí. Ahora. Toda la vida tomamos mate y acá estamos. Toda la vida nos besamos y acá estamos.
2: Señora, toda.
1: Hemos ido cambiando algunas costumbres.
2: Si alguien, ¿sí? si alguien no se hubiera preguntado qué son esos bichitos blancos, no tendríamos penicilina.
4: Yo estoy de acuerdo con lo que usted dice, pero tampoco pasarse de
2: no, señora, yo
1: antes yo le juro, dejé de tomar mate.
2: Antes del sábado pasado, antes de besuquear a alguien, yo agarro una gasa esterilizada, le echo alcohol al 90%, se la paso por la trucha y recién ahí nos besuqueamos. Y cosechamos el beso que nace en la penumbra. Pero de paso me mamo, porque
4: grabando al cuerpo. Cuando uno se enamora, yo creo que no importa. Es así. Es la estupidez. Le agarra la estupidez.
1: Sí, sí, uno
4: y
1: deja
4: se
1: de
4: va a
1: pensar.
4: Igual.
1: Como decía mi finado padre, el problema es que deja de funcionar el cerebro y empieza a sentir solo el corazón.
2: Exacto. Empieza a funcionar. Bueno,
4: lo peor que hay es enamorarse.
2: Sí, sí, de hecho hay una maldición árabe. Sí. Que dice, ojalá te enamores.
4: Pero porque sufre, eso es porque...
2: Claro, ojalá te enamores.
1: Bueno, gente, ¿nos vamos al corte?
2: Vámonos.
1: Nos vamos con...
2: El tema que pidió Carlito.
1: Para Carlitos Vescovo.
4: Sí, señor.
1: Por supuesto, dedicado para él porque lo eligió él y porque siempre está escuchándonos, está desde el otro lado acompañándonos y haciendo un... cable a tierra.
2: Este vestido rojo es negrito cuando yo bailo.
1: No, esa no. Es la pollera amarilla.
4: Oh, pero está en cualquiera. ¿Qué dice este hombre?
2: Perdón.
1: Era otra prenda esa. Y de otro color.
2: Dele, a ver cómo es el vestido.
4: La pollera amarilla.
2: ¿Cómo es el vestido rojo?
4: El vestido rojo.
2: Bueno, qué sé yo. Si
1: venga.
2: Es amarillo, rojo.
1: A ver.
4: Vamos, ahí vamos.
2: Dividido no canto nunca esto.
1: Tiene toda la onda.
2: Ah, este es que canta Luciano Pérez.
1: ¡Claro!
2: Ah. Lo usábamos en la propaganda del Partido Socialista.

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0: Sí, dale.
1: Sino, Enio y Pefredo.
0: No te pregunté cómo le
1: El
0: decía.
1: otro órgano era el ojo.
0: Ajá.
1: Y fue Perseo quien le sacó ambos órganos.
0: Ajá.
1: Ahora, las de la belleza bonsái, tengo dos fechas. 3 de diciembre de 1871 y la de los jóvenes en 1975. Se hizo en adhesión al magisterio local de esa época y solamente se interrumpió en 2020 por la pandemia del COVID-19. Anóteme, por favor, Ricardo I de
0: Por
1: Malvinas,
0: cuatro, por cuatro.
1: Águeda, Tomás, Lourdes.
0: Lo anotó por cuatro, señor.
1: Se cortó.
0: Se
1: Tengo
0: cortó.
1: más. Se cortó. Tengo más.
0: Se cortó, señora.
1: Ali River
0: ¿Qué hace Ali?
1: contestó. Ali contestó. El 25 de octubre de 1975, al mediodía, se pusieron en marcha. Eran cerca de 30.000 bajo el lema La Juventud Peregrina a Luján por la Patria. Salieron desde Liniers y avanzaron 60 kilómetros hasta la Basílica, sumando gente en el camino, especialmente entre Morón y Moreno, perdón.
0: ¿Esa qué es la pregunta suya o la mía?
1: Es
0: Por
1: la
0: si era...
1: mía,
0: Ah, por
1: es
0: si la
1: la
0: mía está
1: mía,
0: equivocada.
1: es la mía de cuándo fue la primera peregrinación. Quiere englobar todo, cuándo fue y el por qué y demás. Donde muchos se incorporaron sin haber caminado el tramo inicial. Bueno,
0: Acá, hablando de esto que se incorporaron, acá hubo un intendente que corrió una maratón
1: sí, que
0: y
1: fue de mentirita.
0: se hizo
1: Sí,
0: llevar
1: yo
0: el
1: la conozco la
0: auto
1: historia.
0: 2 cuadras antes que termine la maratón, se tiró una botella de agua encima y salió corriendo 2 cuadras.
1: Tengo más mensajes, así después damos paso al llamado. Martín
0: Dígame.
1: de los Santos,
0: ¿Qué hace
1: que
0: Martín?
1: dice: buen día, gente, saludos. Gustavo Ruiz, que dice: ay, en la primera peregrinación fue en 1871.
0: Pará, Gustavo Ruiz, lo tengo, sí.
1: Sí.
0: Pará, Gustavo, pará, que me perdí. 30, sí.
1: La primera peregrinación fue en 1871
0: Sí.
1: y la pregunta de Néstor, las hermanas Grallas, y el órgano compartido era el ojo.
0: Muy bien, si ustedes lo dicen, yo no tengo por qué ponerlo en
1: Y
0: duda.
1: a Rosalía Camargo la había dicho, ¿no? Sí.
0: Rosalía Camargo,
1: Sí.
0: Rosalía, sí.
1: Listo. Bueno, muy buenos días, Futurado, ¿cómo le va?
0: Hello.
1: ¿Aló? No.
0: Hello.
1: ¿La tenés en línea? No me escucha entonces.
0: Hola.
1: No se hagan problema.
0: Otra vez la pelota a la calle. Otra vez, papacho.
1: Tengo más mensajes.
0: ¿De qué?
1: Lore
0: Mira.
1: Alderete.
0: ¿Qué hace, Lore,
1: Esperen que
0: querida?
1: leo el mensaje y después la llamo. Lore Alderete, que dice: buen
0: Lore, Lore. ¿Qué
1: día.
0: hace, Lore?
1: Ahora sí, voy por Anael. Te llamo, le pongo. Te llamo, te llamo.
0: Ay, no se puede bajar.
1: Te llamo.
0: Otra vez la pelota. Otra vez va para la calle.
1: La llamo, la llamo. Ay, la llamo. Marta Helves, que nos dice: buenos días.
0: Hola, Martita,
1: Y a
0: ¿cómo andás?
1: Lore Alderete, por favor, además de que dice: buen día, Iris y Escobar, pone a Ángel, Sofi, Diego y Lore.
0: Ángel,
1: Sofi, Diego y Lore.
0: Sophie, Diego y Lore. ¡Ah, Lore, sos vos!
1: Claro, Lore
0: ¡Ah, me haces trampa! Estaba a tiempo uno.
1: Alderete. Ahora sí. Muy buenos días, ¿cómo le va?
2: Buenos días.
1: O sea, no,
2: ¿Todo
1: no.
2: bien?
1: Ay, primero se cortó y después no
0: Así,
1: la.
0: no, al revés.
1: En este no.
0: Al revés, el
1: Así
0: teléfono
1: quiere que
0: acá.
1: la.
0: No, el teléfono acá. El teléfono acá, cabeza de perro.
1: ¿Acá?
0: Ahí, sí.
1: ¿Así quiere?
0: Ahí.
1: Pero me parece que eso no pesa nada.
0: Ahí está. Buen día, Casido. ¿Cómo anda?
2: Buen día, ¿todo bien? ¿Ustedes?
0: Bien, bien,
1: Harretos de la humedad.
2: Bueno, yo también.
0: Esa es la opinión de su madre, ¿eh? Yo no. Adhiero, pero no afirmo.
1: Escobar está extrañando el tender que no se lo lleva por delante porque como no tiene que cortar el pasto porque no puede por la lluvia. Está en conflicto.
0: ¿Cómo anda, Casidoc? Casidoc, ¿a usted le gusta el café?
2: Sí.
0: Bueno, después le voy a dar un informe y no va a tomar un café más en su vida.

0: ¿Qué les digo?
1: Copadísimo, a mí ya me sacaron el mate, ahora usted le va a sacar el café.
0: Vamos a hablar del café de Civetta, que es el café más caro del mundo. Café más caro del mundo.
1: Mire usted.
0: Ahora, cuando usted vea cómo lo sacan.
1: Se está levantando viento. Mire, tenía
0: usted,
1: razón.
0: Mire usted, ¿vio? Si yo le digo que la vaca está tuerta, es porque tengo el ojo en la vaca, señora. Casidoc, hoy vamos a hablar de las cuantiosas inmundicias que nos podemos agarrar por compartir la bombilla del mate o por andar besuqueándose con cualquiera. Arranque por donde a usted más le gusta. ¿Por qué la bombilla es tan peligrosa como la kriptonita para Superman?
2: Y porque en la bombilla, que cualquier virus, bacteria que uno tenga, cualquier cosa, queda en la bombilla cuando uno toma el mate. Entonces, cuando uno le pasa el mate a la otra persona, se lo transmite.
0: Acá me entró una duda. Pai, ay, nomás me entró una duda. ¿Y por qué dicen que el SIDA, por ejemplo, por compartir la bombilla no se transmite? ¿O es una gilada lo que están diciendo?
2: No, no se transmite porque, bueno, la manera de transmisión del SIDA es diferente.
0: ¿Cómo me lo contagio?
1: No por saliva, sino sangre.
2: No por saliva, o sea, por fluido sí, pero no por saliva.
0: ¿Usted fue a la Facultad de Medicina?
1: No, pero hay cosas que me informé porque hay cosas que uno tiene que saber, ¿vio? Y teniendo una hija futura médica, imposible no saber algunas cosas porque le come la cabeza.
0: Estoy hablando con la que ha sido doctora. Usted llámese a silencio, por favor. Por fluido, ¿la saliva no es un fluido?
2: Sí, es un fluido. Lo que pasa es que el SIDA y otro tipo de enfermedades requieren de otros fluidos, como la sangre o los fluidos sexuales.
0: Está bien.
2: Y no la saliva.
0: Está bien. Ok. ¿Y qué me puedo contagiar con
1: con casi me escribió algo y casi lo leo en voz alta y vamos todo en cara, así te digo.
2: Ay, no.
1: Ay, Dios mío, qué momento. Casi se infarta Escobar. Él lo escribió cuando vio que yo estaba por decirlo.
0: No me daban las manos para hacer la calle. No me daban las manos.
1: Bueno, eso le pasa porque estaba distraída.
0: Bueno, usted tiene que estar en el programa, señora.
1: Listo.
0: Bueno,
1: listo.
0: Ya lo superamos, qué momento. Después te lo mando por WhatsApp. ¿Qué nos podemos contagiar? ¿Qué nos podemos contagiar? ¿Un resfrío?
2: Bueno, a ver. O sea, lo más simple, sí, se puede contagiar un resfrío, bueno,
1: COVID.
2: Gripe, COVID.
0: ¿Tuberculosis?
2: Cualquier virus respiratorio.
0: ¿Tuberculosis también?
2: Sí.
0: Ay, hijo de puta.
2: Pero, sí. Por ejemplo, se puede contagiar el herpes.
1: ¿El zóster?
0: El herpes. Profundice en el herpes. Porque el herpes, yo el único herpes que conozco es la lombriz solitaria.
1: ¿Vio esa cosa que se le parece que le sale un... Ay, no sé cómo decírselo. Un repollito que se le hace en la boquita.
0: Tiene que ser lo que dice porque todavía me sigue palpitando fuerte el corazón.
1: Estoy pensando. No. Vio que se le hace como un...
0: Todavía estoy asustado.
1: Como un repollito que le brota en la boca.
0: No, señora, no.
2: ¿Cómo la boquera?
1: Como un brócoli que empieza a aparecer.
0: Pare. Usted recién dijo la boquera. La boquera es no es cuando se te rompe el labio o en la comisura.
1: ¿En la comisura? Está bien que le llamemos boquera a esas porquerías que nos salen hacia arriba del labio, qué sé yo. O adentro de la boca.
2: Sí, o sea, es herpes, eso. Aparece, por ejemplo, cuando uno por ahí está como estresado, el herpes, como bajan las defensas, aparece alguna boquera.
0: ¿Eso es un herpes?
2: Eso es herpes.
0: A ver, los ignorantes como yo, pensamos que herpes es una lombriz. ¿No?
2: No, no. Es un virus, el herpes.
0: Ah, el herpes es un virus. Tomá, acabo de aprender algo nuevo. Entonces, ¿qué? Tengo que recurrir. Por ejemplo, yo soy muy asiduo a las boqueras. Y le meto Macril 2 o 3 días y listo, solucionado el tema de la boquera.
2: Cuando desaparece.
0: ¿Pero qué tendría que tomar? ¿Antibiótico?
1: Depende
0: de qué.
2: No. O sea, se pone así la crema esa y dice, cuando se vaya está bien. El tema es que cuando está, hay que tener cuidado donde uno pone la boca. Porque lo puede contagiar a la otra persona.
1: Claro.
0: ¡Oh!
1: A eso iba a ir yo. No solamente puede tener herpes en la boca, le aviso.
0: ¿Cuánto daño he hecho? ¿Cuánto daño he hecho? Bueno,
1: hay distintos tipos de herpes.
0: Perdóneme, yo pido disculpas a la población en general. Cuando salen lo que se llaman aftas.
1: Ah, eso adentro de la boca.
0: Adentro de la boca, veo que usted tiene que recurrir a los olanzones. El olanzón es un líquido del demonio, porque arde.
1: Pero tiene olor a fernet.
0: Bien. Arde. ¿Eso también es un herpes?
2: No, eso no es un herpes. Pero como cualquier llaga o algo que aparezca en la boca... se puede abrir o se puede lesionar. Entonces también hay que tener cuidado lo que uno se lleva a la boca, porque por esas lesiones uno se puede contagiar cosas.
1: Aparte, las aftas adentro de la boca suele aparecerle también a los bebitos. Eso hay que tener cuidado, a los niños chiquitos. Se le hacen como unas ampollitas blancas. Horrible, pobrecito.
0: No recuerdo.
1: No, usted no recuerda, pero yo he visto.
0: Aparte el niño, ¿cómo le dice tengo afta?
1: No, usted ve porque llora, se queja que yo de veo y entonces cuando lo mira...
0: Está cortando los dientes.
1: No. La corta de dientes es otra cosa.
0: Y dejaba llorar como...
1: Bueno, tengo algo para decir del herpes en la boca. ¿Puedo?
0: Sí, dele.
1: Pero esto no es invento porque obviamente la doctora... Mire, me paro, ¿eh? La doctora Galarza, le pertenezco, me diagnosticó la otra hace un tiempito atrás.
2: Le mandamos un beso.
1: Ay, ¿vio? Gracias, ahora se lo
0: digo. Hola, doctora Galarza, yo por la duda.
1: No, sí, no, cosa. Toda una institución, tenga cuidado, no se haga el piola. No,
0: se me tenga que hacer autopsia un día de esto.
2: Ella tiene la posta.
1: Bueno, a mí se me no siempre se presentan, eso iba, que no siempre se presentan de la misma manera.
0: No, ni en el mismo lugar.
1: Normalmente uno, ¿qué piensa en el herpes en la boca? En ese repollo que le sale asqueroso, que es pura. Bueno, no. También, a mí yo me quejaba de que en el labio inferior se me hipersecaba un sectorcito, ¿no?
0: Ajá.
1: Y por más que me hidrataba, qué sé yo, me ponía el lápiz hidratante, qué sé yo, eso era como yo le echaba la culpa al labial, a esto, al otro, y me dice la doctora, eso es herpes.
0: Ajá.
1: Digo, pero me pasa de vez en cuando, sí, cuando te chiflas, como decía Anael, cuando estás muy estresada, estás con mucho trabajo, se te apariencia de hipersequedad, que se me levantaba la piel, eso es un herpes. Me dio una pomadita y santo remedio, en 2 días lo estuve perfecto. Así que no siempre se manifiesta como esa roseta, sino también como hiperseco y se levanta la piel.
0: A mí me pasó en los codos. Me salía... horribles costras, como si tuviera caspa en los codos.
1: Ya, como me pasaba en la boca.
0: Como si tuviera caspa en los codos.
1: ¿Cómo puede ser tan seco?
0: Y era un espectáculo dantesco, horrible. Y también fue un herpes a consecuencia de estrés. A consecuencia de eso, tengo esas dos pomadas de por vida.
1: Ah, mire usted.
0: Una durante el día y otra durante la noche. La de la noche mancha. No, la del día mancha. Y bueno, lo combatí.
1: No, yo con esa pomadita que me dio en 2 días y ahora cualquier cosa.
0: Casi doc, las llagas en la boca, cuando yo era niño, las llamaban aftosas. Y mi vieja le echaba la culpa a que la leche estaba mal hervida. ¿Tiene algún asidero científico o mi vieja mandaba fruta?
2: No, la verdad pueden aparecer por muchas cosas.
1: ¿Y a un bebé por qué le aparecen las aftas en la boca si el bebito solamente toma leche? ¿No, no está asociado entonces a la leche?
2: O sea, podría, sí, pero no es exclusivo. O sea, puede aparecer por otras cosas, puede ser por ahí una reacción, a veces cuando hay alguna reacción, algún problema estomacal, la respuesta es que empiezan a salir llagas o se lastima la boca.
1: Eso es cierto.
0: Claro, porque el pibe estresado no va a estar. Tiene 2 meses de que va a estar estresado.
1: No sabe.
2: Claro, no se puede estresar.
1: No sabe. Por ahí, pobrecito, no puede dormir. Le duele, se llena de gasecito, está alterado, nervioso. Llora, llora, llora, llora. Acá me... ¡Ay! ¿Existe esa palabra? Acá me dice Ali. Irina, se llama chancro. A mí chancro me suena... A mí me suena a nombre así muy...
0: Estamos muy jodidos con el chancro.
1: ¿El chancro, chancro existe?
0: Sí, el chancro existe.
1: Ah, yo pensé que era una forma de decirle, perdón mi ignorancia. Eso viene por enfermedades venéreas.
0: Sí, y agarrate.
2: Sí, sí, sí, es un síntoma de algunas enfermedades venéreas.
0: Y agarrate, Catarina, porque hay que volver.
2: Pero no, hay que tener cuidado donde ponen la boca uno, se lleva la boca uno.
0: Hay que volver del chancro.
1: Que el chancro es mucho más grande que esas rosetitas que se te hacen, explíquenmelo. Ah, ¿sí? ¿En serio?
2: Sí, sí, es más grande y, bueno, es muy característico de algunas enfermedades.
1: Ah, sí, estoy viendo fotos.
0: Y agujerea.
2: Venería.
1: Ay, qué feo.
0: Agujerea.
1: Acabo de googlearlo y impresionante. Ajá. Impresionante.
0: Pero...
1: Yo pensé que era una forma de llamarlo.
0: No.
1: Le juro, en mi ignorancia, ¿no?, del tema.
0: No, querida.
1: En las partes, obviamente, ubicado en las partes que uno más se imagina, pero en las que no se imagina.
0: Sí, no.
1: A la altura de la garganta, sí, por ejemplo, estoy viendo fotos impresionantes.
0: A ver, es una enfermedad casi inexistente hoy. No sé. No sé, porque las enfermedades venéreas han pegado un salto.
1: Sí.
2: Un rebrote.
1: Sí, por la irresponsabilidad.
0: Pero, irresponsabilidad, falta de información.
1: No, a esta altura yo no le creo la falta de información. Soy honesta, discúlpeme, pero hoy en día con todo lo que se enseña, toda la información que hay en los colegios y todo lo que acceden, porque están paviando...
0: ¿Usted se que no hay más, Ceci?
1: Espere, ¿me deja terminar? ¿Me deja terminar? Sí. Están paviando con las redes todo el tiempo, con todo lo que ven. ¿Me va a decir que hoy un chico está desinformado, un joven está desinformado, un adulto está desinformado?
0: Yo le voy a decir que tiene conocimiento, pero que está informado no. Tiene conocimiento. Pero de ahí a estar informado, hay un campo, negra. Hay un campo. Porque si no, no pueden haber rebrotado las enfermedades venéreas como están rebrotando. Está rebrotando la sífilis. Siglo XVIII, loco. Siglo XVIII.
1: No sé. No lo comparto. Sinceramente.
2: Yo tengo mi opinión.
1: Por favor, de los que
0: van a la facultad.
2: Bueno, primero, por cuestiones biológicas, no le podemos pedir a un adolescente que piense con la lógica que pensamos nosotros los adultos, por una simple razón de que todavía no tiene terminado de desarrollar su cerebro. Así que no tiene la capacidad de percibir el peligro como lo percibimos nosotros. Entonces, por más que yo sepa que tiene acceso a información, lo que hace que a un adolescente tome recaudos es la educación y las campañas de prevención, cosa que hoy no hay. Y la educación sexual que hay hoy, en este momento, sigue siendo deficiente. Entonces... los chicos no tienen la capacidad de percibir el peligro como lo percibimos nosotros. Entonces, le quitan peso. Dicen, ya fue, ¿qué me va a pasar?
0: Totalmente de acuerdo con usted, casi.
1: Por una vez que te dicen, no, así, por una vez que va a pasar.
0: Ah.
2: No. Sí, entonces, bueno, nunca vamos a lograr con que tengan acceso a información que perciban el peligro. O sea, lo que necesitan es educación como corresponde. La verdad que la educación sexual hoy en día es bastante deficiente, entonces no van a percibir peligro, le quitan peso, en todo sentido en la vida le quitan peso a todo.
1: A todo, sí.
2: Por eso hace uno en la adolescencia hace muchas cosas que ni ahí haría de adulto, porque dice, ¿cómo hacía eso? Ah. Viste que hay tanta gente que dice, yo como a los 15 años hacía esas cosas, a los 18, bueno, no tienen la capacidad de percibir como nosotros. Entonces, bueno, uno tiene que estar machacando todo el tiempo.
1: Sí, sí. En eso tiene razón.
0: Yo, sin quitarle la responsabilidad que tiene el Estado, también apunto contra la familia.
1: Obvio.
0: En muchas familias, por ignorancia, por vergüenza, por motivo religioso,
1: por motivos económicos.
0: Sí. Que no se habla por motivo económico.
1: No, le explico cómo lo llevo yo al tema económico. Yo me crié, más allá de que soy de otra época donde no se hablaba porque era muy tabú
0: era
1: algunas
0: tabú,
1: cosas.
0: Era muy tabú.
1: Puedo yo experimentar como mamá, decir lo que me pasó con mi hija, me veía en la obligación, ya estaba teniendo que salir de mi casa, papá y mamá a trabajar. Ah. Yo vengo de una época, usted también, donde mamá se quedaba en casa. Cada vez hay menos tiempo.
0: Sí, sí, sí.
1: Entonces, yo trataba de darle, si bien tenía menos tiempo para compartir con ella por tener que trabajar, que fuera de calidad. Pero cada vez el tiempo es menor. Entonces, también baja la calidad, porque usted en tan poco tiempo que pasa con sus hijos por una necesidad económica, porque le tiene que llenar la panza, mandarlo a estudiar, todo es plata, plata, plata, plata, y cada vez le alcanza menos. Está tanto tiempo fuera de casa que está tan poco tiempo con su hijo, sí, que por más que quiere, por más que sea gente, digamos, instruida, todo lo que quiera, no, estamos fallando también. A veces no es ni por ignorancia ni desinterés, sino porque nos falta esa posibilidad de hacernos el lugarcito.
0: Yo creo desde mi posición de papá, y estoy muy lejos de ser el padre del año, en la familia nuestra hubo un momento en que María Teresa y yo laburamos muchas horas, a tal punto que Marianita, no teniendo edad para hacerse cargo,
1: se hace cargo
0: de la casa y del hermano. Ahora, yo tenía un día franco en la semana. María Teresa tenía las noches libre. Y ese tiempo se usaba absolutamente y prioritariamente en el diálogo con los chicos.
1: Claro.
0: En el diálogo con los chicos. Entonces, no hay justificación. Decir, estoy todo el día en casa, llego cansado. Jodete, hermano, no hubiera tenido pibe.
1: No hubiera tenido pibe.
0: Si vos tenés pibe, hacete cargo.
1: Ana, él le puede decir, yo tengo una regla, cuando ya era adolescente, a la hora de la comida, por ejemplo, se charlaba. A donde íbamos, no televisión, no se deja el teléfono, no, Ani, no estamos con, o sea, compartimos. Si es el poco tiempo que estamos juntos, compartimos. Charlamos.
0: No me vengas con que no tengo tiempo. No, loco, hacete cargo. Inclusive se está dando una generación que seguramente Ani la vivió en el secundario, de los padres negadores.
1: ¿En qué sentido? A ver, ¿cómo es?
0: Vos llamás al padre directivo
1: del
0: colegio y decís, mire, su hijo es la encarnación de Judas.
1: ¡Ah, no!
0: Es más, Judas era un bacanudo al lado de él. ¡Ay, no! ¡El Jonathan no!
1: Bueno.
0: El Jonathan es un hijo de puta, a ver si me entendés.
1: No pueden reprobar una materia porque viene el padre y te rompe la... Anael.
0: Hubo un paro porque la cagaron a paro una
1: docente.
0: Bueno,
1: Anael le puede dar fe de lo que yo digo. Si venía a quejarse de que me reta, de que yo le decía, lo lamento, bancatela, en el colegio lo que dice la maestra es palabra santa, lo que dice la rectora es palabra santa, la profesora es palabra santa, acá mando yo, allá mandaré yo no me voy a ir a quejar, estudia.
0: A ver, tengo diálogo con muchos docentes, Me cuentan que hay alumnos que están con la carpeta en blanco desde que empezó el año. Ahora, esa madre o ese padre o quien fuese, ¿No le llama la atención que el pibe durante todo el año le dijo, che, comprame hoja?
1: No,
0: bueno, no le llama no la atención. Calienta. Entonces, yo he hecho, o sea, la célula madre de una sociedad es la familia.
1: Sí, sí, por supuesto. No podemos pretender que
0: no
1: podemos pretender que el colegio eduque.
0: No,
1: o sea,
0: no, el colegio no te tiene que educar. No,
1: exacto,
0: te yo tiene voy que al colegio a aprender el régimen de lluvia en Finlandia. Sí. No voy a que me enseñen a decir gracias, por favor, permiso, o que no puedo escupir en el piso.
1: Tal cual. Tengo preguntas para la cuasi doctora acá de un oyente. Hola. Ricardo te pregunta, si la persona que toma mates tiene gingivitis, ¿no puede contagiar HIV?
2: No. No, el HIV es muy pro, es casi imposible contagiarlo.
0: ¿Qué es la
2: que? Obviamente no le vamos a poner en un imposible totalmente porque la medicina.
1: ¿Qué es la gingivitis? La gingivitis es.
2: Nada es extremadamente no, ni sí, pero es muy improbable contagiarse VIH.
0: ¿Qué es la gingivitis?
1: La gingivitis es cuando te sangran las encías.
2: Claro, cuando hay tendencia, como que se inflaman las encías y tienden a sangrar.
0: Ay, yo una vez me sacaron las encías. Me metieron un piñón. Me sacaba la encía, el labio, la nariz, todo. Ay, tengo gingivitis.
1: Tengo gingivitis.
0: Pará, la gingivitis y la piorrea es lo mismo.
1: No sé qué es la piorrea. ¿Qué es la piorrea? No tengo idea qué es la piorrea.
2: No.
0: La piorrea es un nombre, no sé si es el nombre del médico, pero es un problema que tenés en los dientes, que se te aflojan los dientes.
1: Ah, es, ya sé qué es. Eso es cuando se le levantan las encías, pero eso pasa, por ejemplo, porque usted no se haga limpieza de los dientes periódicamente.
0: Yo me baño todos los días, señora.
1: Pero el sarro que se acumula en el borde de la encía, si usted lo deja acumularse, va levantando la encía y le empieza a aflojar los dientes.
0: ¿La gingivitis y la piorrea lo mismo?
2: No. La gingivitis es que se inflaman las encías y sangran.
0: ¿Por qué?
2: Cuando uno se lava, por ejemplo, se lava los dientes, no es necesario que uno se lave por ahí muy fuerte sobre la encía, sino que apenas se toca, sangra.
0: Ajá. Ahora, cuando yo me lavo los dientes, porque ahora tengo la posibilidad de lavarme los dientes y silbar a la vez, a veces esporádicamente sangraban. ¿Es una señal de peligro o esporádicamente pueden sangrar?
2: No, si pasa muy de vez en cuando no pasa nada. Ah. Si todo el tiempo tienden a sangrar, sí hay que ver qué pasa.
1: Tiene sensibilidad,
2: bueno,
1: claro.
2: Hay que ver con el dentista.
1: Puede tener sensibilidad. Yo tengo sensibilidad, entonces tiene que utilizar una pasta dental especial.
0: Yo también tengo sensibilidad, señora. Yo veo una
1: persona
0: que
1: se cae
0: en la
1: calle
0: y no me río.
1: Si no se me irritan las encías, se ponen hipersensibles al calor o al frío y se enrojecen mucho y tienden a sangrar. Entonces necesito utilizar un dentífrico especial, no los que se vende de...
0: No el Sensodyne. Exacto. No el Sensodyne.
1: ¿Por qué?
0: Un dentífrico médico.
1: ¿Por qué? Porque el Sensodyne, si bien tal vez le calma la sensibilidad, no tiene un alto contenido de flúor. Se necesita utilizar un dentífrico que sea equilibrado en lo que le tiene que calmar a las encías y le tiene que cuidar los dientes. Y los de marca comercial, que esos no son.
0: Sanata.
1: Tengo otro para Nael. Espere, que esto es un audio. A ver, decime si ahora yo pongo, a ver si escucho.
0: ¿Lo escuchó?
3: Hola, Irina, Néstor.
1: ¿Vos escuchás? No, ¿no?
2: Te escucho bajito.
3: De pus. Sobre... comés sobre el... Sobre la cola. Uh-huh. Sobre la cola de atrás tenía...
0: Un farúnculo.
3: Tenía un exceso de pus, así que le tuvieron que cortar. Y, ¿cómo es? y le dejaron abierta porque para que ¿para se cure todo? Le dijeron que podía ser de diabetes.
0: Ah.
1: Opa.
3: Ella se va a hacer unos análisis porque ya se hizo hace 6 meses y no tenía nada. Y ahora se volvió a hacer. Así que tenemos que esperar el resultado y el resultado del líquido que le sacaron. 2 frascos le sacaron.
1: Ah.
3: No se podía sentar, no se podía, no podía estar parada, nada de eso. Así que bueno, un acceso de pus le sacaron. De la cola.
0: Dice el oyente.
3: Ahora ya está bien, está acostadita. Así que. Bueno,
0: boca abajo.
1: Le mandamos un beso enorme, dice, enorme, enorme a Abru.
0: Dice el oyente que Abru tuvo un absceso en los glúteos.
1: Arriba de la, sí, de la cola.
0: Donde se une.
1: En el huesito dulce.
0: Bueno, la cortaron, la drenaron, le pusieron la mecha y lo mandaron a biopsiar.
1: Y dice que podría ser diabetes.
0: Diabetes, pero guarda el piojo. Aclara que hace un par de meses se hizo la glucemia y no le dio con problema. ¿Me puedo agarrar de diabetes de un día para el otro?
1: Y sí, en algún momento.
2: Puede ser, pero... por ejemplo, puede, capaz que es más que una diabetes como nos imaginamos todos, capaz que es resistencia a la insulina.
1: Ah, lo que
2: eso en unos meses se puede desarrollar.
1: Lo que explicó la otra vez, claro, los tipos de diabetes, que no siempre era igual.
0: Que no es lo mismo que la diabetes. Muy bien. Bueno, ¿les quedan preguntas?
1: Acá me dice Gustavo, me dice, los rebrotes se debe a irresponsabilidad, falta de higiene y se sienten invulnerables y le quitan peso a la salud, que era lo que hablaban.
0: Estamos todos de acuerdo, cuando
2: es
0: uno tiene...
2: de la edad.
0: Cuando uno tiene 18 años, está convencido que es inmortal.
1: Bueno, también hay algo más, creo, que podría comentar para sumar, es que la iniciación sexual cada vez es más temprana.
0: Y
1: por ende, más irresponsable y con menor información.
0: Con menos información.
1: ¿Qué más tenemos?
0: El mal aliento se me puede contagiar también, la halitosis creo que se llama. Si yo tomo mate con un halitosiento.
1: ¡Ay, qué asco!
2: No, eso es problema del que tiene la halitosis.
0: Buah.
1: Pero el mal aliento...
2: Es medio polémico tomar mate con el de la halitosis.
0: Sí, dale un beso ni te cuento.
1: Pero
2: yo le estaría lejos.
1: Pero el mal aliento puede provenir de por distintos factores.
2: Sí.
0: Tener que conoce borrachera.
1: Puede ser por falta de higiene, por problemas bucales, o puede ser un problema estomacal.
0: O por borrachera.
1: También.
0: Que tiene la lengua de cuero, ¿vio? Cuando se levanta.
1: Ejemplo, a mí me molesta si la persona fuma el aliento que le queda. Por ejemplo. Pero también hay mal aliento que proviene del estómago. Para eso hay un especialista, el estomatólogo.
0: El estomatólogo, si usted... ¿Qué hay de cierto con el estómago al revés?
1: Ah, no tengo ni idea.
0: A gente que se le da vuelta al estómago.
1: A eso le pasa a los perros...
0: A la gente también.
1: A eso le pasa a los perros gigantes como a la mía, pero no sabía que a las personas se le da vuelta al estómago.
0: A las personas también. O usted no puede pasar nunca porque tiene que ser grandote.
1: Sí.
0: Bueno, ¿te queda alguna pregunta?
1: No, ¿qué más, Ani? ¿Qué más tenemos?
0: ¿Te queda algo más? Porque si no...
2: Me da el beso.
1: ¡Ah! Eso es fundamental, me importa. Dele. Yo soy besuquera, cuénteme.
0: Dele.
2: Depende de dónde.
1: Bueno, ya me la... Tenga cuidado porque hoy andamos por la cuerda floja acá. Tenemos un día. Usted provoca también, ¿eh? A ver.
2: Yo, claro, sí.
1: No, pero tiene que informar.
2: Uno tiene que informar.
1: Por supuesto. Esto es un sacerdocio. Cuente. Con delicadeza,
2: bueno,
1: cuente.
2: La enfermedad del beso es la mononucleosis.
1: ¡Apa!
0: Ah, se anda besando un mono, jódase, señor.
1: Jódame. Dígame que...
0: ¿Qué es la mononucleosis?
1: Sé que es jodida.
2: Sí, la verdad que sí. Es bastante... Se padece bastante. Es una enfermedad viral. Provoca fiebre, hace que se inflamen los ganglios Y mucho dolor de garganta.
0: Ay, yo pensaba. Muy alta. Yo pensé que estaba caliente.
1: ¿Y también puede afectar al hígado así? ¿Qué? ¿Qué me dices?
2: Sí, también.
0: Ajá. ¿Y cómo genera o genero la mononucleosis?
2: Se contagia con un virus que se puede contagiar por andar dando besos.
0: ¿La única forma?
1: No.
0: Porque el paciente cero de mononucleosis, ¿cómo se lo agarró?
2: Es por intercambio, generalmente por intercambio de saliva. Se la puede contagiar con el mate también.
1: Con el mate, con el cepillo de dientes, todo lo que usted babee. Así se lo explico. Si usted lo babea algo y yo lo utilizo, me puedo contagiar. Pero si nos estamos babeando, así, si, imagínese.
0: Si comparto la servilleta.
1: ¿Que chupa la servilleta usted?
0: No, pero me la pasó por la jeta. Y de repente usted se la babió.
1: Bueno, si usted es un chancho para comer y le pasa la lengua a la servilleta.
0: El chancho es usted. Usted es el chancho. Yo comparto la servilleta con el chancho.
1: No, nunca más acá. Hoy me olvidé el vaso. Porque si alguien tomó en la taza y tiene mononucleosis, sí, la babió y no está bien desinfectada, yo chupeteo de la taza y chau también.
0: Y anda a explicar. No, claro. Es un buen curro. Voy a decir que si yo tomo un café en un café público, estoy expuesto a que agarrarme mononucleosis.
1: Tendría que tomar.
2: Sí, si no lavan bien las cosas. Y...
1: Por eso lo.
0: Ay, ¿por qué no me vi? ¿Por qué no la conocí antes a esta mina?
1: Hubiera tenido un argumento.
0: ¡Qué hermosa excusa, por Dios!
1: Todo descartable.
0: Todo
1: descartable.
0: Bueno, y aparte de mononucleosis, ¿qué más? No lo podemos.
1: Estábamos hablando del beso, del depende beso. De dónde lo daba. Siga, avance porque me interesa el tema besuqueiros.
2: La enfermedad que le diste del beso es esta, la mononucleosis.
0: Tiene que ser por saliva, si estoy besuqueando el pescuezo o no.
2: Sí, lo que pasa es que todo lo que tenga contacto con la saliva, usted se va a contagiar.
0: Para.
2: Por eso, a la mononucleosis también se la considera una enfermedad de transmisión sexual.
0: Para, ¿y hay síntomas?
2: Sí.
0: ¿Y cómo me doy cuenta que lo que tengo enfrente tiene mononucleosis?
1: Es como, se siente como el traste, es como cuando yo tuve el dengue, más o menos estuve leyendo, tenés todos los síntomas, te explotás.
0: Pero lo está
2: fiebre muy alta.
0: Pero lo está incubando, Ana. Ana, lo está incubando. Ayer se agarró la mononucleosis. ¿Cómo me doy cuenta?
2: No,
0: ¿caí?
1: Ah, no, claro.
2: Porque la persona que se contagió ni siquiera lo sabe, así que menos va a poder enterarse usted.
1: Todavía no experimento yo síntomas, menos se va a estar dando cuenta usted que yo los tengo.
0: ¿Qué hago? Pongo un film.
1: Sí, vamos a andar con separadores.
0: ¿Qué hago, separadores?
1: No, besito. Perdón.
0: Dios
1: acá,
0: mío.
1: Sí, diga, siga usted, Ani, que después yo le da una pregunta.
2: ¿Sigo con los síntomas?
1: Siga.
0: Sí, por favor.
2: Bueno, la fiebre, después, mucho dolor muscular.
0: Ajá.
2: Dolor de garganta.
0: Ajá.
2: Se inflaman los ganglios del cuello.
0: Ajá.
2: Después también aparece una erupción.
0: Oh, ¿para qué quiero vivir?
2: En la piel.
0: ¿Para qué quiero vivir?
1: Qué feo.
2: O sea, cuando la agarra se siente muy mal, muy, muy, muy, muy mal.
0: Mira vos.
1: No, horrible, horrible.
0: Entonces, de ahora en más hay que justificar. Yo me voy a agarrar mononucleosis, pero tenés que justificar, tenés que ser de 7 para arriba.
2: Claro,
0: debes
2: elegir bien.
0: Claro,
1: que valga la pena.
0: De 7 para abajo, entonces dame certificado médico. Pues, claro. Bueno.
1: Tengo algo más, Ani, o puedo preguntar.
2: No, pregunta.
1: Tengo una pregunta de una oyente. Ali dice, de lo que estabas hablando, Ali dice que los síntomas aparecen entre 4 y 6 semanas después del contagio y pueden durar de 2 a 4 semanas o más en el caso de la fatiga. Fatiga extrema, cansancio, fiebre alta, dolor de garganta intenso, amígdalas inflamadas. ganglios linfáticos inflamados, dolores en el cuello y las axilas, o sea, estás hecha, pero
0: me quiero matar.
1: Dolores de cabeza y musculares. Hasta puede llegar a agrandar.
2: Bueno, el tema del hígado que vos
1: sí,
2: hablaste,
1: justo me decía, sí.
2: Uno puede llegar a tener ictericia, o sea, ponerse amarillo.
0: Me puede agarrar ictericia también, por Dios.
1: Bueno, y después me dice Ari.
0: ¿Qué más? Se me cae el pelo también.
1: Ari me dice, la halitosis, que era el olor, ¿se acuerdan? Tengo una pregunta. Dice, la gente con cáncer tiene un olor raro, tanto en el cuerpo como en la zona bucal. ¿Lo investigamos a eso? ¿Puede ser?
0: Of course.
2: Dale.
1: Bueno, vamos a investigar.
2: Bueno,
0: hablando de investigar, anote, señora. Semana que viene, EPOC, derrame pleural, anafilaxia, enfermedades pulmonares. Y me pregunto, ¿por qué tosemos? ¿Para qué se
1: eso, nos faltó el día, tenemos pendiente lo de la tos, el hígado.
0: ¿Para qué sirve estornudar?
1: Estornudar.
2: Ok.
0: ¿Para qué sirve bostezar? ¿Y para qué sirve el hipo? Entonces tenemos EPOC, derrame pleural, anafilaxia, alguna enfermedad pulmonar que yo he desconocido, y nos preguntamos por qué tosemos, por qué estornudamos, por qué bostezamos y por qué hipamos. ¿Listo?
2: Dale.
1: ¿Qué iba a decirnos del café?
0: Les voy a decir cuál es el café más caro del mundo y cómo.
1: Para que ahorre, o sea, nos va a ahorrar de que no gastemos en ese café y no lo tomemos.
0: El café más caro del mundo es el café de Civeta.
1: Ajá.
0: Que es un café que viene de Indonesia.
1: Ajá.
0: ¿Cómo se obtiene? Se obtiene de granos de café que son ingeridos, digeridos y parcialmente posterior expulsados en las heces de la civeta.
1: ¿La civeta es un animal?
0: Es un simpático animalito que se come el café,
1: y lo garca.
0: Pasa por el intestino y lo garca.
1: Y yo me...
0: La civeta selecciona y come solo los frutos de café más maduros y más ricos. Mientras lo digiere, el grano interior permanece casi intacto.
4: Discúlpeme.
1: Sí.
4: Discúlpeme que haga esta...
1: La operadora está diciendo, ahora te traduzco.
4: Pero, ¿usted come verduras?
1: Sí.
4: Yo
1: sí.
4: Recuerdo que, no voy a dar el nombre, pero en una de las quintas de verduras de acá de la zona... había sido denunciado por los vecinos porque iban atmosféricos.
1: Eso es muy común.
4: Abonar. Y usted come las verduras. Eso, o sea, ¿de qué se preocupa?
1: Claro,
4: ahora
1: está diciendo la operadora, porque Ani no la escucha, creo.
0: Hay quintas que abonan
1: con agua servida.
0: Con agua servida.
1: Con camión atmosférico. Vale. Es muy común que incluso se riegue con agua servida, por eso, por más que diga que son verduras de quinta, hay que lavarlas muy, pero muy bien.
0: Acá hay un trabajo que es muy ingrato.
1: Con unas gotitas de lavandina.
0: Que es el que recolecta los granos de café. Los granos de café se recolectan de las heces, se empezás a revolver los teresos.
1: Ay, qué.
0: De la civeta. Como la civeta es chiquita, un poco más grande que un gato. No garca grande. No es como la mumbi.
1: No, imagínense
0: si la mumbi porfada café.
1: Ay, no, Dios mío.
0: Bueno, se lava minuciosamente, permítame dudarlo.
4: Ah, y vio en. Que hay trabajos y trabajos.
1: Sí, obvio que hay trabajos.
4: Que
1: y trabajos.
4: Levantan, están con una bolsa detrás del elefante.
1: ¿Para?
4: Para levantar.
1: Pero
4: nunca lo vio.
1: ¿Pero por qué? ¿La caca del elefante sirve para algo?
4: Y para que no
1: para
4: caiga
1: algo
4: al piso.
1: Ah, bueno, yo también.
4: Para que no caiga al
1: cuando
4: piso.
1: Salgo con mi amiga Esther,
4: mire
1: que salimos
4: trabajo.
1: Con la perrita, con la Franchu, vamos con el cosito de bolsita, cuando hace caquita la levantamos y ya está.
0: Perdóneme, permítame dudar. El elefante vive en el desierto del Serengeti. Garca. ¿Quién va a ir a pisar la garca del elefante?
4: ¿Quién dice?
0: Garca el elefante. ¿Quién va a ir a pisar la garca del elefante?
4: No, pero en algunos lugares es un trabajo ese.
0: Aparte tiene que ir con una pala mecánica.
4: Y más o menos.
0: Porque, hermano,
1: Ya se complica con la mumia, imagínese con un elefante.
0: Muchacho, ¿cuánto vale el café de Garque?
1: ¿Cuánto vale?
0: $1,500 el kilo. $1,500 el kilo.
1: Yo sigo con la morenita, si me permite.
0: ¿Qué pasa? Con el curro esto, se están extinguiendo las civetas.
4: ¿Por qué?
0: Porque la gente las caza para que les pida café, y como las civetas seleccionan el mejor grano, después sacan ese café de $1,500.
1: ¿Qué va?
0: Estamos hablando que la civeta vive en Indonesia. ¿Sabes la lija que hay en Indonesia? Es peor que el conurbano argentino. ¿Qué pasa? Se estresan las civetas y le agarra colitis. Entonces no llega a elaborar bien el café. Entonces vos a la civeta te queda un clona.
1: Y entonces después te tomas el cafecito ese y quedas
0: re fantástico. Bueno, muchachos, a mí tráiganme un café. No, mejor tráiganme un vaso de agua.
1: Bueno, hemos aprendido algo del café.
4: ¿Qué agua?
1: Agua.
4: Buenos Aires.
1: Ojo con el agua en la provincia de Buenos Aires.
0: Anda a tomar agua al Rafo.
4: Dígamelo a mí.
0: Gilla Murano se caga de risa.
4: Dígamelo a mí. Estoy a un paso.
0: Bueno, señora, no la pones.
1: Yo tomo agua San Agustín. Ahí le hice la propaganda.
0: ¿San Agustín le regala el bidón?
1: No, pero.
0: Entonces, ¿qué se caga?
1: No, lo que pasa es que no me regala el bidón, pero me lo lleva donde yo le pido, los días que yo le pido. Se porta re bien San Agustín.
0: Casi Doc, no la molestamos más. ¿Qué va a hacer el 15? ¿Va a marchar?
1: ¿La marcha universitaria
2: sí,
1: vas?
2: Creo que sí.
0: Entonces no vamos a ver. No vamos a ver porque yo voy a estar ahí.
1: Pero igual tenga cuidado, porque donde está Escobar hay quilombo.
0: No.
1: Entonces no va a ser quilombo.
0: No, va a haber, quilombo. Porque esto, los amigos.
1: Cuídeme a la nena.
0: Los amigos suyos, los de la gorra, son poronga cuando son 6. Acá, como vamos a meter más de 1,000,000 de personas,
1: se van a portar bien.
0: Se van a hacer bien los boludos porque son bastante cagones.
1: No, pero igual en la marcha universitaria nunca hay problema.
0: Porque son muchos. La marcha del 24 de marzo tampoco. No, señora.
1: No van a hacer lío. Van a manifestar.
0: No son los estudiantes solo. Van a estar lo del colectivo de discapacidad. Va a haber,
1: que tampoco van a hacer voluntarios.
0: Van a estar los jubilados en lucha.
1: Que tampoco van a hacer.
0: Va a haber gremios.
1: Eso sí, les gusta hacer voluntarios.
0: Así que.
1: No hay que politizar.
0: Pero igual la gorra no se mete porque son cagones. bueno, casi Doc, no la molesto más. Nos vemos el 15 si Dios y los omnibuses lo permiten.
1: Y no llueve tanto.
0: Un beso grande.
1: Besito, hija.
0: Ana.
2: Un beso.
1: Buena semana. Chao. Cuídate.
0: Bueno.
1: Tengo muchos mensajes que necesito. Sí, pero tengo muchos mensajes que necesito que saquemos antes de irnos.
0: Bueno.
1: Eduardo Martínez Martorell, que dice: buen día, mis queridos amigos. Feliz sábado y bendiciones.
0: Sí.
1: ¿Escribió Martorell?
0: Laura
1: sí. Torres, buen día, buen sábado para todos.
0: Hola, Laura. Dele.
1: Esperé porque ahí estamos. Después.
0: Les recuerdo que todos los que participan en el sorteo de hoy van a participar, ganen o no, en el sorteo del día de mañana que hacen en su mate que nos resta versión dominical. Así que tienen doble chance.
1: Ahora sí, si quiere,
0: ¿listo?
1: Le doy el ok para Ana, anóteme a Ana Salinas, que nos likeó.
0: Hola, Anita.
1: Anóteme a Teresa Jaime, que nos likeó.
0: Hola, Teresa.
1: Anóteme a Pamela Molina. ¿Voy muy rápido?
0: No.
1: Pamela Molina, que nos likeó.
0: Ajá.
1: Anóteme, ay, miércoles, que son un montón.
0: Ay, miércoles.
1: Ay, qué lindo. Mariana Bonino, que nos likeó.
0: Hola, Mariana. Mariana Bonino, la conozco.
1: A Soledad Salazar.
0: Soledad Salazar.
1: Estela Gómez, no sé si ya se la había dicho.
0: Estela, sí, me da que sí. A ver,
1: no sé. Creo
0: no,
1: que no.
0: No, no,
1: Estela
0: no.
1: Gómez.
0: Que ¿Soledad cuánto era?
1: Soledad Salazar.
0: Salazar.
1: Estela Gómez. ¡Ah, la Prisi! Apareció la Prisi, hacía mucho que no te leía.
0: No sé, Prisi. La Prisi.
1: Y estamos.
0: Muy bien.
1: Ahora sí, estamos en condiciones de ir al último corte del programa, que nos recontrapasamos. ¿Y con qué nos vamos, señora operadora? ¿Eh?
0: Bordatex.
1: ¡Ah, Maluma! ¡Nos vamos con Maluma!
0: Yo no entendí, Flor.
1: No le entendía yo. ¡Tic, tic, tic! Muy bien, bailando con Maluma, señores. Nos vamos al último corte del día de hoy. Unos minutitos y volvemos para el tercer bloque de esto que dimos a llamar.

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0: 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Se inaugura el lunes 19 a las 19 horas. Va a estar abierta al público del martes 20 al domingo 25 de octubre. ¿En qué horario, se preguntará usted? Martes, miércoles y jueves de 9 a 20. Viernes de 9 a 21. Sábado de 14 a 21 y domingo de 14 a 20. Habrá presentación de libros, charlas y disertaciones, una muestra interactiva durante todos los días, tres obras de teatro y más de 20 actividades artísticas. El 25 de octubre a las 15 horas, entrega del premio del concurso literario juvenil Alicia Digón. La entrada es libre y gratuita. También es libre y gratuito el festejo de Halloween que se va a hacer el 31 de este mes. Cae sábado, o sea que la plaza va a estar que se revienta. 16 horas es el inicio. Es lindo porque los pibes la pasan muy bien. Los pibes la pasan muy bien. Se visten con cosas alegóricas a Halloween, intercambian golosinas y la pasan fenómeno.
1: Yo calculo que a mi casa nadie va a pasar a pedir golosinas con la Mumbi.
0: Con la Mumbi. Y el sábado que viene, según amenazó el kiosco de Marcelo, que queda en mano el 9 de julio, tenemos un sorteo alusivo a Halloween. Seguramente va a ser una calabaza con golosinas. Bueno, listos los parroquiales.
1: Tengo algo importante para decir, porque hoy no hicimos el informe municipal, no nos dio el tiempo, y entonces voy a leer algo muy importante. La Secretaría de Salud Pública, Dirección de Salud Comunitaria, nos invita a que seamos conscientes y participemos todos y todas de este Octubre Rosa, mes de la concientización sobre el cáncer de mama. Autoexploración, controles médicos anuales y ante cualquier duda acérquense a alguno de los CAPS, al más cercano de su barrio, y la mejor forma de ganarle al cáncer es la prevención. Estemos atentas, chicas, a los síntomas. ¿Qué es el cáncer de mama? Es un tipo de cáncer que se origina en las células de las mamas. Ocurre cuando las células mamarias comienzan a crecer de forma descontrolada y no se mueren cuando deberían. Este crecimiento anormal forma una masa llamada tumor. Así que hay un programa de salud ginecológica, chicas jóvenes, no importa la edad, chicas jóvenes, adultas, adultas mayores, no tengan miedo a autoexplorarse las mamas, tóquense las mamas, descubran con tiempo algo que es tratable, háganse los controles ginecológicos, háganse las mamografías, mínimo, chicas, una vez por año, y a determinada edad tal vez tengamos que hacerlo un poquito más frecuente, pero todo lo que nos detectemos a tiempo es tratable.
0: Yo, que tengo mucha conciencia social, me ofrezco de voluntario para ser palpado en forma gratuita.
1: Me imaginé.
0: Bueno, hablando así de las mamas, entre todas las ventajas que tiene la leche materna, es que el envase es muy lindo.
1: Ah, sí, los bebés chochos.
0: Sí, los grandes también.
1: Sí, ya sé.
0: Bien, señora, ¿qué hacemos? Son y media, vamos al sorteo.
1: Vamos
0: y
1: al
0: después
1: sorteo.
0: Vamos al informe. Vamos a develar las preguntas que hicimos, dale.
1: Bueno, vamos a hacer una cosa. Vamos a hacer una revisión primero. Bueno,
0: mientras tanto usted busca al autodidacta tucumano. ¿Revisó?
1: Sí, yo recuerdo los nombres. Espere que estoy mirándome. Me extraña Escobar promocionando celebraciones y payas. Don Segundo Sombra se revolcaría en su tumba, viéndolo pedir dulce o truco.
0: ¿Quién es?
1: Ricardo primero.
0: Ricardo, porque Papá Noel es santiagueño, ¿no? Y los Reyes Magos son tucumanos. Dale, negro.

0: esa flor que
1: es suficiente, es suficiente.
2: Ese sol que brilla.
1: Estábamos
2: más
1: preguntando con respecto a las sonrisas. ¿Quién es aquella que vivían en la isla de Minos? Tenían un solo diente y lo compartían entre ellas. Se llamaban las grayas.
2: ¿Alguien lo contestó bien?
1: Sí, lo contestaron bien. Aparte de un solo diente, tenían un solo ojo, que también lo compartían entre ellas cuando alguna de ellas tenía que mirar. ¿Quién le sacó el diente y el ojo para chantajearlas? Porque ellas tenían la forma de cómo se la mataba a Medusa.
2: Ah.
1: Y Perseo, que fue el que le quitó el diente y el ojo y no se los daba, no te lo doy nada, quería, uno de los objetivos de él era cortarle la sabiola a Medusa para usarla como arma. Y las grayas sabían cómo se podía hacer. Entonces él le sacó el diente y el ojo y las chantajeó hasta que le dijeron el secreto. Bueno, entonces eran las grayas, tenían aparte de un solo diente un solo ojo, y Perseo fue el que le sacó el diente y el ojo para extorsionarlas. Bien contestado por varios.
2: Me dice, ¿cómo es? Me dice Ricardo primero, tenés razón, pero son fiestas religiosas mundiales. Es como defender la independencia de otro país, ¿viste?
1: Y Halloween también es mundial, negro. No me pisé la cola, Richard. ¿Por qué me pisé? Qué lindo que es. Él me pisa la cola siempre, mira.
2: Tengo más mensajes.
1: Porque Halloween participa, mi nieta y la pasa bomba. Entonces, a mí me gusta Halloween.
2: Dice Miguel,
1: te quiero ver, sí.
2: Que esto que usted está contando,
1: ajá,
2: está en la película Odisea.
1: Ok.
2: Esto que usted está contando, yo no vi todavía la Odisea, así que la voy a ver.
1: Bien.
2: Dice, me olvidé de hacerle un puente, ahora lo hago, más tarde lo hago. A lo del lavarropas.
1: Sí. Bien. Hablando de película,
2: sí.
1: Desaconsejo. Desaconsejo la serie de Prime sobre Carrie. A partir del capítulo 5 es un pedazo de inmundicia y es una falta de respeto a Brian De Palma, que hizo la Carrie original, que fue una de las pocas películas que a uno lo dejaban con miedo. Uno terminaba la película
2: y andaba mirando
1: y
2: para
1: miraba
2: atrás.
1: Carrie original, la de Brian De Palma, es una de las pocas películas que a uno lo dejaban con miedo. Y es una falta. Stephen King, te debe hacer falta mucha guita porque no podés permitir que bastardeen el libro que vos hiciste. Libro muy breve, pero muy lindo, que es Carrie. Así que bueno, desaconsejo totalmente la serie de 8 capítulos que está en Prime de Carrie.
2: Tengo ganas de verla.
1: Tengo ganas de no tener ganas.
2: Ayer me salió la publicidad de una que se estrenó ahora en Netflix. No sé si es serie o película. Creo que se llama Animales, la de unos padres que secuestran.
1: Animales.
2: ¿La viste ya?
1: No.
2: Pero
1: la veo hoy.
2: Ya la venta, digamos, me enganchó.
1: Está bien.
2: Me enganchó.
1: Es muy negra, es muy sórdida. Hay que estar con un estado de ánimo muy especial. Cautivas en HBO. Habla de un
2: convento. Sí, la del convento. No me animé. Honestamente, no me la animé.
1: No.
2: Porque es una historia real.
1: No, es muy negra.
2: Escuché hablar de la historia, entonces no me la animé.
1: O sea, si usted está propenso a pegarse un corchazo, antes de pegarse el corchazo, vea Cautiva. Ahora, si a usted la vida le encanta, no la vea, negro. No la vea. Bueno, vamos
2: a... Voy a develar yo.
1: Ah, tiene que develar usted lo de la...

0: mirlos de fondo, yo les preguntaba, ¿cuándo se realizó la primera peregrinación a Luján?
1: ¿Cuándo?
0: La tradicional peregrinación, que terminó siendo tradicional peregrinación de jóvenes. La primera se realizó el 25 de octubre de 1975, una época muy significativa en nuestro país. Todo esto les preguntaba qué motivo, qué fue el motivo que llevó a la gente a movilizarse y demostrar tanta fe. Bueno, esto fue una respuesta espiritual y urgente de un grupo de jóvenes, ¿sí?, y sacerdotes, debido a la profunda violencia que se estaba viviendo en ese momento en la Argentina y la crisis social que se atravesaba. No era un grupo tan grande, pero ¿qué pasó? Tal como nos había contado una oyente, se le fue sumando gente en el camino, especialmente, sí, a la altura de Morón y Moreno. Y la última pregunta, tal vez un poquito capciosa, era si esta peregrinación, desde 1975 a la fecha, que fue el fin de semana pasado, se había hecho de manera ininterrumpida. Alguien me contestó que se interrumpió por motivo del COVID. Pues yo le diría, me animaría a decir que no. ¿Por qué? Porque en ese año, en el 2020, si bien no se peregrinó caminando, se hizo la peregrinación transmitiéndose la misa durante 12 horas corridas.
1: ¿Qué se hizo la peregrinación virtual?
0: Se hizo peregrinación virtual.
1: ¿Caminaba delante de la computadora?
0: Claro, ¿no? Y yo festejé mis 50 años por Zoom, imagínese. Así que técnicamente podríamos decir que ha sido de manera ininterrumpida.
1: La doctora Pordó, que se cae de humilde, se acaba de comparar con la Virgen de Luján. Es una hija de puta. Bien. Sí, apaga todo. Vámonos. Mire. Una vez un político rodriguense, que está vivo, no lo voy a nombrar, estaba discutiendo conmigo, y que fue concejal y todo, y me dijo: ¿qué querés que te diga, Néstor? Yo soy como Perón. Anda la puta que te parió. Le dije. Se levanta, pero no te caiga trompada. Bueno, sí, listo. Bueno, vamos a ver por qué estamos jugando. Estamos jugando por Prenda de Netherland, Carlos Pellegrini, 857, 11-30-47-29-06. Le voy a poner una hora más al programa. Carlos Pellegrini, sí. 857, 11-30-47-29-06. Sí. 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Lembre, remember, Sarabat. Recuerde que esto vence mañana a las 12 del mediodía.
0: Indefectiblemente.
1: Si usted nos va a buscar los ñoco.
0: Y va a buscar ñoquis. No vaya a hacer con otra idea. Vaya a buscar sus ñoquis. Después, kilo, si usted quiere comprar, compra, listo. Compra. Pero a usted se ganó un kilo de ñoquis.
1: Usted compra. Se lleva el kilo de ñoquis, pero tiene que ir a buscarlo antes del domingo a las 12 del mediodía por razones lógicas. Y tenemos la amenaza para el sábado que viene del kiosco de Marcelo, Mani 9 de julio, de
0: la gran sorpresa de Halloween.
1: Premio alusivo a Halloween. Y conociéndolo a Marcelo, va a ser
0: prepárense.
1: Algo grosso. Va a ser algo grosso. Bueno, ¿vamos a sortear?
0: Vamos a sortear. Mientras prepara todo para el sorteo, yo tengo algo para recomendarles en Disney, que son Amores Inesperados, de Martín Bossi. Está espectacular para reírse, así les digo. Está muy buena. Yo desde ese día le digo que tengo un maravillosamente día. Y me río. Está muy buena, ¿eh?
1: Ya, hasta quiero reírme menos en el espejo y ya está, me cago de risa.
0: Está muy, muy bueno.
1: Bueno, vamos.
0: Es corta, son 8 episodios, divertidísimos. Cuando quiera acordar ya la vio. Dele. ¿Cómo vamos a hacer el orden?
1: El orden va a ser de esta forma, como tengo adoptado. Primero, nuestros amigos de Netherlands.
0: Ok.
1: Segundo, El Sol.
0: Ok. Y Rosalía.
1: Tercero, Pastas Rosalía.
0: ¿Cuántos son en total?
1: ¿Cuántos son? Son 49, señora.
0: Ok.
1: 49. Bueno, vamos con todos.
0: Escobar pregunta, dice Richard. Ajá. Espere. Escobar preguntan en el barrio, ¿qué Marcelo? Acá es en el único lugar que se puede decir Marcelo.
1: Richard, querido,
0: ya lo dijimos.
1: Está establecido desde el primer día que la única vez que se puede decir Marcelo es cuando mencionamos al kiosco de nuestro amigo Marcelo. Después de decir Marcelo, fuiste.
0: Diga algo lindo por un ratito, que me olvidé que tengo a alguien esperando.
1: Algo
0: en la
1: lindo,
0: puerta.
1: Irina.
0: Ay, gracias.
1: Bueno, vamos a sortear. Ya está aclarado. Che, hoy Netherlands está hasta las 20:30 en horario continuo atendiendo. Vuelvo a insistir: Netherlands tendría que ser declarado centro turístico. Porque las cosas. Che, griten. Estaba haciendo un programa acá. Netherlands tiene las cosas más lindas del mundo. 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Les podría haber dicho que grite un poco más, porque no se escuchó.
0: ¿Se escucha?
1: 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O sea, y esto se parece a un programa de radio, pero
0: perdón.
1: Se parece nada más.
0: Yo mezclo placer con trabajo.
1: Yo pido. A mí me da vergüenza, a mí me da vergüenza. Bueno, y de Pasta Rosalía, un kilo de ñoqui y la amenaza que tenemos de Marcelo en Mani el 9 de julio. Bueno,
0: maravilloso, ahora
1: vamos,
0: sí.
1: Vamos, listo, ya
0: sorteo.
1: Está. Sorteamos. Voy a cortar este micrófono porque ya le pegué tanta piña que el micrófono así corta mal.
0: La unidad de Netherlands,
1: sí,
0: es el 3.
1: Muy bien, vamos de nuevo. Cortame el párpado. ¿Cómo lloro cuando veo Rocky?
0: Ah. No lo soporto. 7, la unidad de El Sol.
1: ¿Cómo lloro?
0: Ahora hay un, no sé, escuché que hay una publicidad. Córtamelo. Dice que el párpado no. No sé, así de.
1: No hay respeto por nada. Usted sabe que la estatua de Rocky está realmente en Estados Unidos.
0: Sí, sabía.
1: Hizo la estatua.
0: Sí, sabía.
1: Vamos por Pastas
0: Rosalía. 1.
1: Entonces, sabíamos que eran 49.
0: Perfecto, dejamos el 0 al 4. Hoy es facilito.
1: El 0 al 4. 0, 4, 1, 2, 3. Y nada, no falta nada.
0: Chicos, por la tercera pregunta de Irina. Desde 1983, creo. No fue interrumpida hasta el COVID nada más.
1: ¿Quién es?
0: Gustavo. No, Gustavo.
1: Bueno.
0: Sí, ya lo tengo.
1: Fue
0: ininterrumpida. Técnicamente, como dije, ha sido ininterrumpida, ya que en el 2020 se hizo la peregrinación virtual.
1: ¿Gustavo Ruiz es?
0: Sí, Gustavo Ruiz.
1: Para de chorear, negro, tenés 6 posibilidades.
0: Vamos.
1: Vamos.
0: Vamos por las decenas.
1: El loco, para que me diga. El loco Silva mandó un mensaje.
0: Ah, sumámoslo. Sonamos.
1: El loco Silva. Dice. ¡Ah! Muy bien, lo anotamos. Dice que la primera peregrinación fue en 1975.
0: Maravilloso.
1: Y las anteriores fueron no masivas, todos los 8 de diciembre.
0: Claro, ese es el Día de la Virgen.
1: Al loco Silva lo anotamos, pero para mañana, loco, porque ya cerramos el Sport. Y te damos 2 posibilidades.
0: Muy bien.
1: El loco Silva, en forma de disculpa, loco. Besos para vos y tu familia. Al loco, la última vez que lo vi, que estaba fenómeno, fue cuando vino Fernando Morroni acá, que estuvimos todos juntos. Bueno, cosa que no le importa a nadie.
0: Bueno. ¿Vamos por las decenas?
1: Vamos por la decena. 1, 2, 3 y 4.
0: 0, 1, 2, 3 y 4.
1: Cero. Yo estoy esperando que usted me diga, que yo le cuento siempre que hay una parrilla con una ruleta que va del 0 al 9.
0: No, ya sé.
1: Y uno tira, y usted no me pregunta. Y yo se lo voy a decir hasta que no me pregunte.
0: Después me hace meter la pata. Ahí vamos. Para el Nerland, sí. La decena es el 1, por lo tanto el ganador es el 13.
1: El 13, muy
0: vuelve
1: bien.
0: A la bolsa.
1: ¿Quién dijo que era mala suerte el 13?
0: Ah, este martes es 13, ¿no?
1: Me estrupa.
0: Sí, a mí no me pasa nada.
1: Me la suda.
0: Al contrario.
1: Se sabe que hay edificios que no tienen el piso 13, sí. ¿No? Saltan del 12 al 14.
0: Una vez fui a un edificio de eso y buscaba el piso. Digo, está mal el tablero del ascensor. No, me explicaron que no.
1: El sol.
0: El sol. La decena es el 2, por lo tanto, el ganador es el 27.
1: 27. Y pasta Rosalía.
0: ¡Era Rosalía!
1: Que la tienes que ir a buscar antes del domingo al mediodía.
0: Cómase si no, unos buenos ñoquis.
1: Al piste.
0: Y la decena de Rosalía es el 4. Por lo tanto, el ganador es el 41. Y ahora sí empieza el trabajo de mandar mensajes. Venga. Espere. Con cariño, porque pare, mire que me da trabajo esto.
1: Pare la mano. Vamos a ver. César Correa.
0: Sí.
1: Nerland,
0: César Correa, que era de
1: Facebook.
0: Voy a buscarlo.

0: Nerlandes, que queda en Carlos Pellegrini, número
1: 857.
0: 57. Podés pasar a retirarlo por el local. Ajá. Diciendo tu nombre. Y por supuesto, gracias por escuchar Cable a Tierra.
1: Muy bien.
0: Después.
1: El Sol.
0: El Sol.
1: Rosita Camargo.
0: Ya te digo.
1: También de Facebook.
0: Bueno, ya lo busco.
1: Ya le estoy avisando a Agustín que ganaste vos, Rosita.
0: No estamos saliendo, no nos estamos viendo. Ahora sí. A ver, Rosa Camargo. Rosa, Rosa, Rosa, está maravillosa. ¿Dónde estás, Rosa? Rosa, Rosa, Rosa. Rosita, Rosita, Rosita, Rosita, Rosita, Rosita, Rosita, Rosita. Ay, son tantos mis chicas y chicas y chiques. Que no la encuentro.
1: ¿No?
0: Ahí está, la encontré.
1: Ah, muy bien, ya le avisó a usted, Rosa.
0: Ahí vamos,
1: Rosita.
0: Le agrego un mensaje, creo que me puso el número, ahora le digo, porque usted me va a pedir el DNI.
1: No. Ajá. Tenés que ir con el DNI a retirarlo para que certificar que vos sos vos. O mandá a alguien con el DNI. 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
0: El budín.
1: El budín. El budín lo ganó Laura Torres.
0: No, el budín.
1: El budín es Rosita Camargo.
0: Espere, espere. Gracias por escuchar Cable a Tierra. Y ahora sí.
1: Las pastas, Laura Torres.
0: También es de Facebook.
1: También es de Facebook. Yo le aviso a Rosalía.
0: Ok, espere que busco a Laura Torres. Laura, acá, buen día, buen sábado para todos. Acá la encontré a Laurita.
1: Tenés que ir, Laura, antes del domingo al mediodía.
0: Se me fue.
1: Y tenés acá que llevar el DNI, o quien vaya tiene que llevar el DNI tuyo. Esto está hasta que nos conozca.
0: Laura Torres, entonces, ganaste
1: pasta Rosalía Moreno 861.
0: Tiene bloqueado el mandarle mensajes quienes no son amigos, así que le escribo por la misma publicación. Espero que me lea por acá.
1: Y si no, Lola.
0: Y si no, bueno, sí, ¿qué voy a hacer? Laura, Laura, Laura, Laura, Laura. Ahora la perdí encima. Acá está. Responder.

0: que hable, hombre.
1: Bueno, recordamos los ganadores son Netherland, Carlos Pellegrini 857. Prendas, también tenemos un budín a elección de la panadería El Sol, que queda en Avellaneda 840, altamente recomendable, y el premio de las pastas de Pasta Rosalía, que queda en Moreno 861, se la lleva Laura Torres. Había preparado un informe que no va a tener tiempo de desarrollarse. Es sobre cómo comportarse en unas citas ciegas. ¿Quién?
0: Abra los ojos primero.
1: ¿Quién no? No. ¿Quién no tuvo unas citas ciegas?
0: Yo.
1: ¿Nunca tuvo una cita ciega?
0: No. Nunca.
1: ¿Por qué?
0: ¿Qué sé yo? Porque no se dio. No sé. A ver, defíname citas ciegas primero.
1: Citas ciegas es, nos conectamos por WhatsApp. Porque ya no, antes los teléfonos, póngale, usted y yo estamos jugando al preguntado, que es un juego que hay en línea, y usted juega contra alguien, pero tiene la opción de, el juego le da una opción que se llama revancha. Supóngase que yo le gano a usted y le digo, vamos por la revancha, y usted me pone también me juega conmigo. Podemos jugar indefinidamente. Podemos jugar 30 veces, gane quien gane, no importa. Y resulta que yo en la foto suya la veo con la mumbi, póngale.
0: Sí.
1: Póngale.
0: Sí.
1: Entonces le digo, usted la foto de la mumbi, no está usted, está la mumbi. ¿Y qué perro tenés? Y sí, es un pequeño...
0: Súper desarrollado, sí.
1: Bueno, es que le dimos mucha hormona. Y, mirá qué lindo, cómo me gustan los perros. Y nos ponemos a hablar. Y yo en la foto mía tengo la bandera de New Soul Boy. O sea que yo no la conozco a usted y usted no me conoce a mí.
0: Ok.
1: Al otro día, como yo la busco, he preguntado, la busco. ¿Qué hace Irina? ¿Vamos a jugar? Y dale, como salimos 3-3 los partidos de la, que es un juego de cultura general, preguntado. Por ejemplo, ¿en qué año se hundió el Titanic? Todos sabemos que fue en 1812. Bueno.
0: El 14 de abril.
1: Muy bien. Entonces, usted qué bien, qué información que tenés. Y no podemos ver. No podemos ver, charlamos. Porque aparte tiene la posibilidad de que podemos chatear, preguntado.
0: Ajá.
1: Y nos preguntamos cosas, pero no nos conocemos.
0: Ok.
1: Nos podemos ver. Y qué sé yo, no, al menos sabemos que tenemos un nivel de cultura general parecido. Vamos a tener de qué charlar.
0: La aplicación Tinder no va, entonces, a ciega porque usted ya se ve. O supuestamente, si no la trampearon, ya se está viendo, ya sabe cómo es.
1: No, estaba hablando de una cita ciega.
0: Ok, estaba preguntando cómo era eso.
1: Usted
0: cómo...
1: no me vio a mí.
0: No, nunca me pasó.
1: Yo le puedo dar referencia de edad,
0: Sí, de gusto, que te dedicaste, esas pavadas.
1: Cómo me gusta el dulce de leche con anchoa.
0: No, nunca me pasó.
1: Y
0: creo que tampoco lo haría, pero no importa.
1: Bueno, nunca diga está bueno.
0: No, seguro. Usted imagínese que yo no le contesto a la gente que no conozco, que no es mi contacto, y me manda hola, ¿cómo estás? Hola, hermosa, hola,
1: esto, ya está. ¿Está con un juego en línea?
0: No, juego en línea.
1: Bueno, el juego en línea se arma y con el tema del traductor.
0: Sí, por ahí está hablando con alguien, con un griego.
1: Yo hablo con alemanes. Usted se da cuenta porque, por ejemplo, el Mahjong, que estoy jugando, obligadamente tiene la bandera abajo.
0: Ah.
1: Aunque no tenga la foto, tiene la bandera.
0: La nacionalidad.
1: Entonces, hay países que no yo sabía ni que existían. Hablo,
0: ¿Y qué juegan sobre temas de... puede ser...
1: Es un solitario.
0: Ah.
1: Es un solitario. Que usted y yo tenemos la misma pantalla y el que lo resuelve más rápido es el que gana. Usted tiene que ganar 3 de 3. Ese 3 de 3 le da una estrella. Esa estrella después usted la puede cambiar por premios que da el juego. Y y te tiene que mover los cascotes. Tiene que mover los cascotes porque,
0: está bueno.
1: Obligadamente, yo que ya le agarré la vuelta, es destapar, porque hay muchas cartas tapadas, entonces hay que destapar. Solitario chino, con figura china.
0: Sí. ¿No? Sé cuál es el juego, pero no.
1: Y yo hablo con gente de Grecia, hablo con gente de Tailandia, de neerlandés.
0: Neerlandés.
1: Que estuvo acá en Argentina y dice que traía el mate. Bueno, se da. Y eso es una cita ciega.
0: Ok. Que no solamente puede ser una cita amorosa, entonces.
1: No tiene que ser obligadamente una cita amorosa. Uh-huh. Tenemos cosas en común. Resulta que a los dos nos gusta
0: el juego
1: Ciro y los Persas. Ay, cómo me gusta, no me pierdo el recital de Ciro y los Persas. Bueno, tenemos cosas en común, sabemos que vamos a poder charlar. ¿Qué es lo que medianamente uno busca? Encontrarse con alguien como para tener un diálogo más o menos aceptable.
0: Claro.
1: Pero no se conocen. No se vieron.
0: No tienen ni idea físicamente cómo es el otro.
1: Correcto. Entonces, el informe va a hablar sobre cómo va a proceder usted en una cita ciega y cómo debe cortar una cita ciega.
0: O sea, arranca la cita y cómo...
1: Usted me citó a mí y cuando yo llego soy Quasimodo, el jorobado de Notre Dame. Y uno dice, no, pará, yo estoy abierto, pero no como vidrio. ¿Cómo salir elegantemente de esa cita? Bueno, pues sí, mirá, vos sos más fiero que pisamera descalzo, me voy. No.
0: No, claro.
1: No puede.
0: Bueno, es que... En realidad, no solamente se puede buscar la belleza en otra persona.
1: La comida está por los ojos, señora.
0: Sí, pero a veces puede ser muy linda la otra persona y un hueco total.
1: Bueno, pero no se hubieran juntado nunca, porque ustedes se juntaron porque tienen cosas afines.
0: Sí.
1: Y si el chabón es un hueco... No puede tener cosas afines conmigo, porque si yo le digo que último...
0: No, por eso, pero no pasa por la belleza, no, entonces. Porque si no, la gente que no es agraciada estarían todos solos.
1: Pero a ver, yo le digo, ¿qué fue el último libro que leíste? Upa, en primer grado, anda la puta que te parió, amigo, no conté. Hay cosas afines, entonces... La cita no tiene que ser obligadamente amorosa.
0: Claro.
1: Aunque el sector que yo represento, siempre andamos con la escopeta bajo el brazo. Porque usted, en el mejor de los casos, y siendo el campeón del optimismo, va a la cita ciega y estrena calzoncillo.
0: Bueno, obvio que uno siempre se va a perfumar por las dudas.
1: Porque es optimista, pero no obligadamente tiene que terminar en algo amoroso.
0: Seguro. Bueno. Me gustó su tema. ¿Sabes yo qué tema tengo?
1: ¿Qué?
0: Para que desarrollemos la semana que viene, ya que hoy no tenemos tiempo. Desde una infidelidad a revisar el celular o pensar distinto sobre política, por ejemplo, ¿qué cosas no se negocian en la pareja? Y esto me interesó porque usted es un arquetipo de que, por ejemplo, el tema político no se negocia para tener una pareja.
1: No se negocia.
0: Bueno, a raíz de eso me llamó la atención el artículo y lo tengo para desarrollar.
1: Está bien.
0: Sí. ¿Me recuerda la dirección de la Panadería del Sol?
1: La Panadería del Sol queda, señora, en la calle Avellaneda 840.
0: Yo se lo escribí.
1: Avellaneda 840. No, sí, hay cosas que no se negocian. Bueno, señores, muchísimas gracias a todos los que hicieron este programa. A los oyentes, ustedes pican en punta. Gustavo Ruiz tenía todos los boletos.
0: Y, bueno, pero otras veces también.
1: Y no, ¿qué vamos a hacer, Gustavo? Ve con Gustavo
0: Ruiz. Bueno, te tocó.
1: Con Gustavo Ruiz yo tendría una cita ciega. Porque sabía lo de
0: sabe los mucho.
1: Ojos. Con Ricardo también. Pero ni bien entramos a hablar de política, se puede ir a la cita. Nos cagamos trompada, ahí nomás. Bueno.
0: A mí me pasa mucho que me habla mucha gente, por ejemplo, por Messenger.
1: Ah.
0: Y que no conozco, que no son contactos. Yo habilito un contacto primero que tiene que tener gente conocida en común. Y lo primero que hago es miro los los contactos. Y entonces te das cuenta cuando es un baboso. Yo por lo general no acepto charlar con personas que no conozco.
1: La palabra que voy a usar está mal. Yo conozco mucha gente. No conozco a nada. Conozco la imagen que tiene y la banderita.
0: Gustavo le dice, hasta el sábado que viene, excelente programa, nos saluda. Y cuando no se tiene suerte, dice, y nos saluda.
1: Gracias, Gustavo. Ya está. Es una cita ciega con Gustavo también, que yo la ve. Conozco, y hay veces que ellos me entablan en el diálogo, por ejemplo, qué sé yo, el otro perdió y él me reclama la revancha. Y,
0: qué lindo.
1: Después cosas imposibles. Con la última representante del género femenino que hablé, vivía en Misiones. Obvio, no, si vamos a tomar un café en el Paso Lo Libre.
0: No, pero tal vez un día va a visitar Misiones y pasa por ahí. No,
1: está descalificada porque tiene dos hijos miticos. No suma porque tiene dos hijos miticos.
0: ¿Ve? Pero usted es muy extremista.
1: No se negocia.
0: Una pregunta. La foto que subió los otros días, ¿es verdad o es inteligencia?
1: No, es inteligencia.
0: Ah, porque dije, no puede ser. No, ahora me dice que lo conoció en persona y yo me muero.
1: No, ojalá lo hubiera conocido al comandante.
0: Listo.
1: No, ojalá lo hubiera conocido al comandante. Me abrazo con el comandante, no me baño más. El martes vamos a hacer un editorial sobre el comandante Guevara y sobre el hombre nuevo. El martes radicado en el conurbano, si usted quiere escuchar y no tiene nada mejor que hacer.
0: Y no hay partido.
1: Y si no hay partido, pues el Chiquitape parece que es libertario. Me caga siempre a mí. De 15 a 17, radicado en el conurbano. Lo que tenía para la semana pasada, que no salió, ya quedó viejo.
0: Ya está, claro.
1: Ya quedó viejo. Ya quedó viejo.
0: Entra en obsolescencia.
1: ¿En qué?
0: En obsolescencia.
1: Ay, si yo debo decir obsolescencia, me agarro un derrame cerebral.
0: Algún día lo tenía que usar.
1: Obsolescencia. Me ¡qué gusta. Lindo!
0: Suena lindo, ¿vio? A mí me gusta usar palabras raras. A veces me zarpo, pero
1: ya
0: me gusta.
1: Sí, por ejemplo, usted está conversando sobre el crimen y el esternocleidomastoideo. No tiene nada que ver, pero que no te lo tiene la más puta idea de lo que es el esternocleidomastoideo.
0: ¿Qué sé yo? A mí me gusta, los torturo un poquito a mis alumnos a veces. Me pongo con el lenguaje técnico a full y me miran. Entonces yo voy a hablar... Porque saben lo que significa, ¿no?
1: Obsolescencia es divino. Obsolescencia es divino.
0: No voy a decir, quedó viejo.
1: Ya lo incorporé, ya lo incorporé. Bueno, che, yo me voy. Muchísimas gracias. Se despide la doctora por dos. Tapa de revista. Tapa de revista. Y no cualquier revista. Tapa de revista. Que usted no la puede ir a comprar en un kiosco. Tiene que ser suscriptor. O sea que...
0: Especializada.
1: No es ninguna boludez. Usted va
0: derecho, a... derecho, chicos, derecho.
1: Sí, estaba derecha. tapa de revista, ya no tiene el cielo el límite. Los musulmanes usan el turbante porque dicen, hasta acá llego yo, de acá para arriba Dios. Es el límite de la señora.
0: Bueno, mis queridos, qué decirle, gracias enormes por acompañarnos, por habernos esperado 15 días, un montón de tiempo, pero bueno, hemos salvado esa distancia temporal, ya estamos juntitos, nos hemos virtualmente, si quiere, radialmente abrazado, reencontrado, hemos compartido una hermosísima mañana, nos hemos reído, hemos aprendido, hemos andado casi por el pantano. Porque no ahí, vamos a decir el pasto, porque ahí. Ahora hemos pantaneado casi, tuvimos ahí un pelito, pero hemos sobrevivido y estamos listos. ¿Listos para qué? Para esperar una semanita más para volver a encontrarnos. ¿Dónde? En la 89.5 FM, Radio Municipal de General Rodríguez, por supuesto, el próximo sábado a las 9 de la mañana. Y si tienen ganas, mientras barren, limpian, cocinan, entrenan, trabajan, lo que hagan, nos acompañan hasta las 12 del mediodía. Así todos juntitos hacemos un nuevo Cable a Tierra, por supuesto. Con una semana que se las trae otra vez al nivel climático, pero nosotros le vamos a poner la mejor. ¿Saben? ¿Saben por qué, gente? Porque la vida es una sola y vale la pena vivirla, señores. Así que a ponerle buena onda, a brillar internamente. Y el próximo sábado nos vemos. Porque ¿saben algo muy importante? ¡Los queremos!
1: ¡Chau, chau!

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1: Si no hay justicia, no hay paz. Y si no hay paz, se prende fuego la ciudad. Mariano.

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Hola, muy buenas tardes a todos. Siendo la hora 13:05, con una temperatura de 12 grados, igual sensación térmica y una humedad del 91%, aquí estamos para hacerte una buena compañía a través de Radio Municipal de General Rodríguez, la 89.5. Soy Norma de Alessandro y este sábado te acompaño. ¿Quién sabe hasta qué hora? Quédate, dale. Comenzamos con Marc Anthony y la India Martínez.

0: Ismael Serrano.
1: Papá, cuéntame otra vez.
0: Papá, cuéntame.
1: Ese cuento tan bonito de gendarmes y fascistas y estudiantes con flequillo y dulce guerrilla urbana en pantalones de campana y canciones de los Rolling.

0: a mi amigo Blanco Herrera.
1: Joan Manuel Serrat i Joaquín Sabina, con este clásico.
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pero al cabo de algunos días la verde desapareció. Se encontraron otro muerto, un muerto muy parecido. Le hicieron un gran velorio, le rezaron la novena.

0: Pero un día sí apareció, lleno de vida y contento, diciéndole a todo el mundo:
1: ¡Venga! Se equivocaron de muerto.
2: Vaya lío que se formó, esto sí que es puro cuento.

No estaba muerto, se había ido de parranda, se había ido a la fiesta retro del negro Gris Perla, seguro. Si había joda, eran los de Gris Perla. Juan Manuel Serrat y Joaquín Sabinas, le mandamos un beso grande también al negrito, al negro Gris Perla y a todos.

Estábamos escuchando a Maná, Rayando el Sol, y anteriormente a Camilo Sesto. También lo hicimos con Tambiónica, con el tema Loca. Si no es muy tarde, hermoso tema. James Brown con I Feel Good y Enrique Iglesias. Seguimos en esta tarde cuando es la hora 13:50 minutos. 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

Estábamos escuchando a Axel, ¿me puedes de punta a punta? Y ahora llega Ojos del Cielo, el sueño de Morfeo.

Y llegó sin avisar, aunque hace días que estamos con lo mismo, Garúa, sobre nuestra ciudad, aquí en el centro de la ciudad de General Rodríguez. Estás en la 89.5 Radio Música. Escuchamos a Alexander.

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Cuando es la hora 15:08 minutos, escuchábamos a Chayanne con Caprichosa y ahora llega Ricardo Montaner

Estábamos escuchando Cachita por el inigualable Ricardo Montaner. Hay otros que son inigualables también, como por ejemplo esta noticia que dice lo siguiente: Trump criticó a Zelensky por los ataques contra refinerías rusas y dijo que Ucrania necesita un nuevo presidente. El mandatario norteamericano se mostró muy molesto con su homólogo ucraniano luego del bombardeo de Kiev contra una terminal petrolera rusa. Más le vale que pare de una vez, advirtió. Donald Trump pidió a Ucrania reemplazar a Volodymyr Zelensky por un presidente dispuesto a terminar la guerra, al vincular los ataques contra Rusia y sus refinerías con el alza del precio del diésel. El mandatario estadounidense sostuvo ante periodistas en la Casa Blanca que es hora de que Ucrania tenga un nuevo presidente que acepte poner fin al conflicto. El presidente de Estados Unidos afirmó que había autorizado a Kiev a actuar militarmente contra Moscú, aunque fijó un límite respecto de la infraestructura petrolera. Al describir la conversación que mantuvo con Zelensky, declaró: le dije que hiciera lo que quisiera contra Rusia, pero que no atacara las refinerías. Seguimos con más música. Siempre la misma música. No, acá no. Llega ahora el Puma Rodríguez.

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Hora 15, 37 minutos. Llega él. Piango. Quiero poner de moda, mira qué lindo, ¿no? Quiero poner de moda la felicidad.

Hora 16:05, estás en la 89.5 Radio Municipal de General Rodríguez. Distintos siniestros se dieron lugar también, no solo aquí en General Rodríguez, donde hubo una colisión contra un ciclista en casi la parada del Potro, a lo que estuvo cortada a las 4:30 de la mañana, estuvo cortada totalmente la ruta 7, tanto para el sentido Luján como para el sentido Moreno. Pero por otro lado, también en la ciudad de Buenos Aires hubo algunos que llaman la atención. En la madrugada de este sábado estuvo marcada por una serie de accidentes de tránsito en distintos barrios de la ciudad de Buenos Aires. El episodio más impactante ocurrió en Palermo, donde un auto chocó contra el edificio de un antiguo banco y terminó casi dentro del inmueble. Además, se registraron otros 5 siniestros, bueno, con varios heridos, daños materiales, y todo obligó a múltiples operativos de servicios de emergencia y de la policía de la ciudad. Pero el choque contra el ex banco se produjo en la intersección de la avenida Escalabrini Ortiz y Santa Fe, por motivos todavía que no precisados. Un conductor perdió el control y su auto terminó dando de lleno contra el edificio y quedó en el interior. Querría hacer un boquete y le erró de banco, porque ya es un ex banco. Le erró de ubicación, me parece, y bueno, terminó con algunas heridas.

Por otra parte, en el mundo, el Super Niño también está arrasando. Como dijera Thalía, avanzan los huracanes Simón e Isaías y el Pacífico está en alerta por la tormenta Rachel. A pesar de que la temporada de huracanes se retrasó, ahora son varios los fenómenos climáticos que se sienten con fuerza en Estados Unidos y México. El Super Niño provocó el retraso, como decíamos, de la temporada en América del Norte y Central, pero poco a poco comenzaron a despertar. Mientras que el huracán Simón ganó fuerza hasta alcanzar la categoría 4 y avanza hacia las costas de México por el Pacífico, el Isaías avanza hacia el Alabama en Estados Unidos y dejó 4 muertos. Estos no son los únicos fenómenos que preocupan a los ciudadanos. La tormenta tropical Rachel avanza de forma lenta pero segura y se espera que lleve consigo vientos fuertes de hasta 110 kilómetros por hora y olas de entre 5 y 7 metros y lluvias al norte de México y al sur de California durante el fin de semana.

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0: Ya no vuelvas.
1: Este tema va dedicado para todos los que alguna vez sufrimos el corazón roto. Y dice...

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Estamos a todo ritmo en la 89.5 Radio Municipal de General Rodríguez. Estábamos escuchando a Banda 21, Olvídala. Ahora vamos, vamos a ir a la cabaña. ¿A la cabaña con quién? Con la conga. 17:15 minutos. Seguimos a todo ritmo hasta la hora 18.

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